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0: Hola, hola, ¿qué tal? ¿Cómo estás? Muy buenos días, bienvenido, bienvenida. 8 en punto de la mañana, sí que es el momento de aparecer por aquí, asomarme a este micro de colores, darte los buenos días y también las gracias por estar al otro lado. Un minuto sobre las 8 de este martes, hoy es 13 de octubre, no es lunes, ya es martes. Yo soy Patri Alonso y como cada día, como cada mañana, de lunes a viernes, te acompaño si quieres. Si me das la opción, estoy contigo hasta las 12 en punto del mediodía. 4 horas de radio en directo por delante para, por ejemplo, hablar con la benaventana Carmen Cadierno, autora de un libro llamado Princesa de Cristal, entre la luz y la fragilidad. Un libro que se presenta en la Biblioteca Pública el próximo 22, pero que antes nos habla de él, su autora, hoy aquí, en esta mañana. Quique Ramos, entrenador UEFA Pro y fundador de Ramos Football Academy, junto a su hermano Carlos, me visita en esta mañana. El Portal de Carmen, uno de los mejores grupos que tenemos en esta ciudad, y mira que los tenemos buenos y mira que hay, Bueno, pues el Portal de Carmen va a estar hoy aquí. El 15 de octubre estará en el escenario del Teatro Principal, en un acto organizado por Azaica, en este mes de sensibilización con el cáncer de mama. El Cantar de la Plata es el título de ese espectáculo que presentan también hoy aquí en Vive la Mañana, en Vive Radio. Y vivimos leyendo cada martes con Librería Semuret, hoy con el autor Julio Marinas. Me encanta el título del libro, Haikus de la culebra, la ballena y el gorrión. Todo esto con la información, con la actualidad, con la música. Lo que vaya surgiendo, estés donde estés, vayas donde vayas. Lo he dicho, saludos de Patri Alonso, placer enorme madrugar contigo. Bienvenido, bienvenida.
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0: Pues 5 minutos sobre las 8. Muy buenos días. Primer repaso a la actualidad más cercana a través de Vive la Mañana en Vive Radio con, de momento y en un ratito nos trae la previsión, la EMET, 11 grados de temperatura. Hablando de temperatura, las altas temperaturas llevan a la Junta de Castilla y León a declarar el riesgo medio de incendios hasta finales de octubre. Queda prohibido hacer fuego en el monte.
8: Las condiciones meteorológicas todavía no aconsejan el hacer una bajada a peligro bajo. y lo que va a provocar es una serie de implicaciones, una estructural de lo que es la parte de, la organización del operativo, de manera que el peligro medio pues, nos permite ajustar un régimen de guardias y mantener el operativo pues, dispuesto, accesible a cualquier aviso de incendios. Y en cuanto a las limitaciones del uso del fuego en terrenos forestales a los ciudadanos, pues la verdad es que simplemente son muy pocas las limitaciones y en concreto pues el uso de hogueras en terrenos forestales para calentar alimentos.
0: El ayuntamiento trabaja ya en la elaboración del presupuesto del próximo año, que no contempla subida de impuestos y descarta también un endeudamiento de la institución. Así lo ha avanzado el concejal Diego Bernardo, que asegura que el objetivo es mantener los servicios públicos y afrontar las inversiones pendientes con el remanente de tesorería.
9: Sí que también pensamos que es mucho mejor ir actualizando el IPC regularmente que luego pues estar 5, 6, 8 años y luego meter una subida brusca. Es cierto, pero la realidad es que también, igual que hay que ir ajustando en los ingresos, también hay que ir ajustando en los gastos. Estamos haciendo la mayor eficiencia en gastos y, por tanto, a día de hoy podemos cerrar un presupuesto digno para los ciudadanos, digno para Zamora, sin subir tributos.
0: El alcalde Francisco Guarido ha mostrado su sorpresa ante las recientes declaraciones del representante de la Junta en Zamora respecto a las parcelas destinadas a la edificación de vivienda pública en el sector de Valderaduey. Desde el consistorio zamorano se recuerda que se llevan más de 2 años colaborando estrechamente con la administración regional para concretar la cesión de estos terrenos ubicados entre Avenida Cardenal Cisneros y el barrio de la Alberca. Durante la comparecencia del el regidor municipal ha subrayado el compromiso del ayuntamiento con el juego limpio interadministrativo, destacando que toda la tramitación se encuentra profusamente documentada. Guarido ha presentado a los medios de comunicación diferentes correos en los que a partir del año 2024 se estaba ya en negociaciones para tal fin. Empieza hoy la campaña de vacunación frente a la gripe y el COVID para los grupos de población en los que está recomendada, especialmente las personas con mayor riesgo de sufrir complicaciones y aquellas que puedan transmitir esta enfermedad a personas vulnerables. El diputado de Agricultura y Ganadería, José Ángel Ruiz, ha realizado ayer un balance positivo de Ecocultura, una feria que tras 22 ediciones se ha consolidado como una cita de referencia para la producción ecológica y como un importante punto de encuentro entre productores, elaboradores y consumidores de España y Portugal. Vigo de Sanabria acogerá el próximo sábado 17 de octubre el tercer encuentro de exaltación de las mascaradas de la provincia de Zamora, una cita que reunirá 16 mascaradas de diferentes localidades en un gran desfile por el entorno del lago de Sanabria con salida desde el Folgoso, pasando por la playa de los Arenales y llegada al recinto principal del encuentro. La Diputación colabora en esta iniciativa que tiene como objetivo

0: millones de euros la construcción de dos nuevos puentes sobre el río Tera entre Santa Marta y Santa Croya de Tera, perdón. Y la Diputación también impulsa la investigación del cultivo de Boletus de Jara como una vía alternativa para favorecer la actividad económica en el medio rural. El estudio lo va a desarrollar durante los tres próximos años una empresa para investigar técnicas innovadoras de implantación de Jara micro-rizada. La Universidad Pontificia de Salamanca inicia hoy sus actividades en Zamora con un curso para mayores sobre el patrimonio cultural de la diócesis, especialmente sobre el arte románico y la música.
1: Repito, es un título oficial, no es un cursillo, es un título oficial en patrimonio cultural de Zamora. De manera que nuestra propuesta es la siguiente: cada año poder ofrecer títulos monográficos para este programa superior senior. Más de 30 profesores van a impartir docencia en esta novedad de programa.
0: La celebración del ciclo Músicas Cercadas se acerca y los acontecimientos en torno a los conciertos de esta edición se suceden. El más inminente, el inicio de la venta de abonos para los cuatro conciertos programados, que empieza hoy. Así que quienes deseen adquirir el pase conjunto podrán hacerlo online a través de la página musicascercadas.com o bien de forma física en la taquilla del Museo Etnográfico. El abono, para el que se ha fijado un precio de 80 euros, da derecho asistir a las cuatro actuaciones programadas que tendrán lugar en la iglesia de San Cipriano los días 23, 24 y 25 de este mes. Por su parte, la venta de entradas sueltas da comienzo el próximo lunes y se podrá realizar por las mismas vías. La Coral Ciudad de Zamora ha presentado la 16ª edición de su Festival Coral de Otoño, una cita ya consolidada en la agenda cultural de la ciudad que este año cobra un significado especial al coincidir con la celebración del 30 aniversario de su refundación de la agrupación. La actividad central del festival tendrá lugar en el Teatro del Seminario San Atilano el 17 de octubre a las 7:30 de la tarde. En esta ocasión, la Coral Ciudad de Zamora compartirá escenario con la Coral de Profesores Universitarios de Coimbra, reforzando así los lazos culturales entre ambas ciudades hermanadas. Y la Ejecutiva Provincial del Partido Socialista ha propuesto las candidaturas al Congreso de los Diputados y al Senado. La propuesta sitúa al actual diputado nacional y secretario general del Partido Socialista de Zamora, Antidio Fagúndez, al frente de la candidatura al Congreso. Fagúndez es también presidente de la Comisión de Calidad Democrática en la Cámara Baja. Como número dos figura Raquel Pascual, alcaldesa de San Miguel de la Ribera y miembro de la Ejecutiva Provincial, mientras que el tercer puesto lo ocupa Ismael Aguado, enfermero de profesión y también integrante de la Dirección Provincial del partido. En cuanto a la candidatura al Senado, la Ejecutiva Provincial propone como número dos a José Fernández, actual senador socialista, como número uno, a José Fernández, actual senador socialista por Zamora, alcalde de Puebla de Sanabria y miembro de la Ejecutiva Provincial. La lista se completa con Sandra Veleda, portavoz del Grupo Socialista en la Diputación y concejala del Ayuntamiento de Benavente como número dos, y Ángel Calleja, diputado provincial socialista y alcalde de El Perdigón, como número tres.
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3: Buenos días, hoy se espera tiempo estable en Zamora, con predominio de los cielos poco nubosos y de las nubes altas, y a primeras horas de la mañana no se descarta alguna bruma o banco de niebla. En cuanto a las temperaturas, hoy las máximas en ligero ascenso pueden alcanzarse los 28 grados en Zamora y Toro, 27 de máxima en Benavente, 25 en Puebla de Sanabria. Durante los próximos días, temperaturas sin apenas cambios van a permanecer en estos valores más elevados de lo habitual para esta época del año. A partir del fin de semana, se espera un descenso notable o extraordinario de las temperaturas, que será especialmente notorio a partir del sábado y que se prolongará durante el domingo, valores considerablemente más frescos que los que vamos a tener hoy y durante los próximos días de la semana. En cuanto al viento, hoy soplará flojo variable, fijándose el viento del nordeste al final de la tarde. Es una información de AEMET.
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0: Pues ya es martes, aunque parezca lunes, mira, un día menos, ¿eh? Que para dormir nos ha venido bien, ¿eh? Ya es martes, ya pasan 20 minutos de las 8, esto es Vive la Mañana en Vive Radio Zamora. Voy a estar, si quieres, ¿eh? Ojo, si quieres, contigo hasta las 12 en punto del mediodía. Vamos a hablar de un libro con su autora, que es de Benavente. Vamos a hablar con Quique Ramos de la Academia de Fútbol, que ha montado junto a su hermano Carlos. Vamos a hablar con el Portal de Carmel, bandaza enorme. Se sube al escenario del Teatro Principal este jueves y lo hace a favor de Azaica. Y otro libro. Julio Marinas trae su nueva publicación en el Vive Leyendo de Librería Semuret. Todo esto con toda la actualidad, información y la mejor música aquí. Muy buenos días.
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6: Pues una vez te he contado todos los contenidos del programa de hoy, vamos a darle los buenos días a la primera invitada, a la primera protagonista del Vive la Mañana en Vive Radio de hoy. Se llama Carmen Cadierno, es benaventana, la tengo al otro lado de la línea telefónica y ya le doy los buenos días. Carmen, ¿qué tal?
7: Buenos días, muy bien, aquí nerviosa.
6: No, de nerviosa nada, vamos a charlar tú y yo un rato de un tema que me parece muy interesante para tratar en los medios. Creo que deberíamos hablar más de estas cosas, ¿no crees?
7: Yo creo que sí, que se debería de visibilizar más.
6: Tienes toda la razón. En cuanto me escribiste y empecé a leer un poco sobre ti, pensé, si Carmen quisiera contarlo en Vive Radio, pues estupendo, y así ha sido, así que te lo agradezco mucho. Carmen es la autora de Princesa de Cristal, Entre la Luz y la Fragilidad, un libro que, por cierto, se presenta el próximo 22 de octubre en la Biblioteca Pública de Zamora. Es tu primera novela. ¿Qué sientes, qué siente una cuando Carmen ve convertido en libro, ve convertida en libro tantas experiencias que durante años fueron solamente tuyas, aunque tú y yo hablábamos fuera de antena que esto es mucho de experiencia y mucho de ficción, ¿no?
7: Sí, pues ha significado muchísimo para mí. Es una sensación difícil de explicar. Para mí es, en cierto modo, demostrarme que he llegado hasta aquí. Y si yo he podido, ¿por qué no otra persona que esté pasando por algo parecido puede llegar hasta donde estoy yo ahora?
6: Pues claro.
7: Sí, significa abrirme un canal porque mucha gente no conocía mi pasado. Uh-huh. Llevo ya casi 10 años recuperada, tengo familia, una niña, entonces es abrirme un canal totalmente.
6: ¿Había gente de tu entorno más íntimo, Carmen, que desconocía este pasado?
7: Sí, uh-huh. De mi entorno de ahora íntimo, sí. Mis suegros, amigos, sobre todo por la parte de mi marido, casi ningún amigo suyo sabía nada, y gente con la que he trabajado aquí en el ambiente.
6: Sí, y escucha, Carmen, ¿qué te han dicho una vez han conocido esto o han leído tu libro?
7: Nada.
6: ¿Nada?
7: Nada. De momento nada.
6: De momento nada. Bueno, el libro parte de experiencias personales. Estamos hablando, para que el que no lo sepa, hablamos de anorexia, de salud mental, de tu recuperación, que ahora estás estupenda, y de tu generosidad a la hora de contarlo todo en un libro, ¿no? Que me parece, de verdad te lo digo, muy necesario y de mucha ayuda. El libro parte de experiencias personales, pero incorporas ficción. ¿Dónde termina Carmen y dónde empieza la protagonista de esta novela?
7: A ver, está inspirada en experiencias personales y personas de mi entorno. Entonces, esa parte sí que es real en casi todo el libro. La parte de ficción es porque entrecruzo otra historia de otra época, pero de esto no puedo hablar mucho, porque eso empieza casi desde el principio del libro.
6: Ajá, vale, no queremos...
7: Para enganchar al autor.
6: Perfecto, perfecto.
7: Y luego sí que hay partes de... Hay historias del libro mías que no son completamente reales, porque no puedo resumir 10 años en un libro.
6: ¿Por qué necesitabas contar esta historia precisamente ahora, después de 10 años, Carmen?
7: Creo que necesitaba escribir una historia que llevaba mucho tiempo dentro de mí. Al principio no sabía exactamente qué quería hacer con ella, si guardármela o exponerla. Simplemente lo hacía para poner en orden lo que pasaba por mi cabeza.
6: Hay muchos psicólogos que, ¿no?, que recomiendan escribir, ¿no?, cuando te sucede algo. Me imagino que tú durante años escribiste en cuadernos, hojas, diarios, ¿no?, y de repente te diste cuenta que a lo mejor tenías una historia que contar.
7: Sí, fue exactamente así. Yo desde que soy pequeña hice escribir, no he parado. Fragmentos, notas, lo que tú dices, frases.
6: Claro.
7: Me ayuda a ordenar.
6: Oye, Carmen, la mente. ¿Y ha sido más difícil escribir durante todos estos años esas notas o tomar la decisión de hacer pública la historia?
7: Lo más difícil yo creo que ha sido decidirme a publicar la historia.
6: ¿Hay algún episodio, no cuentes nada desde luego, pero hay algún episodio, alguna parte del libro que te haya resultado especialmente difícil escribir?
7: Sí, hay partes muy dolorosas que en algunos momentos ha sido bastante duro. Es difícil poner por escrito muchas situaciones que pueden hacer daño o ofender a familiares o amigos que han estado en mi entorno. Pero al final yo lo viví así y es mi historia. A veces ha sido muy doloroso recordar cosas que tenía como un tabú. Bien. Y saber que me estoy exponiendo de esta manera. Bueno, como comentaba antes, mucha gente no sabía nada de mi pasado.
6: Sí, por eso digo que eres muy valiente y muy generosa.
7: Gracias. Y durante el proceso hubo momentos que pensé que no podía terminarlo. Pero ha sido una manera de cerrar etapas y,
6: claro,
7: y de transformar algo y doloroso
6: sientas,
7: en algo...
6: Claro, y te sientes como liberada en ese sentido.
7: Es que siento que todo lo que he pasado ahora tiene un propósito.
6: Qué bonito, Carmen, y que seguramente estás ayudando a alguien, alguien se reconoce en tu historia también.
7: Espero que, porque para eso lo escribí.
6: Tú he leído que no, en Princesa de Cristal hablas de anorexia, de trastornos de la conducta alimentaria, estamos hablando, pero que tú no has querido escribir un libro de psicología ni un manual para que nadie siga, sino has querido contar algo de tu historia mezclado con ficción. ¿Qué querías contar exactamente?
7: A ver, yo quería visibilizar una realidad que está escondida y quería transmitir un poquito también de crítica social. A ver, quería hablar de la anorexia porque al final formó parte de mi vida y yo cuando empecé a... Cuando los primeros años de anorexia yo no sabía ni dónde buscar información, solo había manuales o libros de autoayuda. Yo quería un libro que dijera, concho, no estoy sola o no estoy loca, hay más gente pasando por esto.
6: Desde luego, y por eso digo que seguramente que ayudas a mucha gente, ¿no? Que no tiene a lo mejor la fuerza en este momento de contarlo como has hecho tú, aunque hayan pasado 10 años, da igual.
7: Sí, me gustaría que llegara a las personas que necesiten leerlo. Como has dicho antes, yo no pretendo dar lecciones, ni es un libro de autoayuda. Y si una persona termina el libro pensando, no soy la única o el único que está pasando por eso, o entiendo un poco mejor a alguien que tiene un problema de salud mental, para mí ya merecido la pena escribirlo.
6: ¿Qué te gustaría que entendiera alguien que nunca ha sufrido un trastorno de la conducta alimentaria cuando leyera tu libro?
7: Pues la pregunta es
6: está muy estigmatizado, ¿no? Como la enfermedad y las personas que no tenemos a nadie en nuestro entorno con esta enfermedad, a lo mejor no podemos entender ciertas cosas que si lo vives sí, ¿no? Bueno, como en todas las enfermedades, pero entiendo que en esta más, no sé por qué.
7: A ver, pues alguien que no conoce nada sobre los trastornos de la conducta alimentaria, les diría que intente mirar más allá de la comida o el peso.
6: Claro, no es cuestión solo de peso, comida, de la imagen, estamos dejando fuera, estamos haciendo como una lectura superficial y seguro que hay mucho más, ¿no?
7: Claro, no es simplemente querer estar delgado o dejar de comer. Hay muchas emociones detrás, pensamientos y circunstancias muy dolorosas, y creo que sobre todo decirles que tengan más empatía y que entender eso ayuda a dejar de juzgar. Que hay más detrás, que no es simplemente la comida o el peso.
6: Carmen, yo te voy a preguntar cosas y tú responde lo que quieras con total libertad, y lo que no también, ¿vale? Tú,
7: vale.
6: Cuando tú pasaste por este proceso y esta enfermedad, ¿tuviste mucha gente a tu lado o te encontraste sola?
7: Yo, como bien te he dicho antes, estuve 10 años diagnosticada de anorexia. Al principio tuve un gran apoyo. Estaban todos a mi lado, venían a verme al hospital casi todos los días, pero se fue perdiendo gente hasta que en mi último ingreso, que fue en Burgos, solo venían mi familia más cercana, y, o sea, los de mi casa, padres, hermanas, y no todos.
6: ¿Y por qué crees que fue eso?
7: Porque también les duele a ellos, y no, por la otra parte también duele, y sentir que te están mintiendo, no entenderlo, no entender que es una enfermedad, que no lo hacen a propósito, no saber cómo ayudar o gestionar las emociones. Tú al final estás viendo a una persona que quieres que se está muriendo. Entonces cansa y duele mucho y emocionalmente desgasta. Yo no culpo a nadie.
6: ¿Qué te habría gustado que alguien te dijera a ti cuando estabas atravesando esos momentos?
7: Nada, simplemente compañía. Pero eso es bajo mi experiencia, simplemente compañía.
6: Ahora que hablamos más de salud mental, no solo en los medios, sino con nuestro entorno, y de una manera verbalizamos más este tema, ¿crees que ahora se habla más de anorexia y de los trastornos alimenticios?
7: Ay, creo que se habla más, pero también creo que es un arma de doble filo. Que ahora hay muchísima información, y hay mucha información falsa o mucha información perjudicial en las redes, a la que puedes acceder las 24 horas del día, los 7 días de la semana, que pueden causar más daño a los adolescentes, sobre todo, que están creándose todavía la identidad personal.
6: Hay una parte de crítica social muy importante en este libro, necesaria, repito. Hablas de una sociedad que nos dice cómo tenemos que ser, cómo tenemos que vernos, cómo debemos sentirnos, ¿no?
7: Sí.
6: ¿Hasta qué punto estamos condicionados por todo esto, Carmen?
7: Pues yo creo que estamos bastante condicionados. Al final, tú tienes, todo ser humano tiene la necesidad de permanencia. Eso es así, nacemos con esa necesidad. Entonces quieres encajar y vas a buscar encajar, y si la forma de hacerlo es a través de estas modas o estas expectativas que nos están poniendo, o el comportarnos bien como nos digan, lo vas a querer hacer porque te vas a querer sentir querido y reconocido.
6: Es que la presión es todavía más grande si eres mujer, ¿no? Si eres niña o chica.
7: Pues no sé qué decirte, cada vez hay más hombres.
6: Sí.
7: Sí. Yo, por ejemplo, pongo mi caso, y esto fue hace 10 años y cada vez hay más. En Burgos solo admitían a 5 personas de toda Castilla y León, en los casos que peor estuvieran. En mi planta éramos 3 chicas y 2 chicos.
6: No conocía, bueno, me imaginaba, ¿no? Pero siempre he pensado que era como una enfermedad más de las mujeres. Pues me asombra que me digas eso. Fíjate, porque al final la presión de los cánones de belleza, siempre como tenemos que estar siempre como perfectas, maquilladas, ¿no? Guapas.
7: Sí, pero hay muchos tipos de trastorno de la conducta alimenticia. Ya. Hay mucha vigorexia por parte de los hombres.
6: Es verdad.
7: Por ejemplo. Y ahora también creo que se les están metiendo más en el mundo de la estética, las cremas también y todo eso.
6: Claro.
7: Es más, igual es hasta más doloroso para ellos porque está menos visibilizado.
6: Y hay algo que me parece especialmente interesante, que no solamente se juzga el cuerpo, que también, pero sí, las emociones, ¿no? Parece que tenemos que estar siempre bien, ser productivos, ser felices, tener éxito. Eso afecta también a nuestra salud mental.
7: Afecta, y mucho, tienes toda la razón, porque no te permiten estar mal ni un día.
6: ¿Es fácil detectar que alguien padece esta enfermedad, o si no lo cuenta puede pasar inadvertido?
7: yo creo que puede pasar inadvertido fácilmente. Yo pasé inadvertida mucho tiempo y cuando ya no pude más, que ya fue mi madre la que me pidió, ya lo he dicho varias veces, yo no sabía que era anorexia, todavía no conocía la enfermedad, pero sí que ya tenía mis conductas muy malas y yo al final iba al psicólogo y tal, pensando que es que estaba más triste y por eso no comía tanto, pero yo llegué a pesar 38 kilos en mi primer ingreso.
8: Madre mía.
7: Sí, es muy fácil ocultarlo, muy fácil.
6: Hablamos de el título, repito, el libro se llama Princesa de Cristal, entre la luz y la fragilidad, y Carmen Cadierno lo presenta el próximo 22 de octubre en la Biblioteca Pública, por si a alguien le está interesando el tema y que se acerque a la presentación y seguramente a escuchar muchos buenos consejos de Carmen, ¿no? El título me imagino que tiene un significado muy preciso, ¿no? El cristal puede romperse, pero también refleja la luz. ¿Qué representa para ti?
7: Pues como tú bien has dicho, me lo pensé muchísimo el título, porque lo tienen las ambas, el título principal y el subtítulo.
6: Sí.
7: Pues el cristal para mí significa la fragilidad, pero también algo que puede dejar pasar la luz.
6: Y sobre es precioso el título.
7: Sí, gracias.
6: Sí.
7: Y sobre todo que aunque parezca frágil, no significa que no tenga fuerza.
6: Uh-huh.
7: Y princesa lo asocio al concepto de la imagen que se tiene de la perfección, de lo bonito, de tenerlo todo bajo control.
6: Es que está perfectamente elegido, Carmen, tía. ¿Qué? Oye, tú te considerabas una persona frágil entonces, pero ¿cómo ves la Carmen de ahora?
7: A ver, yo me consideraba frágil, pero con mucha resiliencia, porque al final yo lo intentaba por todos mis medios. Y yo ahora, hoy por hoy, me sigo considerando frágil, sinceramente.
6: ¿Tienes miedo a recaer, por ejemplo?
7: No, ahora no. Pero yo soy muy emocional, muy sensible, entonces sí, me considero frágil, pero también a la vez valiente.
6: Mucho. Oye, ¿eres mamá, Carmen?
7: Sí.
6: ¿Y tienes miedo en la educación con tu niña o con tu niño en este sentido, con la comida, con la imagen, todo eso?
7: Pues mira, es una niña de 6 años, se llama Emily.
6: Ajá.
7: Antes de quedarme embarazada no hablé con mi marido, que no sabía si quedarme embarazada o no, porque me daba miedo que mi hija o hijo tuviera un trastorno de la conducta alimentaria, porque creo que también van los genes, luego se puede desarrollar o no, y que me sentiría muy culpable. Hoy por hoy veo alarmas por todos los sitios, como peligro por todos los sitios, pero también pienso que quién mejor que yo,
6: hombre,
7: para detectarlas a tiempo.
6: Y para hablar con ella, claro.
7: Y para hablar, tenemos muchísima comunicación, hablamos mucho de las emociones, de cómo nos sentimos, de cómo querernos, todos los días nos decimos frases bonitas o sin... Me viene y me dice algo negativo, le digo, pues por esto negativo que has pensado hoy, dime dos cosas positivas que te hayan pasado. Y sobre todo, fortalecer su... Bueno, lo voy a repetir un poco, pero fortalecer su fortaleza, iba a decir.
6: Sí,
7: hacerla
6: claro.
7: Más segura,
6: sí,
7: de ella misma.
6: Sí, sí.
7: Y trabajar mucho en su autoestima.
6: Mm.
7: Entonces, yo creo, al principio eso, sí, me daba miedo, pero creo que soy la primera en la que puede detectar esas señales.
6: Yo también
7: y pillarlo a tiempo es súper importante, es de lo más importante que hay, pillarlo a tiempo.
6: Efectivamente. Yo también me voy a repetir, Carmen, y creo que transformar algo doloroso en algo que pueda ayudar a los demás es un acto de generosidad terrible de tu parte. La publicación de este libro seguramente vaya a ayudar a muchas personas, y con que ayude solo a una, lo que dices tú, ya está. Me parece importante subrayar que tu novela no habla únicamente de anorexia, que aparecen otras emociones, otras situaciones, amistades, romances, incluso pues encuentros. Bueno, ¿tú crees que nos llegaremos a sonreír en algún momento del libro con él?
7: Sí. Desde luego, porque yo quería que también Princesa de Cristal tuviera su parte de luz, sino porque el cristal.
6: Sí.
7: a pesar de todo lo que le ocurre a Carmen, a la protagonista, ella aprende a sobrevivir, no simplemente a resistir. Y a veces eso significa volver a encontrarse. ¿Y cómo lo hace? Con amigos, con amores, con familia. Y luego la idea que más me puede gustar de Princesa de Cristal, de su parque de luz, es que podemos rompernos, podemos perdernos, equivocarnos o incluso pensar que ya no sabemos quiénes somos. Sí. Pero eso no significa que no podamos volver a reconstruirnos.
8: Claro que sí.
7: Y eso lo hacemos muchas veces gracias a experiencias que vivimos con eso, con familiares, amigos, amores, desamores.
6: A ti te ayudó algún profesional, ¿no? Además de tu fortaleza y de las personas de tu alrededor.
7: De hecho, yo sigo yendo al psicólogo cuando lo necesito, no me da ninguna vergüenza.
6: Muy bien, dilo, hay que hablar más de esto, dilo.
7: No sabría decir más.
6: Claro. Es que a veces nos olvidamos que detrás de la persona enferma también hay una persona que tiene sueños, que está enamorada, que le gustaría ser arquitecta o periodista o apicultora. Quiero decir que es que detrás de una persona enferma luego hay una persona y nos olvidamos de esto. Si tú pudieras sentarte, ya te dejo, Carmen, durante 5 minutos con aquella Carmen de hace unos años, ¿qué le dirías?
7: Perdónate, no te eches la culpa. No le diría nada más. Perdónate y no te eches la culpa. Porque al final estás actuando con las herramientas que tienes y que sabes.
6: ¿Qué descubriste de ti misma mientras escribías Princesa de Cristal?
7: Pues que igual soy más fuerte de lo que pienso.
6: Qué bonito, ¿no? Qué alegría. Gracias. Te llevarías, ¿no?
7: Pues sí. He llorado mucho escribiéndolo y también me he emocionado. Lo he vuelto a revivir todo como si fuera hoy. Entonces, muchas veces ha sido muy, muy, muy doloroso. Entonces, creo que he sido más fuerte de lo que pensaba que era.
6: ¿Y te preocupa que alguien pueda leer el libro y quedarse únicamente con la parte dura de esta experiencia y no sacar otras conclusiones?
7: ¿Te refieres a personas que padecen por algo, por un trastorno?
6: Sí.
7: Creo que no tienen posibilidad de quedarse con cosas malas, porque no es el típico libro o página web con tips para adelgazar. He tenido mucho cuidado para eso.
6: Oye, ha nacido una escritora que no sé si tiene más historias que contar.
7: Tengo una.
6: ¿Sí?
7: Ya me habían preguntado si iba a escribir un segundo libro. Al principio dije que no, porque yo hasta que no tenga la idea clara y el propósito claro, me costaría mucho escribirlo. Y ya estoy arrancando con otro.
6: Pues si la historia es tan bonita, aquí tienes tu hueco también, Carmen.
7: Hombre, ya os digo que como Princesa de Cristal seguro que no va a ser, porque esto tiene mucho sentimiento y esto ha ido con mucho cariño, sin expectativa ninguna de que fuera a llegar a nada, simplemente quería ayudar a personas que estén pasando por algo parecido o a que comprendieran su caso, y con eso me daba con un canto en los dientes, y verlo con el que se está cumpliendo un sueño me emociona mucho. Así que gracias a todos los que me dais la oportunidad de hablar, de entrevistarme y de darme a conocer. Muchas gracias.
6: Gracias a ti por contarlo hoy en Vive la Mañana, en Vive Radio. Te voy a decir una palabra para acabar y acabamos con lo que te sugiera, ¿vale?
7: Vale.
6: Recuperación.
7: Seguro que quieres acabar con esa palabra.
6: ¿Quieres acabar? Si quieres acabar con otra, la dices y nos vamos.
7: Ah, pensé que te tenía que dar feedback a la palabra.
6: No, yo te iba a decir recuperación a ver qué te sugería, pero he cambiado de opinión. Dime tú una palabra y nos vamos.
7: No, vamos a hablar de recuperación.
6: Venga.
7: Pues mira, la recuperación es algo que al principio es muy, muy, muy dolorosa, física y mentalmente. En concepto a la anorexia hablo, ¿vale? Uh-huh. Es lo que yo he vivido.
6: Sí.
7: Física, porque al final tu cuerpo se ha hecho a no tener alimentación, las digestiones son muy dolorosas, se inflama mucho el estómago. Entonces luchar contra ese dolor físico y mental es como que viniera el león más grande del planeta y te quisiera comer. un pánico enorme, y no es el pánico a engordar, que también lo hay. Pero creerme, si alguien me está escuchando y está en este punto, que poco a poco, cada vez, la voz de la anorexia, si seguís por el camino de la recuperación, va llamando menos a la cabeza, llega menos y llega más suave. Cada vez se la puede ignorar más fácilmente. Y de verdad que se puede salir. Yo pensaba que no. Yo pensaba que era imposible y se puede salir. No vas a volver a ser la misma o el mismo de antes. Vas a ser otra persona nueva, pero a lo mejor mejor que antes. ¿Quién sabe?
6: Pues quién sabe. Carmen Cadierno, gracias por contar tu historia, por publicar Princesa de Cristal y por contarlo hoy en Vive Radio. 22 de octubre en la Biblioteca Pública, allí va a estar, por si quieres acompañarla. Un abrazo hasta Benavente.
7: Gracias.
6: Adiós,
7: muchas
6: Carmen.
7: Gracias. Chao. Hasta luego, chao.

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2: La elegida es Celine Dion y ella nos lleva en 3 minutos, un poquito menos, a alcanzar ya las 9:00 de la mañana de este martes, de este 13 de octubre, en el que te acompañamos, como hacemos habitualmente, hasta las 12 todavía por delante, para hablar de literatura, de otro libro, de música, con El Portal de Carmen, y de fútbol, con Quique Ramos.

0: Son las 9 de la mañana.
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3: ¿Qué tal? Buenos días, 9 en punto de la mañana de este 13 de octubre, martes, alrededor de 12 grados de temperatura. Y precisamente hablando de eso, la Junta ha declarado peligro medio de incendios hasta el 31 de octubre, una vez terminado el periodo de riesgo alto tras el verano. Durante estos días se espera un incremento de las temperaturas, pocas lluvias y vientos moderados, y eso supone un aumento del peligro de incendios forestales. Ángel Sánchez es director general de Prevención y Extinción de Incendios.
4: Las condiciones meteorológicas todavía no aconsejan el hacer una bajada peligro bajo, y lo que va a provocar es una serie de implicaciones, una estructural de lo que es la parte de, la organización del operativo, de manera que el peligro medio pues nos permite ajustar un régimen de guardias y mantener el operativo pues dispuesto, accesible a cualquier aviso de incendios. Y en cuanto a las limitaciones del uso del fuego en terrenos forestales a los ciudadanos, pues la verdad es que simplemente son muy pocas las limitaciones, y en concreto pues el uso de hogueras en terrenos forestales para calentar alimentos.
3: Dos hombres de 60 y 70 años resultaron ayer heridos al ser atropellados cuando cruzaban un paso de peatones en la calle Candelaria Ruiz del Árbol. Además, a lo largo del fin de semana, otra mujer ha sido atropellada también en la calle Federico Cantero Villamil, y una motorista resultó herida al chocar contra un corzo en la Nacional 631 a la altura de la localidad de Perilla de Castro. Accidente también en la Nacional 122 en la travesía de Trabazos entre dos coches, con dos heridos leves. Empieza hoy la campaña de vacunación frente a la gripe y el COVID para los grupos de población en los que está recomendada, especialmente las personas con mayor riesgo de sufrir complicaciones y aquellas que puedan transmitir estas enfermedades a personas vulnerables. El Ayuntamiento trabaja ya en la elaboración del presupuesto del próximo año, que no contempla subida de impuestos y descarta también un endeudamiento de la institución. Así lo ha avanzado el concejal Diego Bernardo, que asegura que el objetivo es mantener los servicios públicos y afrontar las inversiones pendientes con el remanente de tesorería.
5: Sí que también pensamos que es mucho mejor ir actualizando el IPC regularmente que luego pues estar 5, 6, 8 años y luego meter una subida brusca. Es cierto, pero la realidad es que también, igual que hay que ir ajustando en los ingresos, también hay que ir ajustando en los gastos. Estamos haciendo la mayor eficiencia en gastos y, por tanto, a día de hoy podemos cerrar un presupuesto digno para los ciudadanos, digno para Zamora, sin subir tributos.
3: A la hora de hablar de inversiones, asegura que el presupuesto no tiene por qué incluir algunos de los proyectos que están pendientes, como el Puente de Hierro, pero que se llevarán a cabo de todas maneras.
5: Los ingresos van para ofrecer los mejores servicios, y en la medida de lo posible pues tenemos un remanente importante, y las grandes inversiones las ejecutamos con el remanente, que al final para eso lo tenemos, ¿no? Para eso lo hemos estado generando durante todos estos años, para renovar la cara de Zamora. Hay inversiones que sí que incorporamos en el presupuesto, y las que no aparezcan en el presupuesto, lógicamente hemos anunciado el Puente de Hierro, se va a hacer. Si no se incluye en el presupuesto, es que será con remanente.
3: El calendario previsto para aprobar las cuentas en el pleno será en el pleno de noviembre, con el objetivo de que entren en vigor el 1 de enero de 2027. Bernardo asegura que el Ayuntamiento ha cumplido este plazo durante los 8 años que llevan al frente de Hacienda y que no han tenido que prorrogar los presupuestos en ese periodo. La Guardia Civil celebraba ayer la festividad de su patrona. Lo hacía con un desfile en la Avenida de la Feria. El subdelegado Ángel Blanco destaca las distintas funciones de la Guardia Civil, desde tráfico y seguridad ciudadana a prevención de incendios y auxilio a mayores.
6: Porque a veces cuando hablamos de la Guardia Civil, y es normal, pensamos en seguridad ciudadana, pensamos en orden público, pensamos en persecución de delincuencia, pensamos en seguridad vial, y es de justicia que también pensemos, porque hay que tener en cuenta que Zamora es una de las provincias más seguras de España, y en parte gracias a la eficacia, a la vigilancia persistente y también a la profesionalidad de la Guardia Civil.
3: El Partido Popular reúne esta tarde a su comité de dirección y Zamora decide no concurrirá a las generales de noviembre. Aseguran que sus esfuerzos están centrados en preparar los comicios municipales del próximo año. La ejecutiva provincial del Partido Socialista ha propuesto las candidaturas ya al Congreso y al Senado. La propuesta sitúa al actual diputado nacional y secretario general del Partido Socialista en Zamora, Antidio Fagúndez, al frente de la candidatura al Congreso. Fagúndez es también presidente de la Comisión de Calidad Democrática en la Cámara Baja. Como número dos figura Raquel Pascual, alcaldesa de San Miguel de la Ribera y miembro de la Ejecutiva Provincial, mientras que el tercer puesto lo ocupa Ismael Aguado, enfermero de profesión y también integrante de la Dirección Provincial del partido. En cuanto a la candidatura al Senado, la Ejecutiva Provincial propone como número uno a José Fernández, actual senador socialista, alcalde de Puebla de Sanabria y miembro de la Ejecutiva Provincial, y la lista se completa con Sandra Veleda, portavoz del Grupo Socialista en la Diputación y concejala en el Ayuntamiento de Benavente como número 2, y Ángel Calleja, diputado provincial socialista y alcalde de El Perdigón como número 3. El alcalde Francisco Guarido ha mostrado su sorpresa ante las recientes declaraciones del representante de la Junta en Zamora respecto a las parcelas destinadas a la edificación de vivienda pública en el sector de Valderaduey. Desde el consistorio zamorano se recuerda que se llevan más de 2 años colaborando estrechamente con la Administración Regional para concretar la cesión de estos terrenos ubicados entre Avenida de Cardenal Cisneros y el barrio de la Alberca. Durante la comparecencia, el regidor municipal ha subrayado el compromiso del Ayuntamiento con el juego limpio interadministrativo, destacando que toda la tramitación se encuentra profundamente documentada. Guarido ha presentado a los medios diferentes correos en los que se ve que a partir del año 2024 se estaba ya en negociaciones para tal fin. El diputado de Agricultura y Ganadería, José Ángel Ruiz, ha realizado un balance positivo de Ecocultura, una feria que, tras 22 ediciones, se ha consolidado como una cita de referencia para la producción ecológica y como un importante punto de encuentro entre productores, elaboradores y consumidores de España y Portugal. Vigo de Sanabria acogerá el sábado 17 de octubre el tercer encuentro de exaltación de las mascaradas de la provincia de Zamora, una cita que reunirá a 16 mascaradas de diferentes localidades en un gran desfile por el entorno del lago de Sanabria. La Diputación colabora en esta iniciativa que tiene como objetivo contribuir a la conservación, difusión y puesta en valor de las mascaradas tradicionales, una de las expresiones más singulares del patrimonio cultural y etnográfico en la provincia. La programación incluirá actuaciones de música tradicional, bailes regionales, talleres infantiles, un mercado de artesanía y los conciertos de Carrion Folk y Mayalde. La Diputación ha adjudicado por casi 2 millones de euros la construcción de 2 nuevos puentes sobre el río Tera entre Santa Marta y Santa Croya de Tera. El proyecto contempla la demolición de los puentes actuales y la construcción de otros nuevos prácticamente en las mismas ubicaciones. También la Diputación impulsa la investigación del cultivo de Boletus de Jara como una vía alternativa para favorecer la actividad económica en el medio rural. El estudio lo va a desarrollar durante los 3 próximos años una empresa para investigar técnicas innovadoras de implantación de Jara microrrizada con Boletus edulis, tanto en terrenos agrícolas como en jarales desbrozados y acondicionados con sistema de riego. Si el programa ofrece resultados satisfactorios, podrá ser utilizado por particulares interesados en emprender en este sector, favoreciendo que la producción no dependa exclusivamente de las condiciones climatológicas. La Universidad Pontificia de Salamanca inicia hoy sus actividades en Zamora.

0: docencia en esta novedad de programa.
1: El curso arranca hoy en el Seminario San Atilano y se va a extender hasta el próximo 4 de mayo. Es una primera experiencia, pero de cara a próximos años, la Pontificia renovará y ampliará la oferta para convertir a Zamora en el lugar donde se van a impartir los posgrados.
0: El paso siguiente, inmediato, va a ser que recale aquí el posgrado de la Universidad Pontificia de Salamanca, que esto sea una sede de posgrado. De manera que tenemos que ir dando pasos progresivos. Pero la Ponti llega a Zamora, está en Zamora, se queda en Zamora. Y este ha sido el compromiso bilateral entre el obispo y el rector de la Ponti desde hace tiempo, que se ha materializado ahora en este trayecto.
1: La celebración del ciclo Músicas Cercadas se acerca y los acontecimientos en torno a los conciertos de esta edición se suceden. El más inminente es el inicio de la venta de abonos para los 4 conciertos programados que comienza hoy. Así que quienes deseen adquirir el pase conjunto podrán hacerlo online a través de la página del ciclo musicascercadas.com o bien de forma física en la taquilla habilitada por el Museo Etnográfico. El abono, para el que se ha fijado un precio de 80 euros, da derecho a asistir a las 4 actuaciones programadas que tendrán lugar en la Iglesia de San Cipriano los días 23, 24 y 25 de este mes. Por su parte, la venta de entradas sueltas dará comienzo el próximo lunes y se podrá realizar por las mismas vías. La Coral Ciudad de Zamora ha presentado ya la 16ª edición de su Festival Coral de Otoño, una cita ya consolidada en la agenda cultural de la ciudad, que este año cobra un significado especial al coincidir con la celebración del 30 aniversario de la refundación de la agrupación. La actividad central del festival tendrá lugar en el Teatro del Seminario San Atilano el próximo 17 de octubre a las 7:30 de la tarde. En esta ocasión, la Coral Ciudad de Zamora compartirá escenario con la Coral de Profesores Universitarios de Coimbra, reforzando así los lazos culturales entre ambas ciudades hermanadas. Y hoy martes 13 de octubre a las 7 de la tarde tendrá lugar en el Museo de Zamora un recorrido guiado en la exposición temporal Archivo Territorio 2016-2026 Fragmentos, que nuevamente será conducido por Javier Ayarza, autor de este proyecto fotográfico.
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3: Buenos días, hoy se espera tiempo estable en Zamora con predominio de los cielos poco nubosos y de las nubes altas y a primeras horas de la mañana no se descarta alguna bruma o banco de niebla. En cuanto a las temperaturas, hoy las máximas en ligero ascenso pueden alcanzarse los 28 grados en Zamora y Toro, 27 de máxima en Benavente, 25 en Puebla de Sanabria. Durante los próximos días, temperaturas sin apenas cambios van a permanecer en estos valores más elevados de lo habitual para esta época del año. A partir del fin de semana se espera un descenso notable o extraordinario de las temperaturas que será especialmente notorio a partir del sábado y que se prolongará durante el domingo, valores considerablemente más frescos que los que vamos a tener hoy y durante los próximos días de la semana. En cuanto al viento, hoy soplará flojo variable, fijándose el viento del nordeste al final de la tarde. Es una información de AEMET.
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0: Continuamos en esta mañana y ahora hablamos de deporte. ¿Qué dirás? ¿Qué dirás tú que estás al otro lado? Pues Óscar Prieto no está, pues no, estoy yo y vamos a hablar de deporte y vamos a hablar de fútbol, que a mí me gusta mucho. Primero, le doy los buenos días y las gracias a Quique Ramos. Buenos días.
1: Buenos días.
0: ¿Qué tal, Quique?
1: Muy bien.
0: Muy bien, me gusta mucho verte aquí. Eso es porque tienes noticias frescas que contar, ¿no? Quique, por si alguien no le conoce, que no lo creo, es entrenador UEFA Pro, se dice, ¿no?
1: Sí, eso es.
0: Y además fundador, junto a su hermano Carlos, de Ramos Football Academy. ¿Cómo nace este proyecto, Quique? ¿En qué momento decidís convertir una idea que, yo pienso, probablemente lleva tiempo rondando vuestra cabeza de hermanitos futboleros, ¿no? ¿A que sí?
1: Bueno, es una mezcla de todo, es una mezcla de todo. Es al final, bueno, pues en primer lugar, y la circunstancia más grande es al final, que es una demanda. Tenemos varias familias que, cuando yo estoy entrenando, pues nos proponen que sus hijos, oye, que quieren una hora más, que quieren hacer algo de tecnificación, que quieren mejorar, una hora extra, que se tienen que buscar esto fuera de Zamora. Y bueno, pues queda ahí, yo no puedo, porque al final, bueno, oye, pues al final se podía haber intentado, pero al final conseguir un campo es muy difícil. Bueno, quedó ahí. Sí, que es verdad que con mi hermano también, oye, ha surgido la idea muy esporádica, ¿no?, de formar algún campus, hacer algo juntos. Y bueno, este verano, al final me quedo sin equipo, por circunstancias, me quedo sin equipo demasiado tarde además, y ya empiezo a creer que no voy a encontrar equipo este verano. Y digo, pues mientras tanto, pues si junto todo, pues ¿por qué no? ¿Por qué no?
0: ¿Y por qué
1: decidimos?
0: No. Claro que sí, ¿por qué no? Sois dos hermanos con trayectorias diferentes, pero unidos por el fútbol y por la pasión por el fútbol, Quique. ¿Qué aporta Quique y qué aporta Carlos en esta academia? A ver.
1: Sí, a ver, claro, cada uno su camino. Creo que todos queríamos el camino de Carlos, pero bueno, al final...
0: ¿A ti te hubiera gustado tener el camino de Carlos?
1: Por supuesto, por supuesto. Pero bueno, al final...
0: ¿Quién era mejor de los dos?
1: Creo que estaba claro. Creo que estaba claro.
0: No se sabe.
1: Los entrenadores siempre somos los jugadores frustrados, ¿eh?
0: Sí, puede ser, sí.
1: Pero bueno. Sí, bueno, al final lo que nos une...
0: Es una parte muy guay la de entrenar también, ¿no?
1: Sí, a mí me encanta, ¿eh? A mí me encanta. La verdad que es... Al final la primera opción siempre es jugar, quieres jugar, pero al final jugar también es un límite de tiempo muy, muy corto, y entrenar es para toda la vida, ¿no? Y sí que habrá que te une la pasión, y eso es lo que iba a decir, ¿no? Que nos une al final el fútbol. Nos une el fútbol, nos une también Zamora, que yo creo que este proyecto une ambas cosas, pero sí que nos une el fútbol. La verdad que cada uno tiene su posición, pero bueno, pues nos une el mismo el balón.
0: ¿Y qué queréis que encuentre un niño, un joven, cuando llega por primera vez a Ramos Football Academy? ¿Qué es lo que a ti más te interesa que encuentre el niño o la niña? Porque habrá niñas ya, ¿no?
1: Han preguntado. Sí, no se han apuntado todavía ninguna, pero vamos, estamos abiertos a cualquier cosa. Desde el primer momento hemos abierto el abanico a todo el mundo y a partir de ahí... Pero sí que...
0: ¿Qué bueno, te gustaría a ti que encontrara? ¿Qué es lo que más te importa que aprenda?
1: Sí, mira, lo primero, comodidad, porque al final cuando te unes, al final los niños tienen sus equipos, tienen sus grupos de amigos y al final, bueno, van a un sitio nuevo donde no sé a quién me encuentro, quién no me... Al final está Mora, que nos conocemos todos, pero bueno, sí que es verdad que queremos que tengan ese espacio extra fuera de la competición, porque al final cuando tienen sus equipos quieren competir, tienen que ganarse un puesto, tienen la presión de ganar, aunque sean niños, ellos se la meten. Y aquí al final es un espacio para donde, oye, todo esto que no me sale, todo esto que tengo que mejorar, todo esto que me piden, todo esto que yo intento y no me sale, o el error que quiero, pues que tenga ese espacio, porque al final los equipos tienen una hora, hora y cuarto, en un campo muy reducido, el entrenador tiene muy poco tiempo para buscar lo que sea en el equipo y no tiene tiempo para el niño individualmente, ¿no? Al final pues tenemos ese espacio ahora que queremos que sea productivo.
0: No sé dónde he leído que habéis definido la academia como un lugar para maximizar el talento y trabajar para llegar al fútbol profesional, ¿no? ¿Para ti qué significa maximizar el talento, Quique?
1: Maximizar el talento, al final pues sacar lo que tú tienes. Al final cada uno tenemos un rango, ¿no?, de potencial, de cualidades, y a veces no se exprime.
0: Pero ¿sabes por qué te lo pregunto? Porque sí, hay mucho de talento, pero ¿cuánto hay de trabajo, de disciplina? Eso tu hermano lo sabrá también, ¿no? Claro. De constancia y de tener esa mentalidad de ganador en todo caso.
1: Claro, mira, nosotros hemos llamado esto Fútbol Academy, Academia de Fútbol, para englobar muchas cosas. Al final la base es una escuela de tecnificación. Eso es la base. Pero sí que teníamos una metodología y una idea para llevarla más allá. Primero, para llevarla, esa tecnificación, llevarla al juego, porque al final, siempre ponemos el mismo ejemplo, ese control pase, que es lo que más se trabaja en un centro de tecnificación, que es repetitivo y a los niños tienen que hacerse esas tareas de repetición, de control pase, de control pase, de control pase, hasta que salga, hasta que tú manejes esa acción a la perfección. Pero sí que es verdad que al final ese control pase en el juego tiene una velocidad, tiene un rival, tiene una presión, tiene muchas cosas. Y esto es lo que yo queremos enfocar. Sí, es una base de tecnificación, pero vamos a llevarlo al fútbol. Y el fútbol tiene muchas cosas, como tú dices, también extradeportivas.
0: Extradeportivas, muchas, ¿no? ¿Y qué diferencia hay entre un buen jugador a un jugador que realmente tiene potencial para llegar a competir al más alto nivel?
1: Bueno, al final, un buen jugador pueden ser muchísimos jugadores. Y no todos los buenos jugadores llegan.
0: Claro.
1: Entonces, al final, luego hay muchas cosas que tú no controlas. Es que incluso jugadores de mismo nivel, oye, tú das en un sitio donde al entrenador no le gustas y aquí sí le gustas y al revés. O aquí justo hay una necesidad de y aquí no.
0: Hay jugadores de primera división que en el equipo de España no encajan igual que en su equipo, ¿no? Eso,
1: claro,
0: eso
1: sí,
0: pasa,
1: sí, sí.
0: ¿No?
1: Sí, sí, sí. Al final, el margen es muy pequeño, pero al final, o sea, al final más o menos estás donde tienes que estar, pero sí que hay pequeño rango de que, oye, pues circunstancias que tú no controlas. Que
0: claro. Tú eres entrenador UEFA Pro y tienes experiencia en diferentes categorías, además. ¿Qué aspectos consideras fundamentales en la formación de un futbolista desde pequeño?
1: Pues cada vez más. Mira, justo enlazamos un poco con lo que acabamos de hablar. Al final es la cabeza. Al final es todo eso de fuera.
0: Hay que tenerla bien amuebladita para el deporte de élite en general, ¿no? Me imagino que igual que el fútbol, el baloncesto o lo que sea.
1: Yo creo que sí. Yo creo que en todo, porque... Y no... Yo creo que cuando hablamos de esto siempre vamos al mismo ejemplo, ¿no? Esa gente que no se cuida, esa gente que... No, hay gente que se cuida, hay gente que hace todo lo que hace falta para... Pero tiene ese punto de no tener personalidad o de hundirse. O sea, es todo, ¿eh? No quiero decir... Si no te cuidas o si no haces lo máximo fuera del fútbol, fuera de la técnica, fuera de la táctica, fuera del campo, para llegar, también hay otras cosas, ¿eh? Que a lo mejor puedes hacer todo, pero, oye, pues te falta ese punto de personalidad, te falta ese carácter, te falta esa psicología de...
0: ¿Tú has visto eso en tu carrera como entrenador?
1: Sí,
0: muchos que
1: sí.
0: No han llegado y que dices, es que el tío puede, pero...
1: Sí, está el típico jugador, ¿no? Que siempre se dice, lo tiene todo menos la cabeza, o le falta... O es que justo en los partidos tal... Ya, pero es que le falta. Es que al final es todo. Y hay jugadores, a lo mejor, con menos nivel, yo qué sé, técnico, ¿no? Que es el que más siempre llevamos aún. Pero mentalmente es... Oye, pues lo tiene muy fuerte esa personalidad. Y la aprovecha para...
0: ¿Hace cuántos años eres entrenador?
1: Uf,
0: muchos,
1: pues,
0: ¿no, Quique?
1: 10, 15, bien a gusto.
0: Porque ahora hablamos de regates, pases, disparos, tal, pero ha cambiado mucho el fútbol. Ahora la forma de enseñar es diferente.
1: Puede ser, yo no recuerdo o no sé cómo se entrenaba antes. Yo creo que ahora sí que hay mucha más formación, mucha más pedagogía, por ejemplo, para los niños. Físicamente hay unos estudios brutales, ¿no? De todo, de absolutamente todo, hasta para el regate, hasta para la velocidad, hasta para todo, ¿no? La fuerza. Hay yo creo que hay mucho más complemento para todos. Incluso los entrenadores pues tienen mucha más formación. Que luego la formación, yo siempre lo digo, si es que... Sacarse un carnet, eso lo puede hacer cualquiera.
0: Yeah.
1: Al final esto es entrenar y adaptarte al fútbol moderno. Y la
0: experiencia como tú, ¿no? Con los años. ¿Entrena de la misma manera un portero que un central, que un delantero?
1: No, ni mucho menos. Y ahí también queremos llegar nosotros.
0: ¿Cómo?
1: Queremos que esas acciones técnicas, que las queremos llevar al juego, también se basen un poco en la táctica. ¿Cómo? Pues al final, ¿qué repite una acción un defensa? ¿Acosar al delantero de espaldas o que viene de cara a juego? Saber hacerle trabajar, diferenciar eso, porque eso se lo va a encontrar en el partido todos los días. Un delantero, ¿qué se va a encontrar? Proteger el balón y devolver. Pues que repita esa acción y que sepa manejarla cuando llega el partido. Entonces, por supuesto, hay acciones genéricas de todo el mundo, pero luego depende mucho la posición. Eso es obvio.
0: ¿Se puede enseñar a un jugador, Quique, a entender el fútbol? No sé si me explico. Más allá de ejecutar correctamente un pase o lo que sea, saber cuándo, en qué momento, cómo hacerlo, ¿eso se aprende?
1: Se puede, yo creo que se puede. Lo que pasa es que esto es como todo, como en el colegio y como en todo. Hay jugadores, y esto lo explicaba mucho Guardiola, ¿no? Hay jugadores que no quieren saber nada, no quieren ver un vídeo, no quieren... Pero luego se da bien, luego saben, luego intuyen, luego son eso, intuitivos, tal... Otros que les gusta y aprenden, y otros que se les da bien porque sí. ¿Se puede aprender? Sí. Lo que al final yo creo que, como en todo, la experiencia. La experiencia, los jugadores, por ejemplo, ya cuando llegan a 28, 29, 30 años, que parece que están en el final de su carrera, y yo creo que están en la mejor.
0: ¿Sí?
1: Está en la mejor momento de su carrera, porque
0: ahora ya no es eso. Es verdad que hay jugadores más mayores.
1: Y tú ves que esos jugadores tienen ese pozo, tienen esa madurez que se aprende, yo creo que con los años.
0: Quique Márquez, por ejemplo. ¿No?
1: Ahí está, por ejemplo.
0: Por supuesto. Oye, ¿queréis desmarcaros con una metodología propia en Ramos Fútbol Academy o no?
1: Sí, sí, sí, es justo eso. Queremos que sea un centro de tecnificación, porque al final es lo que es, pero sí que queremos llevar esa metodología que es sacar ramas de la tecnificación. ¿Cómo? Llevándola al juego. Que se enfrenten a esa técnica, esas acciones técnicas, que cómo se la van a encontrar en el juego. Con un rival, a una velocidad, o esa acción que no acabe ahí, sino porque en el fútbol es esa acción y hay que hacer otra, y hay que hacer otra, y hay que hacer otra. Entonces, sí que queremos que sea un centro de tecnificación y llevar una metodología en base a repetición, en base a acciones que creemos que en el fútbol se repiten muchísimo. Y luego también, otra cosa que queremos añadir es un poco el análisis, el feedback con el jugador, qué necesita, qué requiere, qué le piden, qué no le sale. Todo eso queremos que se englobe y trabajar en ello.
0: Oye, ¿cuándo hay que empezar a trabajar específicamente pensando en el alto rendimiento, en fútbol profesional? ¿Y cuándo hay que dejar que el niño disfrute? No sé si eso es fácil de saber.
1: Yo creo que la gente tiene mucha prisa. Para todo en la vida también, pero bueno, sí que hay mucha prisa. Y yo creo que es cadete. Para mí es, esto ya es muy opinable, pero cadete de segundo año, yo creo que es cuando ya. Porque al final, si se te da bien, luego ya puedes explotar más, cuidarte menos, como hemos hablado antes. Pero yo creo que el filtro empieza ahí en cadete. En cadete ya empieza la competición con la gente ya muy hecha. Y ya empiezas a acercarte a juveniles, que yo creo que es, ahí sí que es el filtro total del fútbol. En todo, ¿eh? En lo extradeportivo también, porque ahí empiezas a pensar en otras cosas, los estudios y, bueno, yo creo que
0: y otras, ¿no?
1: Efectivamente,
0: y
1: es
0: otras.
1: Todo.
0: ¿Te gusta a ti trabajar y jugar? Iba a decir, bueno, y jugar también. Con los pequeños.
1: Sí, sí, sí, sí.
0: ¿Te lo pasas bien?
1: Sí, sí, es muy distinto, ¿eh? Al final, además tenemos dos rangos horarios nosotros. Tenemos el lunes, que es para...
0: Ahora nos explicas y cómo se pueden apuntar y todo eso.
1: Tenemos un día para mayores y un día para pequeños. Mayores nos referimos de infantiles para arriba y de pequeños de levines para abajo. Y es muy distinto. Ya llevamos un día y es... Claro, con los mayores puedes trabajar... más cercano a lo competitivo, puedes pedirles X cosas, y a los niños pequeños pues tienes que tener otra paciencia, otro tipo de metodología, y porque es así, y ellos tienen que tener otro ritmo de trabajo.
0: Hay una figura fundamental que cuando vemos hay muchos reels en internet de los padres. No sé si hay demasiada presión porque sus hijos sean los Carlos Ramos de su generación y demás, a veces meten la pata, ¿no?
1: Sí, yo siempre digo, yo entiendo que esto nace de algo bueno, de algo positivo, quiero decir, los padres no lo hacen con
0: maldad. Y del deporte, sí, sí,
1: no lo hacen con maldad,
0: desde
1: pero
0: luego.
1: Sí que es verdad que, sobre todo en el fútbol, ¿eh? Yo en otros deportes, no sé, no desconozco,
0: pero en el fútbol
1: en
0: más.
1: En el fútbol creo yo que está maximizado eso, y sí que es un problema, y eso el niño lo absorbe.
0: ¿Explicas eso a los padres?
1: A los padres menos, porque yo creo que se sienten, a veces yo creo que se pueden sentir como señalados, como apuntados, y nada de eso. O sea, lo digo de corazón, que creo que esto parte de algo de verdad desde el corazón, que está bien, pero creo que se equivocan. Yo, sin tapujos, a ciertas edades, yo siempre lo daba cuando trabajaba en cantera y eso. Yo lo hago con los niños.
0: Sois un poco psicólogos también, ¿no? Y todo, porque tendréis conversaciones con ellos. Me explico, Quique, pues yo qué sé, pues pierden y les ves llorar o tal. Y tú ejerces un poco de coach también.
1: Sí, a ver, no podemos jugar a ser psicólogos, pero sí que es verdad que al final, oye, pues hay una cierta experiencia, sobre todo mi hermano, ¿no? Y yo al final, al estar cerca de mi hermano, yo también he aprendido mucho, aunque no he estado, pero al final él me enseña o él me cuenta vivencias y yo le puedo preguntar a él y... Entonces al final es la experiencia.
0: Aportáis cada uno una cosa muy guay, ¿eh?
1: Claro, y entonces no es psicología, porque al final no somos psicólogos
0: ya,
1: de
0: bueno,
1: nadie. Pero,
0: casi, pero sí.
1: Podemos contar nuestra experiencia y saber, oye, pues por dónde pueden ir los tiros en ciertas maneras. Y bueno, pues sí que intentamos lo que nosotros creemos, desde el punto de vista totalmente opinable y subjetivo.
0: ¿Qué debería aprender un niño del fútbol, incluso aunque no llegue a ser profesional nunca?
1: Mira, yo creo que...
0: ¿Disciplina?
1: Sí, es que eso te lo enseño, yo creo, directamente. O sea, al final tienes que cumplir un horario, tienes que cumplir normas. Al final, lo que todo el mundo echa de menos del fútbol, todo el mundo lo dice, es ese momento de vestuario, ese reunirte esa hora y media, esas dos horas, y todo lo que engloba todo eso, aparte de la hora que estés en el campo jugando y demás, pero creo que todo. Es que al final
0: y trabajar la frustración. Yo, mi sobrino, recuerdo que no podía perder hasta hace nada ni a las cartas ni nada. ¡Buah! Se enfadaba y tal. Y yo decía, jo, es que enseñar eso cuando haces deporte es muy, muy importante.
1: Sí.
0: Oye, que no pasa nada, que has perdido, tío. Vamos a continuar o mañana jugamos otro.
1: Es difícil. A un niño es difícil explicarle que perder... Él cree que pierde y se acabó el mundo.
0: Ya, es total.
1: Y sabe, hay que aprender que eso, que pues vas a perder muchísimas veces.
0: Si hablamos de lesiones, ¿os preocupa todo este tema? No sé, hoy existe una preocupación muy grande por las lesiones en edades muy tempranas. No sé si eso puede truncar un poco el ritmo que lleve un niño que quiera ser futbolista,
1: sí,
0: ¿no?
1: A ver, es difícil que a ciertas edades tengan lesiones graves. Las hay, pero es difícil. Pero obviamente es, mira, pues ahí tiene otra piedra en el camino. Yo, claro, yo me he enfrentado a lesiones con chicos ya juveniles para arriba. Yo, cadetes para abajo, no me he encontrado.
0: Es más raro, ¿no?
1: Pero igualmente juveniles, ¿no? Que se creen que es ahí o nunca. Se creen que es en juveniles o nunca, que también es mentira. Pero bueno, se creen que es en juveniles o nunca. Si se lesionan, tiran la toalla. Y también, ¿ves? Otra circunstancia donde puedes aprender de la vida, ¿no? De decir, me recupero, me levanto y sigo. Porque al final, sé que es verdad que todo el mundo quiere hacerlo ya y quiere salir ya en juveniles a ser futbolista, pero tienes mucho tiempo y hay que recuperarse.
0: Pues oye, ha llegado esta academia que a mí me parece una idea muy guay, que os deseo toda la suerte del mundo por el cariño que le tengo a Carlos y a ti también. Habéis elegido vuestra ciudad para poner en marcha este proyecto. ¿En Zamora hay talento suficiente? ¿O falta de oportunidades? ¿Pocos recursos? ¿Qué es lo que crees?
1: Hay poco, porque al final la densidad de población pues es la que es, y nosotros cuando tenemos que llegar a la gente se enfada un poco, pero cuando tienes que llegar a competiciones altas, en juveniles, en senior, no hay para más. Entonces te toca salir fuera a buscar. Por densidad sí que verá que hay poco, pero no hay tan poco como se está demostrando. Y esto ya he dicho más veces, yo me acuerdo cuando yo era jugador cadete, juvenil, aquí en Zamora, en las categorías regionales, nosotros estábamos, no voy a decir a la altura, pero le competíamos a las máximas, Valladolid, Cultural, Burgos, Salamanca, estábamos a la par, y ahora estamos a años luz, o sea, yo he visto equipos B y C de cadetes, por ejemplo, ganar de mucha goleada al mejor equipo cadete que haya en Zamora. Entonces, hay un problema, no sé dónde está, pero hay un problema en Zamora. Obviamente, la densidad de población hace que seamos más, menos, y al final... Pues,
0: la población envejecida, todo esto, ¿no?
1: Es normal.
0: Oye, ya por último, ya te dejo. ¿Qué relación queréis mantener con los clubes, el fútbol base y demás? Porque no es una sustitución, sino complementar un poco su trabajo. ¿Vais a tener relación con todos ellos?
1: Queremos. Todavía hemos arrancado todavía y no queremos todavía expandirnos tanto. Pero sí que es verdad que nosotros hemos puesto esa frase que has dicho tú, muy parecida. O sea, no somos competencia, si no somos complemento.
0: Total.
1: Tal cual.
0: Yo lo veo así.
1: De hecho, queremos tener feedback con ese niño que, oye, este chico lo hemos cambiado de posición y necesitamos que trabaje esto. Ahí estamos nosotros, porque ellos, yo sé que ellos no tienen tiempo. Sí, yo lo sé. O a veces no están ni el entrenador porque tienen que trabajar.
0: Por eso estaría muy guay que tuvieses muchas sinergias con ellos.
1: Sí,
0: ¿no?
1: Sí, que queremos estar muy cercano a ellos. No vamos a exigir nada, ni mucho menos, ni vendernos, ni nada. Nosotros simplemente queremos que cuenten con nosotros.
0: ¿Y qué tal trabajar con tu hermano? ¿Os pegáis mucho?
1: Bueno, todavía no. Ya veremos.
0: ¿Qué? ¿Es muy mandón?
1: No.
0: Bueno. Pues oye, seguramente descubréis mucho el uno del otro, ¿no? Que aunque sois hermanos, pero bueno, luego estar codo con codo no tan cerca y puede ser una experiencia muy guay. Y luego, pues esto puede ser una oportunidad, ¿no? De que algún día salga alguno y que diga, oye, este estuvo en Ramos Fútbol
1: ojalá,
0: Academy, ¿no?
1: Ojalá.
0: Estaría muy guay. Pues Quique Ramos, toda la suerte del mundo. Gracias por venir a contarlo a Vive Radio. Te haremos el seguimiento y si alguna vez hay que preguntarte alguna cosa, pues lo haremos.
1: Pues aquí estamos. Muchas gracias.
0: Gracias por venir.
1: Gracias.

0: Yes, everybody's changing. Camino de las 10 de la mañana, justo en el medio, ya sabes, Ecuador del Vive la Mañana en Vive Radio. Hemos hablado de un libro precioso, hemos hablado con Quique Ramos de esta Academia de Fútbol y nos queda hablar de música, de Azaica, de la banda El Portal de Carmen y El Vive Leyendo con Librería Semuret. Quédate.
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0: Son las 10 de la mañana.
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3: ¿Qué tal? Buenos días. 10 en punto de la mañana de este martes 13 de octubre de 2026. Alrededor de 13 grados de temperatura en este momento, en un ratito. Nos trae la previsión la EMET y ya anticipamos que va a ser una semana con temperaturas suaves. La Junta ha declarado peligro medio de incendios hasta el próximo 31 de octubre, una vez terminado el periodo de riesgo alto del verano. Durante estos días se espera un incremento de las temperaturas, pocas lluvias y vientos moderados, y eso supone un aumento del peligro de incendios forestales.
4: Las condiciones meteorológicas todavía no aconsejan el hacer una bajada a peligro bajo, y lo que va a provocar es una serie de implicaciones, una estructural de lo que es la parte de la organización del operativo, de manera que el peligro medio nos permite ajustar un régimen de guardias y mantener el operativo dispuesto, accesible a cualquier aviso de incendios. Y en cuanto a las limitaciones del uso del fuego en terrenos forestales a los ciudadanos, la verdad es que simplemente son muy pocas las limitaciones, y en concreto el uso de hogueras en terrenos forestales para calentar alimentos.
3: Empieza hoy la campaña de vacunación frente a la gripe y el COVID para los grupos de población en los que está recomendada, especialmente las personas con mayor riesgo de sufrir complicaciones y aquellas que pueden transmitir estas enfermedades a personas vulnerables. El Ayuntamiento trabaja ya en la elaboración del presupuesto del próximo año, que no contempla subida de impuestos y descarta también un endeudamiento de la institución. Así lo ha avanzado el concejal de Hacienda, Diego Bernardo, que asegura que el objetivo es mantener los servicios públicos y afrontar las inversiones pendientes con el remanente de tesorería.
5: Sí que también pensamos que es mucho mejor ir actualizando el IPC regularmente que luego estar 5, 6, 8 años y luego meter una subida brusca. Es cierto, pero la realidad es que también, igual que hay que ir ajustando en los ingresos, también hay que ir ajustando en los gastos. Estamos haciendo la mayor eficiencia en gastos y, por tanto, a día de hoy podemos cerrar un presupuesto digno para los ciudadanos, digno para Zamora, sin subir
3: tributos. A la hora de hablar de inversiones, asegura que el presupuesto no tiene por qué incluir algunos de los proyectos que están pendientes, como el Puente de Hierro, pero que se van a llevar a cabo de todas formas.
5: Los ingresos van para ofrecer los mejores servicios y, en la medida de lo posible, tenemos un remanente importante, y las grandes inversiones las ejecutamos con el remanente, que al final para eso lo tenemos, ¿no? Para eso lo hemos estado generando durante todos estos años, para renovar la cara de Zamora. Hay inversiones que sí que incorporamos en el presupuesto, y las que no aparezcan en el presupuesto, lógicamente hemos anunciado el Puente de Hierro, se va a hacer. Si no se incluye en el presupuesto, es que será con remanente.
3: Zamora decide no concurrir a las generales de noviembre. Aseguran que sus esfuerzos están centrados en preparar los comicios municipales del próximo año, y la ejecutiva provincial del Partido Socialista ya ha propuesto sus candidaturas al Congreso y el Senado. La propuesta sitúa al actual diputado nacional y secretario general Antidio Fagúndez al frente de la candidatura al Congreso. Como número 2 figura Raquel Pascual, alcaldesa de San Miguel de la Ribera y miembro de la ejecutiva provincial, mientras que el tercer puesto lo ocupa Ismael Aguado, enfermero de profesión y también integrante de la dirección provincial. En cuanto a la candidatura al Senado, la ejecutiva provincial propone como número 1 a José Fernández, actual senador socialista, alcalde de Puebla de Sanabria y miembro de la ejecutiva provincial. La lista se completa con Sandra Veleda, portavoz del Grupo Socialista en la Diputación y concejala en el Ayuntamiento de Benavente, como número 2, y Ángel Calleja, diputado provincial socialista y alcalde de El Perdigón, como número 3. El alcalde Francisco Guarido ha mostrado su sorpresa ante las recientes declaraciones del representante de la Junta en Zamora respecto a las parcelas destinadas a la edificación de vivienda pública. Desde el consistorio zamorano recuerda que se lleva más de 2 años colaborando estrechamente con la administración regional para concretar la cesión de estos terrenos ubicados entre Avenida del Cardenal Cisneros y el barrio de la Alberca. Durante la comparecencia, el regidor municipal ha subrayado el compromiso del ayuntamiento con el juego limpio interadministrativo, destacando que toda la tramitación se encuentra profusamente documentada. Guarido ha presentado a los medios de comunicación diferentes correos en los que a partir del año 2024 se están empezando estas negociaciones. El diputado de Agricultura y Ganadería, José Ángel Ruiz, ha realizado un balance positivo de Ecocultura, una feria que tras 22 ediciones se ha consolidado como una cita de referencia para la producción ecológica y como un importante punto de encuentro entre productores, elaboradores y consumidores de España y Portugal. Vigo de Sanabria acogerá el sábado 17 de octubre el tercer encuentro de exaltación de las mascaradas de la provincia de Zamora, una cita que va a reunir a 16 mascaradas de diferentes localidades en un gran desfile por el entorno del lago de Sanabria. La Diputación colabora en esta iniciativa que tiene como objetivo contribuir a la conservación, difusión y puesta en valor de las mascaradas tradicionales, una de las expresiones más singulares del patrimonio cultural y etnográfico en la provincia. La programación incluirá además actuaciones de música tradicional, bailes regionales, talleres infantiles, un mercado de artesanía y los conciertos de Carrión Folk y Mayalde. La Diputación ha adjudicado por casi 2 millones de euros la construcción de 2 nuevos puentes sobre el río Tera entre Santa Marta y Santa Croia. Y también la Diputación impulsa la investigación del cultivo de Boletus de Jara como una vía alternativa para favorecer la actividad económica en el medio rural. El estudio lo va a desarrollar durante los próximos 3 años una empresa para investigar técnicas innovadoras de implantación de jara microrrizada con Boletus edulis, tanto en terrenos agrícolas como en jarales desbrozados y acondicionados con sistemas de riego. Si el programa ofrece resultados satisfactorios, podrá ser utilizado por particulares interesados en emprender en este sector, favoreciendo que la producción no dependa exclusivamente de las condiciones climatológicas. La Universidad Pontificia de Salamanca inicia hoy sus actividades en Zamora con un curso para mayores sobre el patrimonio cultural de la diócesis, especialmente sobre el arte románico y la música. Un curso que el obispado interpreta como el desembarco de la Ponti en la ciudad. José Manuel Chillón, ecónomo del obispado.
6: Repito, es un título oficial, no es un cursillo, es un título oficial en patrimonio cultural de Zamora. De manera que Nuestra propuesta es la siguiente: cada año poder ofrecer títulos monográficos para este programa superior senior. Más de 30 profesores van a impartir docencia en esta novedad de programa.
3: El curso arranca hoy en el Seminario San Atilano y se va a extender hasta el próximo 4 de mayo. Es una primera experiencia, pero de cara a próximos años la Pontificia renovará y ampliará la oferta para convertir Zamora en el lugar donde se van a impartir estos posgrados.
6: El paso siguiente inmediato va a ser que recale aquí el posgrado de la Universidad Pontificia de Salamanca, que esto sea una sede de posgrado. De manera que tenemos que ir dando pasos progresivos. Pero la Ponti llega a Zamora, está en Zamora, se queda en Zamora. Y este ha sido el compromiso bilateral entre el obispo y el rector de la Ponti desde hace tiempo, que se ha materializado ahora en este trayecto.
3: La celebración del ciclo Músicas Cercadas se acerca y los acontecimientos en torno a los conciertos de esta edición se suceden. El más inminente, el inicio de la venta de abonos para los 4 conciertos programados, que comienza hoy. Así que quienes deseen adquirir el pase conjunto podrán hacerlo ya online a través de la web musicascercadas.com o en la taquilla del Museo Etnográfico. El abono, para el que se ha fijado un precio de 80 euros, da derecho a asistir a las 4 actuaciones programadas que tendrán lugar en la iglesia de San Cipriano los días 23, 24 y 25 de este mes. Por su parte, la venta de entradas sueltas dará comienzo el próximo lunes y se podrá realizar por las mismas vías. La Asociación Cultural Coral Ciudad de Zamora ha presentado la 16ª edición de su Festival Coral de Otoño, una cita ya consolidada en la agenda cultural de la ciudad, que este año cobra un significado especial al coincidir con la celebración del 30 aniversario de la refundación de esta agrupación. La actividad central tendrá lugar en el Teatro del Seminario el sábado 17 de octubre. En esta ocasión, la Coral Ciudad de Zamora compartirá escenario con la Coral de Profesores Universitarios de Coimbra, reforzando así los lazos culturales entre ambas ciudades hermanadas. Y para acabar, hoy martes 13 de octubre a las 7 de la tarde tendrá lugar en el Museo de Zamora un recorrido guiado por la exposición temporal Archivo Territorio 2016-2026 Fragmentos, que nuevamente será conducida por Javier Ayarza, autor de este proyecto.

0: del sábado y que se prolongará durante el domingo. Valores considerablemente más frescos que los que vamos a tener hoy y durante los próximos días de la semana. En cuanto al viento, hoy soplará flojo variable, fijándose el viento del nordeste al final de la tarde. Es una información de AEMET.
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0: Pues efectivamente estamos escuchando al Portal de Carmen. Lo he contado al principio, van a estar con nosotros, pues ya están aquí sentados. Me estoy poniendo mala porque es que ya sé que está estropeada esa clavija. ¿A que no te oyes?
1: Nada.
0: ¿Y tú?
2: Tampoco.
0: ¿Y tú? Tampoco. Pero, ninguno. Vale, pues sí, muy bien.
3: A ver.
0: Tenéis que mover ahí...

0: poco y corriendo.
1: Sí, yo sí.
0: Tú sí, vale.
2: ¿Cómo puedo yo llegar?
0: Bueno, si os vais a escuchar a vosotros mismos, nada. Jaime, Carmen, buenos días.
3: Muy buenos días, Patri.
0: Miguel, buenos días.
1: Buenos días.
0: Muchísimas gracias a los tres, el portal de Carmen, por estar aquí, por venir a contarnos muchas cosas y porque me hacéis una visita que yo ya llevo tiempo solicitando.
3: Sí, la verdad que sí. La
0: y
3: última
0: que tú
3: vez...
0: no materializas.
3: Yo, es la última vez vine
0: esto,
3: solo.
0: Es que Carmen tiene lo otro, es que tal, es que cuál, es verdad que sois muy, estáis muy ocupados y eso es buena señal, ¿no? Porque hay cositas.
3: Por suerte hemos conseguido cuadrar para este concierto de Azaica, que teníamos unos ensayos ya programados y tenemos la suerte de estar los tres hoy aquí contigo.
0: Pues en directo 10/22, aquí está el portal de Carmel, lo he contado antes también, el próximo 15 de octubre van a subirse al escenario del Teatro Principal, escenario que ya conocéis y que, bueno, el último concierto que yo vi del portal de Carmen en el Teatro Principal fue tan bonito que creo que, bueno, se llama El Cantar de la Plata. ¿Quién me habla de este repertorio, de este espectáculo? A ver, Carmen.
4: Pues mira, empezamos, esto es un nuevo proyecto que hemos querido comenzar una vez que Miguel ha venido y básicamente es una recopilación de toda esa música tradicional que se ha podido ir escuchando a lo largo de los años en esta Ruta de la Plata, porque era una zona que teníamos poco explorada, pero teníamos ganas de conectar, bien porque pues yo vengo de Extremadura, Jaime de Zamora y ahora Miguel que vive en Galicia, pues al final quisimos conectar pues toda esa carretera y decir, oye, ¿por qué no hacemos una recopilación de todas, pues tal cual, de todas esas músicas que se han podido ir escuchando a lo largo de los años a lo largo de este camino?
0: Qué bueno, qué bonito repertorio, ¿no? Miguel, yo tengo aquí algo tuyo que suena...
5: Pero hoy no... Así. Hoy yo no quiero hablar de mi libro, ¿eh?
0: Buenos días, Miguel, muchísimas gracias. Hasta luego.

0: no hablamos de tu libro, pero vamos a conocerte un poco más, Miguel Fraile, que ahora formas parte de este, de esta banda que también conocemos en esta casa, a ti un poco menos, así que cuéntanos, ¿vives en Galicia?
1: Sí, soy de Cuéllar, Cuéllar Segovia, que hay veces que mi pueblo es universal y otras veces que es un pueblo de Segovia y ya está. Y llevo en Galicia muchos años porque fui para allá pues precisamente por la música y pues para estudiar la guitarrilla, y allí me quedé. Y nada, pues esto que está escuchando, que se está oyendo por ahí, son unas granainas que compuso Agapito Marazuela, el maravilloso folclorista de Castilla la Vieja, de todo lo que es la zona de Segovia, Ávila, Valladolid. Pues un folclorista muy reconocido, un musicólogo, un intérprete que también fue guitarrista. Y entonces, pues bueno, hice un trabajo de pues un poquito de investigación, porque salieron unas partituras suyas originales para guitarra. Y bueno, y en torno a eso pues hice un disco y tal. Y bueno, pues mira, no está mal sacarlo, porque fue un poquito la razón de que estoy aquí y que esté con Carmen y con Jaime, porque...
0: Es como si venías a hablar.
1: Sí, es verdad, es verdad, es verdad. Porque en uno de estos conciertos que hice en Zamora de mi libro, de la guitarra de Marazuela, pues creo que fue la madre de Jaime.
2: Sí, fue a través de mi madre, me dijo, acabo de escuchar un guitarrista excepcional.
0: No te creo, ¿sí?
2: Sí, sí, sí.
0: Fíjate.
2: Sí,
1: así fue, y además fue bastante apuesta, porque claro, yo lo que hago a nivel solista, pues es una cosa pues de así un poquito más sesuda, un poquito tal, que luego con esta gente pues suelto la mano, y afortunadamente pues también tengo ese, pues bueno, que desde hace muchos años pues he estado yo por Granada, por zonas de Granada, tengo afinidad... bastante afinidad, me gusta mucho el flamenco y entonces empatamos divinamente.
0: Porque ya habías escuchado hablar de este grupo maravilloso, me imagino, ¿no?
1: Sí, y o sea, no sé si os lo he dicho, una vez me salió por ahí, pues eso,
0: y
1: Carmen...
0: Y no me gustabais, ¿te imaginas?
1: No, y fue como, oye, estos chicos, pues esto que te... Porque el internet es angosto, ¿no? Entonces me apareció un vídeo y tal, y digo, oye, estos chicos, tal, y como que hice... Una estalqueada, que dicen los chavales, uh-huh. Y dije, ah, pero son de Extremadura, yo qué sé, no sé qué cuenta eché, y cuando me escribieron por Instagram, fue como, ah, esto me suena, que lo estuve viendo.
0: Visto, sí, sí, ¿no? Bueno, es extremeña, pero ya más zamorana que,
1: sí, sí.
0: Que vamos.
1: No, que me equivoqué, quiero decir, que pensaba que estaban más lejos, sí. Y nada que ver.
0: Pues pues qué bien, ¿cómo, qué complementa Carmen, Jaime, Miguel a la formación? A ver.
2: Pues la verdad es que es una visión totalmente nueva, y sobre todo de lo que ha estado hablando Miguel, es una persona que se dedica mucho y plenamente a la investigación y sobre todo a respetar lo tradicional. Yo, por ejemplo, con Miguel, y hablando personalmente, cuando empezamos a trabajar, al principio manteníamos muchas cosas del repertorio antiguo, pero ahora que estamos ya con lo del Cantar de la Plata, ciertos ritmos, ciertos palos, yo a lo mejor he sido menos meticuloso en decir, va, así funciona. Y Miguel decir, no, esa corchea tiene que ir esta décima de segundo detrás de esta otra. Y a mí me encanta, porque al final a mí también me genera un reto el hecho de decir, vale, Miguel tiene muy claro lo que tiene que ser y me obliga a estudiar. Y es una cosa perfecta.
0: Es perfecto. Sí. Oye, Carmen, el concierto tiene un componente muy especial. Venís con instrumentito, entonces esto a mí me alegra el corazón ya. Me imagino que nos interpretaréis algo en directo, así que ahora los escucharemos. Pero tenía pensado hablar con Pilar de la Higuera en este momento, pero no nos puede atender. El concierto tiene, lo que decía, un componente especial porque es solidario, es a favor de AZAICA, la Asociación Zamorana de Ayuda Frente al Cáncer, precisamente en el mes de octubre, que es un mes vinculado a la concienciación sobre el cáncer de mama. ¿Qué significa para vosotros un poco poner vuestra música al servicio de una causa como esta?
3: Pues, hombre, como bien dices, hablando primero a nivel de escenario, tocar en el principal pues siempre es un lujo y es una maravilla, pero es que encima cuando se hace apoyando esta causa, pues claro, la ilusión o las ganas de que la gente participe, de que se siga dando voz a esto, pues claro, cambia también un poco la dinámica. Entonces, estamos muy contentos, muy ilusionados de poder colaborar una vez más con AZAICA y pues con muchas ganas de que esto llegue a gente, de que la gente participe y de que sea un tema pues que siga teniendo la visibilidad que merece.
0: La música es el mejor vehículo para acompañar, abrazar, ¿no? Y a personas enfermas y a sus familias, ¿no? Y siempre hablo con Pilar de cuando hacen algún acto solidario con la asociación, es un poco para pensar en otra cosa. La música es lo mejor para eso.
2: Sí, totalmente. Al final, bueno, yo creo que todos, ya sea de forma muy cercana o lejana, tenemos este tema a línea de piel, vamos, y creo que todo el mundo nos podemos sentir identificados, y por nuestra parte lo que queremos hacer, aunque sea que el teatro sea en esta hora y media un lugar de desconexión, un lugar de pensar, y sobre todo eso, que podamos, como bien has dicho, pues aunque sea desde el escenario, dar un abrazo a la gente, que creo que, bueno, ya por la parte de Pilar de la Higuera, de la asociación Azaica, hacen una barbaridad de, bueno, es que se implican muchísimo. Yo todo el día, aunque lo sea por redes sociales, estoy viendo que cada día hacen una cosa, y nosotros poder colaborar con esto nos encanta, la verdad.
0: Es muy diferente plantear un concierto en una plaza, en una sala, a hacerlo en un teatro con tanta historia y de una manera solidaria. No sé si se plantean de diferentes maneras cada espectáculo.
2: Yo creo que sí, vamos, al final, bueno, todo tiene para nosotros el mismo respeto, ya sea tocar en un pueblo de 10 habitantes a tocar en un teatro lleno hasta arriba del todo, pero...
4: Respuesta correcta.
2: Creo que la sobriedad que le puedes dar a un teatro, sobre todo, para mí hay un factor fundamental, que es el silencio. Y jugar nosotros, ya no solamente el público, sino el hecho de que nosotros podamos decidir 3, 4, 5 segundos, 15 segundos de silencio absoluto, cambia totalmente la dinámica del concierto.
0: Oye, el Cantar de la Plata, Miguel, ¿qué tiene la música tradicional que nos sigue emocionando tantísimo todavía?
1: Pues mira, con mi título en la mano de músico clásico, muchas veces se dice que la música clásica es la base. Esto a mí me lo han dicho y me lo he creído durante mucho tiempo. Y hay gente que es lo que sigue pensando, hay gente incluso fuera de la música y dice, bueno, la música clásica es la base. Pues yo opino que no. Y por los datos recopilados, y yo creo que la base es la música tradicional. Yo creo que históricamente todos los compositores, todas las geografías, se han basado en la música tradicional, porque digamos que es una manera donde la música emerge de manera natural. Es decir, está genial ponerle en nuestro maravilloso cerebro a la música, porque lo permite, y desde Pitágoras, siempre la música ha sido un objeto de verter ahí todas las, ¿no? Todo lo sesudo de las ecuaciones, de tal, porque lo permite. Pero lo que es el porqué de la música, esto de, ¿no? Pues que nos alegra, que nos mueve, que tiene algo, eso, el caldo de cultivo y donde va por autopista es en lo tradicional, porque de toda la vida, ahora ya no, lamentablemente. Pero ha habido situaciones que han dado lugar a ciertas músicas. Pues música de boda, música para el día antes de la boda, música para la vendimia, música para el velatorio, música para primavera, las marzas, de todo, canto de arada, canto de tal. Entonces, digamos que ahí la música en algún momento ha sido una necesidad. Entonces, cuando no se piensa en... bueno, específicamente en este ritmo, esta melodía, sino que surge, pues hay que mirar ahí, porque ahí está lo que está sin digamos, sin pecado.
0: Y esta bonita manera de unir Zamora, Galicia, Extremadura, Carmen, ¿tiene mucho repertorio que os ha costado concretar?
3: Pues es un poco lo que decía Jaime también, al final ha sido un bonito momento de encuentro, de aportar cada uno pues qué es lo que conocemos mejor de cada zona, y al final yo creo que ha sido todo ha ido todo saliendo de una forma muy orgánica, muy natural, de pues proponemos alguno de parte de Extremadura, enseguida Miguel conecta esto con a lo mejor algún tema que él conoce más de Asturias o de Galicia, a la vez esto nos recuerda a algo relacionado con Andalucía, entonces ha sido un proceso que yo creo que ha salido pues eso, de una forma muy natural y con ganas de seguir aprendiendo y seguir descubriendo a medida que vamos investigando.
0: Esto tiene más recorrido, ¿no? Este jueves en el Teatro Principal, pero ¿lo vais a presentar por más sitios?
2: Mira, ahora mismo, por ejemplo, vamos cerquita de tu pueblo.
0: ¿Ah, sí, otra vez?
2: Si no me equivoco, a Faramontanos de Tábara, el 13 de noviembre. Si no me equivoco, que a lo mejor estoy metiendo la pata.
0: Vale.
2: Pero recuerdo que era el 13 de noviembre, Faramontanos de Tábara.
0: Qué guay.
2: Y luego ya nos ponemos, pues, a ahora mismo el Cantar de la Plata, lo que vamos a hacer este jueves a las 8:15 en el Teatro Principal de Zamora. Va a ser una pequeña muestra, no va a ser el show completo entero. Vamos a mezclar un poco lo que teníamos montado durante todo el verano, más parte del Cantar de la Plata, pero justo en cuanto acabemos con Faramontanos de Tábara, ya nos ponemos con dossier, grabaciones y hacer la presentación para, ojalá, poder tocar por todos los lugares de la Ruta de la Plata, de los cuales hemos hecho un poquito de investigación y recopilación.
0: Y una pequeña muestra la vamos a escuchar aquí, ¿no? ¡Ay! Sí, por favor.
2: Bueno, hoy nos vamos. Además, es un tema, yo creo, que con el, de los que empezamos, que nos comentó Miguel Carmen. Me pega muchísimo este tema con tu voz. Y son las carceleras del puente. Sí, puede ser. Y si quieres contar algo de ese tema también, Miguel.
0: Oye, sí, pues explica así brevemente.
1: Pues nada, hay estos temas que son de las mocatrices, de, ¿no? Estas películas que se hacían, pues bueno, en los años 30, años 40, que están, son canciones divinas, así que se parece un poquito a la copla, pero que tienen como mucho de tradicional o de flamenco. Y entonces, pues de Imperio Argentina, pues estas carceleras del puerto que salen en una película que tendré que mirar el título porque no, es que nunca me acuerdo. Y ya está, entonces es como unas bulerías jota. Es una canción muy bonita y hay que cantar más estas canciones.
0: Y que todavía queda mucho más bonita en la voz de Carmen. Así que venga, os escuchamos en directo en Vive la Mañana en Vive Radio. Hoy tenemos al portal de Carmen.

0: Bueno, yo no sé qué decir, de verdad, te lo digo. Es que me parece, pero tú te levantas por la mañana con esta voz ya, tía. Es que
1: no, la verdad que venía un poco agobia pensando, bueno, cantar a las 10 y pico.
0: Madre mía, sí, pero millones de gracias por esta... Yo entiendo que cantar a estas horas para Carmen no tocar, no.
2: Pero la verdad
0: cantar,
2: es que se merece todo el crédito. Vamos, esta muchacha
0: es que,
2: porque...
0: Es increíble, de verdad. Es una muestra más, ¿no?, de lo que hace con su voz esta tía, que me parece increíble. ¿Cómo le queda este rollo a ella, eh? Es una cosa...
3: La verdad es que a mí Miguel acertó de cabeza, ¿eh? Además, creo que el primer tema así como el que propuso, y dijo, vamos a probarlo. Y Carmen, yo me acuerdo que dijiste, seguro. Y Miguel, que sí.
0: Miguel, tienes vista, está claro.
2: Sí, sí, soy un poco Mourinho. Voy ahí, tengo mis ideas, tal. Soy polémico.
0: Me parece una maravilla. ¿Cómo te has sentido tú ya en los primeros conciertos? En lo de Bajo el Cielo de la Provincia del Eclipse, ¿ya has estado en algún concierto más con ellos y ya estás rodado y bien, ¿no?
2: Sí, sí, sí, es una maravilla. Yo pues tenía cierta experiencia así, pues con estos formatos de trío, de dúo, y a mí es una cosa que me encanta porque digamos que, pues eso, está la percusión, está la voz y está la guitarra, y a mí cuando me ponen un bajista, pues...
0: Porque haciendo amigos.
2: Hay que...
0: Yo tengo muchos amigos bajistas, sí. Ten cuidado.
2: Hay que charlar, hay que ponerse de acuerdo en los acordes.
0: Es verdad que aquí no hace falta, desde luego.
2: Y luego, pues nada, o sea, son gente con la que es facilísimo, o sea, no es mérito mío, es... Ha sido llegar y decir, vale, pues esto, no ha habido... Y mira que los músicos somos difíciles a veces.
0: Raretes.
2: Raros, eso. Y nada, ningún problema, todo alegría, toda alegría.
0: Supongo que te va a dar muchas alegrías esta formación porque, claro, ¿cómo no vamos a estar enamorados de la voz y del carisma de Carmen, de vuestros instrumentos y de entrar en esta formación con tener talento? Vale, lo demás ya...
3: Nada, al final y buena gente, ya está. Solo con eso funcionando.
0: Ya estamos en octubre, pero bueno, muy adentro de octubre, pero sí. ¿Cómo ha ido el verano de conciertos?
3: Muy bien, la verdad. Justo eso, todavía estábamos rehaciendo un poquito todo esto del Cantar de la Plata y queríamos dedicarnos a hacer un poquito de trabajo en casa, pero hemos tenido la suerte, pues, de tocar en Pozuelo de Tábara, en Villalonso, en Alcañices,

0: En Cuéllar hemos estado... Bueno, miento, en Cuéllar y en Vallelado.
1: Y en Vallelado.
0: Sí. Uh-huh. Luego aquí en Portugal estuvimos en Palasou, luego en el Festival Internacional de Macedo Cabaleiros. No sé, seguramente se me olvide algo ahora mismo.
2: ¿Cómo han recibido en Portugal vuestra música, Carmen?
3: Pues la verdad que muy bien. Yo también al principio, en lo que comentaba Jaime, el Festival Internacional de Música Tradicional, yo iba también con la cosa de decir, ¿les gustará todo esto, toda esta parte de repertorio que traemos de flamenco? Y la verdad es que sí, les encantó, pues la gente al final pues dando palmas, aplaudiendo y disfrutando de
2: lo esto. Normal, hija mía.
1: Y en Palasoulo, que aún me acuerdo, estuvimos con este buen hombre de Galandún Galandaina.
0: Ah, bueno, sí, estuvimos justo aprovechando y como estaban por allí. Sí, estuvimos tanto con Amadeu, que es de Trasga, y luego también colaboramos con Paulo Miriños, que es de justo de Galandún Galandaina, y bueno, y con Paulo Preto también hemos coincidido por ahí, también otro miembro de Galandún Galandaina. Al final, yo tengo la suerte de trabajar mucho por Portugal y conociéndose a gente, no salir en estas actuaciones. Y como bien ha dicho Carmen, el recibimiento es que ha sido genial, porque al final no dejamos de hacer canción plenamente todo en castellano. Y yo como, bueno, a lo mejor hay ciertas historias, cierto contenido de texto que canta Carmen. Da igual.
2: Pues ojalá tengáis más fechas en Portugal.
0: Yo ojalá, a mí me encanta, me parece una tierra preciosa, maravillosa, y la gente, joder, es perfecto ir a tocar allí siempre, ya sea con el portal de Carmen o con Manayita, que estuvimos aquí hace relativamente poco. El recibimiento siempre es espectacular.
2: Pues ojalá en cada plaza de toda la Vía de la Plata tengáis un concierto y podáis hacer disfrutar muchísimo, como lo habéis hecho en esta mañana con este pequeño adelanto, que va además a tener otro adelanto un poquito más grande este jueves en el Teatro Principal, en ese concierto solidario a favor de Azaica. Si os pido otro trocito me vais a matar, ¿no?
1: No, yo ya estaba, yo te estaba leyendo la mente.
2: Para acabar.
1: ¿Os parece un trocito de sevillanas? Venga, sevillanas vale. Antiguas.
2: A mí me viene bien todo.
1: Recopiladas por Lorca.
0: Mira, lo que Miguel pues, pone en la cejilla, aprovecho para comentar que lo estoy hablando con Pilar, que bueno, es el concierto el 15, este jueves a las 8:15, y las entradas, los tickets, vamos, se venden en la sede de Azaica y en la caseta número 1 de Santa Clara. Así aprovecho y lo tenía ya apuntado.
2: Por favor, que todo el mundo acuda este jueves al Teatro Principal. Concierto a favor de la Asociación Zamorana de Ayuda Frente al Cáncer, importante, pero también poder verles a ellos tres en directo en este adelanto de lo que se llama el Cantar de la Plata. Con esto nos despedimos. Gracias Jaime, gracias Carmen, gracias Miguel, gracias a los tres por venir.
3: Muchas gracias
0: por
3: querer tenernos aquí.
2: Bueno, yo feliz de la vida cuando queráis.

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0: Ay, me he quedado completamente enamorada de los temas en directo que hemos escuchado hace nada aquí con el Portal de Carmel. Adelanto de lo que se va a escuchar este jueves en el escenario del Teatro Principal, en un concierto solidario a favor de Azaica con un repertorio increíble. Y fíjate, en directo la voz de Carmen, madre mía, ¿eh? A las 10 y 20 de la mañana. Impresionante. Hemos tenido también en este estudio a Quique Ramos, nos ha hablado de Ramos Football Academy también. Hemos hablado por teléfono con la ventana Carmen Cadierno, que presenta su libro el próximo 22 en la biblioteca, pero vamos a seguir hablando de libros. Para acabar, como cada martes, viviremos leyendo con Librerías Muret y la visita, que ya lo tengo ahí esperando, a Julio Marinas.
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0: Pero antes, un poquito de Madonna para llegar en 2 a las 11.

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3: Último repaso a la actualidad más cercana en Vive la Mañana en Vive Radio. 11 en punto de este martes 13 de octubre con 16 grados de temperatura. La Junta ha declarado peligro medio de incendios hasta el próximo 31 de octubre, una vez terminado el periodo de riesgo alto en el verano. Durante estos días se espera un incremento de las temperaturas, pocas lluvias y vientos moderados, y eso supone un aumento del peligro de incendios forestales.
4: Las condiciones meteorológicas todavía no aconsejan el hacer una bajada a peligro bajo, y lo que va a provocar es una serie de implicaciones, una estructural de lo que es la parte de la organización del operativo, de manera que el peligro medio nos permite ajustar un régimen de guardias y mantener el operativo dispuesto, accesible a cualquier aviso de incendios. Y en cuanto a las limitaciones del uso del fuego en terrenos forestales a los ciudadanos, la verdad es que simplemente son muy pocas las limitaciones, y en concreto el uso de hogueras en terrenos forestales para calentar alimentos.
3: El ayuntamiento trabaja ya en la elaboración del presupuesto del próximo año, que no contempla subida de impuestos y descarta también un endeudamiento en la institución. Así lo ha avanzado el concejal Diego Bernardo, que asegura que el objetivo es mantener los servicios públicos y afrontar las inversiones pendientes con el remanente de tesorería.
5: Sí, que también pensamos que es mucho mejor ir actualizando el IPC regularmente que luego estar 5, 6, 8 años y luego meter una subida brusca. Es cierto, pero la realidad es que también, igual que hay que ir ajustando en los ingresos, también hay que ir ajustando en los gastos. Estamos haciendo la mayor eficiencia en gastos y, por tanto, a día de hoy, podemos cerrar un presupuesto digno para los ciudadanos, digno para Zamora, sin subir tributos.
3: A la hora de hablar de inversiones, asegura que el presupuesto no tiene por qué incluir algunos de los proyectos que están pendientes, como por ejemplo el Puente de Hierro, pero que se llevarán a cabo de todas formas.
5: Los ingresos van para ofrecer los mejores servicios, y en la medida de lo posible tenemos un remanente importante, y las grandes inversiones las ejecutamos con el remanente, que al final para eso lo tenemos, ¿no? Para eso lo hemos estado generando durante todos estos años, para renovar la cara de Zamora. Hay inversiones que sí que incorporamos en el presupuesto, y las que no aparezcan en el presupuesto, lógicamente hemos anunciado el Puente de Hierro, se va a hacer. Si no se incluye en el presupuesto, es que será con remanente.
3: El alcalde Francisco Guarido ha mostrado su sorpresa ante las recientes declaraciones del representante de la Junta en Zamora respecto a las parcelas destinadas a la edificación de vivienda pública. Desde el consistorio zamorano se recuerda que se lleva más de 2 años colaborando estrechamente con la Administración Regional para concretar la cesión de estos terrenos ubicados entre Avenida Cardenal Cisneros y el barrio de la Alberca. Durante la comparecencia, el regidor municipal ha subrayado el compromiso del Ayuntamiento con el juego limpio interadministrativo, destacando que toda la tramitación se encuentra profusamente documentada. Guarido ha presentado a los medios diferentes correos en los que se ve que a partir del año 2024 ya se estaban negociando para tal fin. El diputado de Agricultura y Ganadería, José Ángel Ruiz, ha realizado un balance positivo de Ecocultura, una feria que tras 22 ediciones se ha consolidado como una cita de referencia para la producción ecológica y como un importante punto de encuentro entre productores, elaboradores y consumidores de España y Portugal. Vigo de Sanabria acogerá el próximo sábado 17 de octubre el tercer encuentro de exaltación de las mascaradas de la provincia de Zamora, una cita que reunirá a 16 mascaradas de diferentes localidades en un gran desfile por el entorno del lago de Sanabria. La Diputación colabora en esta iniciativa, que tiene como objetivo contribuir a la conservación, difusión y puesta en valor de las mascaradas tradicionales, una de las expresiones más singulares del patrimonio cultural y etnográfico en la provincia. La programación incluirá bailes regionales, talleres infantiles, un mercado de artesanía artesanía y conciertos de música tradicional como de Carrión Folk y Mayalde. La Ejecutiva Provincial del Partido Socialista ha propuesto ya las candidaturas al Congreso y al Senado. La propuesta sitúa al actual diputado nacional y secretario general, Antidio Fagúndez, al frente de la candidatura al Congreso. Como número dos figura Raquel Pascual, alcaldesa de San Miguel de la Ribera y miembro de la Ejecutiva Provincial, mientras que el tercer puesto lo ocupa Ismael Aguado, enfermero de profesión y también integrante de la Dirección Provincial. En cuanto a la candidatura al Senado, la Ejecutiva Provincial propone como número uno a José Fernández, actual senador socialista, alcalde de Puebla de Sanabria y miembro de la Ejecutiva Provincial. La lista se completa con Sandra Veleda, portavoz del Grupo Socialista en la Diputación y concejala en el Ayuntamiento de Benavente, como número dos, y Ángel Calleja, diputado provincial socialista y alcalde de El Perdigón, como número tres. La Universidad Pontificia de Salamanca inicia sus actividades en Zamora con un curso para mayores sobre el patrimonio cultural de la diócesis, especialmente sobre el arte románico y la música. Un curso que el obispado interpreta como el desembarco de la Ponti en la ciudad.
6: Repito, es un título oficial, no es un cursillo, es un título oficial en patrimonio cultural de Zamora. De manera que nuestra propuesta es la siguiente: cada año poder ofrecer títulos monográficos para este programa superior senior. Más de 30 profesores van a impartir docencia en esta novedad de programa.
3: El curso arranca hoy en el Seminario San Atilano y se va a extender hasta el próximo 4 de mayo. Es una primera experiencia, pero de cara a próximos años la Pontificia renovará y ampliará la oferta para convertir a Zamora en el lugar donde se van a impartir estos posgrados.
6: El paso siguiente inmediato va a ser que recale aquí el posgrado de la Universidad Pontificia de Salamanca, que esto sea una sede de posgrado. De manera que tenemos que ir dando pasos progresivos. Pero la Ponti llega a Zamora, está en Zamora, se queda en Zamora. Y este ha sido el compromiso bilateral entre el obispo y el rector de la Ponti desde hace tiempo, que se ha materializado ahora en este trayecto.
3: La celebración del ciclo Músicas Cercadas se acerca y los acontecimientos en torno a estos conciertos se suceden. El más inminente, el inicio de la venta de abonos para los cuatro conciertos programados, que comenzará hoy. Así que quienes quieran adquirir el pase conjunto podrán hacerlo ya online a través de la página musicascercadas.com o físicamente en la taquilla del Museo Etnográfico. El abono, para el que se ha fijado un precio de 80 euros, da derecho a asistir a las cuatro actuaciones programadas, que tendrán lugar en la Iglesia de San Cipriano los próximos 23, 24 y 25 de este mes. Por su parte, la venta de entradas sueltas dará comienzo el próximo lunes y se podrá realizar por las mismas vías. La Coral Ciudad de Zamora ha presentado la 16ª edición de su Festival Coral de Otoño, una cita ya consolidada en la agenda cultural, que este año cobra un significado especial al coincidir con la celebración del 30 aniversario de la refundación de esta agrupación. La actividad central tendrá lugar el sábado 17 en el Teatro del Seminario. En esta ocasión, la Coral Ciudad de Zamora compartirá escenario con la Coral de Profesores Universitarios de Coimbra. Y hoy martes 13 de octubre a las 7 de la tarde tendrá lugar en el Museo de Zamora un recorrido guiado en la exposición temporal Archivo Territorio 2016-2026 Fragmentos, que nuevamente será conducido por Javier Ayarza, autor del proyecto fotográfico.
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7: Buenos días, hoy se espera tiempo estable en Zamora con predominio de los cielos poco nubosos y de las nubes altas, y a primeras horas de la mañana no se descarta alguna bruma o banco de niebla. En cuanto a las temperaturas, hoy las máximas en ligero ascenso, pueden alcanzarse los 28 grados en Zamora y Toro, 27 de máxima en Benavente, 25 en Puebla de Sanabria. Durante los próximos días, temperaturas sin apenas cambios van a permanecer en estos valores más elevados de lo habitual para esta época del año. A partir del fin de semana se espera un descenso notable o extraordinario de las temperaturas, que será especialmente notorio a partir del sábado y que se prolongará durante el domingo. Valores considerablemente más frescos que los que vamos a tener hoy y durante los próximos días de la semana. En cuanto al viento, hoy soplará flojo variable, fijándose el viento del nordeste al final de la tarde. Es una información de AEMET.
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6: Bueno, pues 11:16 minutos y en directo vivimos leyendo con Librería Semuret. Lo hacemos cada martes a estas horas y además tengo la suerte de que los autores y autoras me visiten. En esta oportunidad en directo tengo a Julio Marinas. Buenos días, Julio.
7: Hola, buenos días.
6: ¿Qué tal estás?
7: Muy bien.
6: Muy bien.
7: Bien, bien, bien.
6: Hablaba mientras la publicidad con Julio, porque yo a Julio lo conozco, es autor zamorano, todos le conocemos. Pero ya lleva un tiempo sin ofrecernos cosas, material inédito, ¿no?
7: Sí, desde el 2021 que publiqué el último poemario, Búsqueda de Natura, pues no había sacado nada y tenía ahí una colección de haikus que había ido escribiendo durante varios años y, bueno, pues salió en la editorial de Los Papeles de Brighton.
6: Qué guay, Los Papeles de Brighton, que me encanta esta editorial, por cierto, hablamos mucho de ella en esta sección. Vas a presentar tu libro en la librería Semuret el 23 de octubre, antes lo haces aquí conmigo. Uh-huh. Me encanta el título, Julio, Haikus de la culebra, de la ballena y del gorrión. Qué
7: exacto.
6: Bonito, ¿no?
7: Sí, tiene que ver con

0: tres espacios, podríamos decir, de la naturaleza, que los haikus tienen que hablar de la naturaleza. Uh-huh. Y bueno, pues de la culebra tiene que ver con la sierra de la culebra. Realmente el libro empezó siendo un espacio de haikus para en las visitas y en las marchas y en las caminatas que hacíamos por la Sierra de la Culebra con otro autor zamorano que se llama Benito Pascual.
1: Un besito, Benito, hijo.
0: Que somos muy amigos y, bueno, pues con mi esposa, su esposa, pues y más amigos salimos a pasear y, bueno, nacieron de allí, pero aquello creció. Y los haikus de la culebra tienen que ver más con el entorno natural del bosque o de la sierra. Luego los haikus de la ballena tienen que ver con el espacio natural del mar, del océano, de las playas. Y los del gorrión con un espacio más urbano. Puede ser las ciudades, los pueblos, pero el gorrión es el ave característica que vemos en los parques, en los jardines de las ciudades.
1: El haiku, Julio, es un género poético japonés, por uh-huh. si alguien no lo conoce, ¿no? Con unas reglas y unas características uh-huh. muy concretas, ¿no? ¿A ti qué es lo que te atrajo de esta forma de escribir?
0: Pues ese hecho, realmente el poder que tiene el haiku de concentrar en tres versos ese momento emocionante, ese momento que te asombra. Y hacerlo en un sistema tan reducido, no extenderte en un poema de 20, 30 o los que fuera, ¿no? Pero solo en tres versos captar ese momento y plasmarlo de una manera que emocione, que te emocione a ti y que emocione al lector, es lo que siempre me ha movido.
1: Aparentemente cuenta muy poco, sugiere mucho, no sé si... ¿Cómo se consigue decir tanto con pocas palabras?
0: Sí, eso es el haiku, esa es ese es el sentido del haiku.
1: Me parece más complicado, ¿no? Decir mucho...
0: Puede ser, porque siempre decimos que un haiku lo puede escribir cualquiera y yo no estoy de acuerdo. Yo no estoy diciendo que yo sea...
1: Yo tampoco estoy de acuerdo.
0: Que yo sea un buen haijin.
1: Haikuista, ¿no?
0: O haikuista o haijin, sí. Pero no es fácil. Reflejar ese momento lo puede hacer, bueno, lo pueden hacer muchas personas cumpliendo la norma, claro, de 5, 7, 5. Tienen que tener 5 sílabas, 7, el segundo verso tiene que tener 7 y el tercero tiene que tener 5. Si tú escribes un haiku solo con un contenido y no cumples formalmente con estos requisitos, no estás escribiendo un haiku. Y yo siempre es lo que digo. Y es muy difícil captar ese momento y luego reflejarlo de manera que sea interesante. Porque puedes escribir muchas cosas y quedar como si estuviéramos hablando tú y yo ahora mismo. Y eso no es la esencia del haiku.
1: Tu prologuista, el prologuista de tu libro, Juan Luis Calvarro, dice que eres uno de los mejores haikuistas españoles del momento.
0: Ya, pero es porque me quiere mucho, está claro.
1: ¿Cómo recibes estas palabras? A ver.
0: Juan Luis Calvarro es amigo también de toda la vida, es muy buen escritor, muy buen poeta. Es el editor de los papeles de Brighton, el director de los papeles de Brighton. Y bueno, tiene una capacidad y un rigor especial para saber quién escribe bien o quién no escribe bien y publicarle. Yo es que no solo puedo darle las gracias porque él, cuando yo le entregué los haikus, que no por ser su amigo te va a publicar así porque sí, porque
1: hombre, claro,
0: se iría en deterioro de su editorial, claro, me dijo esto está muy bien, y yo le pedí que me hiciera el prólogo. Y como le dije, mira, Juan, casi el prólogo casi supera al contenido del libro porque es maravilloso, y a mí me pareció, bueno, pues un regalo.
1: Julio, ¿la poesía y los haikus tienen algo que comparten, y es el amor al pequeño detalle, ¿no? Uh-huh. Es un poco, ¿no?
0: Sí, sí, sí. Un haiku tiene que captar ese momento que se llama aguare, que es ese impacto que te produce un momento especial que tú contemplas en la naturaleza. Y lo captas y ahí lo tienes que reflejar. Y es algo que se sale fuera de lo normal, de lo común. Tú puedes ir caminando por la ciudad o por una playa o por el monte y estás viendo la naturaleza, pero hay detalles que se te escapan, y esos detalles a veces son importantísimos, son maravillosos. este poema, este haiku tan famoso de Basso, que fue el que creó los haikus, a partir de ella se formaron los haikus, que dice, a ver si me acuerdo, dice: un estanque antiguo, salta una rana, ruido de agua. Esto parece una tontería, pero es...
1: Y qué belleza,
0: hay
1: ¿verdad?
0: Hay que intentar situarse en ese momento de ese silencio absoluto. Estás en un estanque contemplando con toda la belleza que tendrá ese estanque japonés y de repente una rana salta y hace plof. Eso es un haiku. Y es, bueno, es el haiku por excelencia.
1: ¿Ese es el primero?
0: No sé si es el primero, pero sí es el que todo el mundo pone como ejemplo de contenido de haiku, captar ese momento, esa esencia que te emociona.
1: Casi pisó una oruga, por poco aplasta el bosque.
0: Eso es algo que sucede, vas caminando y de repente veo una oruga que se está moviendo y casi la piso en unas hojas en otoño y me di cuenta que la oruga es algo diminuto, pero que forma parte, como tú puedes entender, de algo muchísimo más grande. Si piso la oruga, piso esa esencia mínima de lo que es todo un bosque, entonces piso el bosque. Ahí está ese contenido del haiku.
1: Es muy bonito ese, ¿eh? Esto, por supuesto, está incluido en Haikus de la Culebra, de la Ballena y del Gorrión, el nuevo disco del zamorano Julio Marinas, que, repito, presenta el 23 de octubre en librería Semuret. ¿Con quién vas a estar acompañado?
0: Pues vendrá, evidentemente, Juan. Si ha hecho el prólogo él, pues me presentará él, vendrá él y hará una presentación maravillosa como suele hacer siempre.
1: El libro está leído, no lo he leído, por supuesto, pero he leído que está dividido en diferentes partes y que aparece pues bosques, animales, agua. ¿Hay un recorrido intencionado así que hayas hecho...?
0: No, lo fui después. Los fui recopilando... según me iba desenvolviendo yo o me encontraba en una zona de playa o marítimo o en un bosque o en la ciudad, pues iba, si surgían los haikus, no me forzaba para escribirlos, evidentemente. Bueno, cualquier poeta te puede decir que si te fuerzas para escribir un poema probablemente no salga. A veces está el trabajo, evidentemente el trabajo después de haberlo escrito hay que ponerse, hay que pulir y hay que mejorar. Pero no me forzaba, iban surgiendo y los iba recopilando y después en estas tres partes, que pueden ser bosque, mar y zona urbana, pues los fui colocando.
1: Qué guay. ¿Qué lugar ocupa Zamora, su paisaje, su naturaleza, su fauna en este libro?
0: Pues imagínate.
1: Todo, ¿no?
0: Privilegiado. Tenemos Sanabria con su lago, tenemos la Sierra de la Culebra, que es un lugar... Voy a mencionar otra vez a Benito Pascual, que es un lugar para nosotros especial. Es como este alma, ya no voy a decir ni corazón ni pulmón, sino como este alma de Zamora, que evidentemente se quemó y fue un desastre y un dolor para todos, sobre todo para la gente que vivía en los pueblos, porque desde aquí en Zamora puedes decir, ¡ay, qué pena, qué pena! Pero bueno, allí lo han tenido que sufrir muchísimo más. Y es el alma de nuestra provincia. Para mí, la Sierra de la Culebra, los ciervos, los lobos y la fauna y la flora que tenemos allí. Es todo, porque es una provincia privilegiada en este aspecto.
1: Precisamente en el prólogo, Julio, se habla de respeto, de serenidad, de comunión. No sé si estos tres conceptos son los que definen tu relación con la naturaleza.
0: Claro, siempre, siempre. Hay que ir al monte... Y hay que pasear y hay que disfrutar de la contemplación de la naturaleza, pero siempre respetando, no ensuciando, no contaminando y dejando todo como está. Tú estás de paso. La naturaleza allí cumple su curso y tú solo estás de paso, la miras, la ves y te marchas y la respetas.
1: Tanto ruido alrededor nuestro, ¿no? En tiempos rodeados de pantallas, de prisas y todas estas cosas. ¿Tú crees que el haiku es una manera de parar?
0: Absolutamente, sí. Ahí, fíjate, no sabría qué decirte, pero absolutamente. En la pregunta que has hecho ya está la respuesta. Claro que sí, el haiku además tiene que tener... Desde mi punto de vista, se han escrito haikus con todo contenido. Yo he leído haikus hablando de Pedro Sánchez, incluso, y casi vomitas. Sí. No por Pedro Sánchez, sino
1: porque
0: el contenido. Exactamente,
1: claro.
0: Porque el contenido no tiene nada que ver.
1: Claro.
0: Entonces, un haiku tiene que tener un contenido de naturaleza. Ese es el primer rigor. Puede haber otro tipo de haikus sobre la naturaleza, animales, plantas, sobre el ser humano en la naturaleza, o sobre el ser humano también, pero sobre su esencia. Entonces, claro, es parar a meditar, parar a contemplar, parar a disfrutar de lo que es la vida y de la serenidad y de la lentitud y de la calma y de estar en comunión con todo esto. Claro que sí.
1: Claro, y en este, metidos en la vorágine del mundo en el que vivimos, que hablábamos, ¿no?, de pantallas, de tal y cual, no sé si se nos ha olvidado asombrarnos, visitar la naturaleza, revisitarla, mirarla, asombrarnos.
0: Completamente de acuerdo. Yo a veces me descubro a mí mismo con el móvil, dándole al dedo y pasando reels y pim, pim, pim, digo, Julio, ¿qué haces? ¿Qué estás haciendo? Vale, sí, esto es necesario, necesitas estar conectado con el mundo, porque de esto no podemos escapar, pero apártate de esto por lo menos un tiempo y dedícate a lo que hacíamos antes, a mirar. Lo importante es mirar, contemplar. Cuando vas por la ciudad, incluso hay mucha gente que va con el móvil, yo invito a contemplar, a ver, hay a veces en los árboles pájaros o insectos que ves en un parque que están haciendo algo que forma parte de toda esta vida, y yo miro y digo, madre mía, aquí estamos nosotros, pero ese insecto está cumpliendo con su función, está realizado.
1: No pasamos sé. Por alto estas cosas, ¿no?
0: Sí, constantemente. Sí. Y eso es lo que tiene que tener un haiku. Sí. Esa contemplación de ese momento inesperado.
1: ¿Y cómo es el proceso, Julio? Porque tú ves una imagen, la quieres convertir en haiku y no sé cómo. Aparece, la dejas reposar, lo escribes inmediatamente.
0: La idea. Bueno, tú contemplas algo, tú ves algo y la idea la tienes en la cabeza y tienes que plasmar eso luego en el papel o en el ordenador y tienes que trabajarlo, tienes que hacer una composición de 5 sílabas, de 7 sílabas y de 5, cumpliendo las reglas de la versificación, o sea, se acaba en aguda una más, se acaba en estrújula una menos, con sinalefa, sinéresis, diéresis, bueno, todo esto que conlleva la poesía y la idea la plasmas, pero luego lo tienes que trabajar. Yo, de hecho, en este libro, es trabajo, es ponerte, no traicionarte a ti mismo y reflejar lo que has visto, y no cambiarlo demasiado, pero sí trabajarlo. Y yo en este libro, no sé cuántos haikus habrá, 100 y pico, pues yo te puedo decir que habré tirado casi la mitad, a lo mejor. Podría haber sido de 150 o 160, pero no he quedado conforme o no he considerado que eso era un haiku de verdad y los he desechado. Entonces se necesita ese momento, esa idea, plasmarla, dejarla plasmada, puedes hacerlo en caliente o en frío y después trabajarlo.
1: ¿En cuánto tiempo has escrito este libro?
0: No me he planteado un tiempo, lo he ido según iba surgiendo, pues pueden haber pasado años, ¿eh? Para 100 haikus, dirán, uff, qué lento escribes. Pues sí, pero es que en este caso hay que intentar hacerlo lo mejor posible. Pueden haber pasado algunos años, no me importaba, estaban ahí los haikus, los iba recopilando, y sí, pueden haber pasado 2, 3 años, 4.
1: ¿Para qué prisas, no?
0: No.
1: Digo yo.
0: No.
1: ¿Y en este tiempo has leído a otros haikuistas españoles, japoneses?
0: Siempre leo.
1: ¿Es un género que tú habitualmente lees?
0: Sí, claro, siempre me ha gustado. Mira, te voy a contar una anécdota rápidamente. Yo desde que tenía, no sé, 17, 18, 20 añitos, yo escribía, ya llevo escribiendo desde ahí, yo escribía unas cosas que las llamaba instantes. Instantes, y eran como 3, 4 versos, y yo decía, madre mía, Esto lo estoy inventando, esto es maravilloso, estos instantes, y después te das cuenta que tienes que aprender, que ya está todo inventado.
1: Está todo inventado.
0: Cuando descubro los haikus digo, Dios mío, ¿qué hago? Si esto me supera, y ya te vas al haiku. Y se me ha ido la pregunta, era.
1: No, que si leías otros haikus.
0: Claro, y a partir de ahí claro. Empiezas a leer, te empiezas a formar. Y bueno, pues desde Basso, los grandes poetas haikuistas japoneses, Basso, Busón, Kobayashi, Shiki, y españoles también, porque españoles han, por ejemplo, Antonio Machado ha escrito haikus, Juan Ramón Jiménez, Mario Benedetti, incluso Lorca también tiene poemas basados en haikus, ahora que está tan de moda Lorca. Bueno, pues vas leyendo y vas aprendiendo de los grandes.
1: Qué guay, y Lorca no sabía. Pues el 23 de octubre, además, si quieres estar un ratito charlando y preguntarle algo más, va a estar Julio Marinas en la librería Semuret presentando Haikus de la Culebra, de la Ballena y del Gorrión. ¿En qué se parece, en qué se diferencia el Julio Marinas de sus primeros libros al de estos haikus?
0: No tiene nada que ver, esto es otro género poético, como ya digo, y luego, bueno, pues a mí me gusta escribir sobre la naturaleza, pero también tengo otros temas. Hace muchísimo tiempo, en el 90 y tantos, ya en el siglo pasado, como se suele decir, pues escribí una serie de poemas pues de tono erótico y me dieron un premio. Eso lo he abandonado.
1: El premio Cálamo, ¿no?
0: Sí, el premio Cálamo de poesía erótica. Eso lo he abandonado, pero también me gusta mucho pues el género un poquitín épico de, pero sin hacerlo muy peliculero, sino bajándolo a tierra, sobre batallas, guerras, ese estado emocional que lleva el límite al hombre. También escribo sobre estos aspectos.
1: Hay como un hilo conductor que atraviesa tu obra, porque el deseo, el cuerpo, la naturaleza, la vida, quiero decir, al final.
0: Sí, pero bueno, como todos, si te paras a leer a todos los poetas, hablamos de lo mismo, del amor, de la vida, de la naturaleza, de las experiencias. Nada está inventado. Bueno, desde los romanos a los griegos venimos haciendo lo mismo. Lo que pasa es que hay que darle una identidad propia para que resulte ciertamente un poco interesante.
1: ¿Y Julio Marinas ha vuelto con este libro de haikus por necesidad de escribir?
0: Necesidad la tengo siempre, todos los días. No, unas veces plasmo cosas, escribo cosas, y otras veces, bueno, mis amigos me dicen que soy un escritor un poco lento, pero no me gusta forzarme. Me gusta ir despacio y ir escribiendo poco a poco. Y sí, es una necesidad. El escritor tiene esa necesidad,
1: ¿no?
0: Sí, de plasmarlo. Yo no sé, yo no conozco a nadie que sea un trabajo y que diga, buah, estoy harto de este trabajo, que ahora tengo que escribir. No, el escritor, el poeta especialmente, más que el novelista, yo diría, el poeta es una necesidad de plasmar ese mundo interior en un papel o en un ordenador y luego compartirlo. Hay gente que no lo quiere compartir. Yo sí, porque quiero que el lector sienta otras cosas a través de lo que yo intento transmitir, porque no solo es lo... Cuando tú lo escribes un poema, ya lo has, ya ha nacido.
1: Que hay mucha gente que lo deja ahí, ¿no?
0: Y sí, y no quiere, pero cuando tú escribes un poema que ya ha nacido, tú has querido plasmar algo, pero el lector puede tener sus interpretaciones y es igual de válido. Entonces, por eso es una necesidad para el escritor y también para que llegue al lector y le transmita otro tipo de sensaciones.
1: Qué bueno, oye, me ha encantado conocerte, Julio.
0: Uy, a mí.
1: 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Y yo te agradezco que, bueno, pues unos días antes lo hayas hecho hoy aquí en directo.
0: No, a vosotros.
1: Te espero en tu próxima publicación, que espero que no tarde tanto como la anterior.
0: Hombre, el libro está escrito, a ver si puedo, hay un poemario ahí acabado que me gustaría intentar colocar en alguna editorial. A ver si algún editor famoso me escucha, ¿eh? Hola.
1: Seguramente no haya ningún problema, ya verás. Bueno, Julio, gracias por venir.
0: Gracias a vosotros, gracias a Judith, a Semuret y al espacio que
1: Qué
0: nos concede.
1: Qué bonito es vivir leyendo, ¿verdad? Que es como hemos llamado esta sección.
0: Qué bonito eso que has dicho.
1: ¿Verdad? Es muy bonito vivir leyendo. Nosotros vivimos leyendo aquí cada martes gracias a Judith y a Librería Semuret, pero es que el concepto me parece bien bonito.
0: Joder, por supuesto, es genial. Es vivir leyendo. Es que hay que leer. Es que hay que leer, hay que volver a leer, a sentarse a leer, a parar el tiempo como hablabas tú
1: antes sí,
0: y a leer, leer y leer y leer.
1: Y de la manera que sea, con poesía, con narrativa.
0: Claro, claro, sea. Con un cómic, me da Pero igual.
1: Es verdad que es el momento en el que te olvidas un poco y no sé.
0: Pero también viajas.
1: Y viajas.
0: Y también te mueves interiormente cuando lees algo.
1: Pues hay que leer y vamos a seguir viviendo, leyendo en este programa. Julio Marinas, gracias.
0: Muchas gracias.

0: Bueno, pues las 11:39, en 20 minutos alcanzamos las 12 del mediodía para que mis amigos, compañeros y compañeras de Vive Castilla y León empiecen con sus cositas. Yo decirte que si te has perdido cualquier cosa, no te preocupes, en un ratito Pablo Salvador lo sube todo a plataforma podcast. Allí podrás disfrutar del libro de Carmen Cadierno, La Benaventana, que lo ha presentado esta mañana aquí y que el 22 viene a Biblioteca Pública. Quique Ramos nos ha hablado de Ramos Football Academy. Hemos conocido la nueva publicación de Julio Marinas, el zamorano que vuelve después de un montón de años con este libro de haiku.
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0: Pero es que hemos tenido aquí al Portal de Carmen y han cantado en directo dos temas, anticipo de lo que se va a ver este jueves en el Teatro Principal a beneficio de Azaica.

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2: Y déjate llevar de la mano de Deacon Blue y este Real Gone Kid. Llegamos en 3 minutos a las 12. Se quedan mis compañeros y compañeras de Vive Castilla y León contigo. Espero que tú te quedes con ellos. Mañana vuelvo a las 8 en punto de la mañana con más de miércoles en Vive la Mañana en Vive Radio Zamora. Saludos de Patri Alonso. Gracias mil.

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1: Son las 12 de la mañana. 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
2: ¿Qué tal? Buenos días. El presidente de la Junta de Castilla y León, Alfonso Fernández Mañueco, y el vicepresidente primero, Carlos Pollán, presentarán en media hora el proyecto de presupuestos generales de la comunidad para 2027, cuya previsible aprobación a finales de diciembre dará relevo al vigente. Las cuentas de 2024, doblemente prorrogado en 2025 y en el 2026. El líder del PP, Alberto Núñez Feijóo, ha asegurado que el jefe del Ejecutivo, Pedro Sánchez, debería haber desplegado el ejército en la frontera para garantizar la seguridad de España después de que se haya conocido que buques de guerra marroquíes entraron en aguas de Ceuta, coincidiendo con la llegada masiva de inmigrantes. Además, le ha acusado de no dar explicaciones de este asunto en el Parlamento y de mentir. La portavoz del Partido Socialista, Montse Mínguez, ha rechazado la decisión del Tribunal Supremo que mantiene la suspensión del voto para los nacionalizados por la ley de nietos, al tiempo que considera que la justicia tendría que ser imparcial o si no sus decisiones, que tienen calado e interpretan políticamente. En una entrevista, la portavoz socialista ha recordado que los nacionalizados por la ley de nietos ya votaron en las elecciones generales del 23 de julio del año 2023. Los partidos que integran por el momento la coalición Frente Amplio han acordado designar a la exalcaldesa de Barcelona, Ada Colau, como candidata a la presidencia del gobierno en las elecciones generales, pero mantienen la puerta abierta a Podemos. Sin embargo, la secretaria política y eurodiputada de Podemos, Irene Montero, ha negado que su formación se vaya a integrar en este Frente Amplio, defendiendo, eso sí, que su alianza con el portavoz de Esquerra en el Congreso, Gabriel Rufián, está abierta a otros partidos. En clave internacional, el presidente de Estados Unidos, Donald Trump, ha asegurado que percibe una mayor disposición en su homólogo ruso, Vladimir Putin, que en el mandatario ucraniano, Volodymyr Zelensky, para alcanzar un acuerdo de paz que ponga fin al conflicto entre ambos países. Trump ha reiterado que ambos líderes deben reunirse para poner fin a lo que ha calificado como una guerra ridícula. Y el Papa León XIV ha cancelado todas sus audiencias hasta el próximo 20 de octubre, coincidiendo con su hospitalización. 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

0: 12 y 4 minutos del mediodía. Buenos días, bienvenidos a Vive la Economía en este martes 13 de octubre. Hoy nuestro espacio tiene un contenido muy importante: el proyecto de presupuestos generales para Castilla y León del próximo año. El presidente de la Junta, Alfonso Fernández Mañueco, va a presentar en rueda de prensa las cuentas que ya esta mañana ha aprobado el Consejo de Gobierno como paso previo para el comienzo de su tramitación parlamentaria. De hecho, es muy posible que mañana mismo pasen ya por el registro de las Cortes de Castilla y León, que activaría un proceso que incluye las comparecencias de todos los consejeros para exponer con detenimiento las partidas de su consejería. Todo con el objetivo de quedar aprobados antes del 31 de diciembre. Perfectamente alcanzable ese objetivo, dado que, a diferencia de los dos años anteriores, esta vez sí que hay una mayoría parlamentaria suficiente para que vean la luz. Este asunto será, por tanto, el principal de nuestro Vive la Economía hoy, a partir de las 12:30 aproximadamente, hora en la que conectaremos con Presidencia de la Junta de Castilla y León para conocer en vivo, en directo, el contenido de estos presupuestos durante la comparecencia del presidente de la comunidad. Tendremos también el resumen de otras noticias de interés del ámbito económico con David Alonso, como ocurre cada martes, y nos acompañará durante unos minutos también la directora general de Comercio de la Junta, Elena León, con las conclusiones de la pasarela de la moda celebrada la semana pasada en Burgos. Una cita para poner de relieve la importancia de un sector que, aunque cuantitativamente represente quizá poco en la economía de la comunidad, sí que tiene una aportación cualitativa en la que merece la pena invertir. Así que con todos estos asuntos comenzamos hoy nuestro programa con Ángel de Jesús en la técnica.
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0: Como decía hace unos instantes, la semana pasada se celebró en Burgos la pasarela de la moda. Es un evento que hace la capital burgalesa cada año el escaparate perfecto de la industria textil y del diseño de nuestra comunidad. Fueron dos jornadas intensas con participación de muchos profesionales de la comunidad, sobre las que nos puede acercar algunas de las conclusiones la directora general de Comercio de la Junta, Elena León. ¿Qué tal? Muy buenos días.
2: Muy buenos días, Óscar, encantada de saludarte.
0: Gracias por estar en Vive la Economía en este martes y 13, que esperemos que dé muy buenas noticias. No es un día para supersticiosos. La pasarela de la moda...
2: No había caído en ello, pero gracias por recordarme.
0: La pasarela de la moda está consolidada, creo yo, no sé, pero quizá posiblemente muchos castellanos y leoneses no sean conscientes o incluso conocedores de que en nuestra comunidad hay mucho talento en este campo. No sé si me equivoco.
2: Bueno, efectivamente, la moda es un sector que es importante en Castilla y León. Comentabas tú en esta entradilla que, aunque es minoritario, supone casi un 5% del tejido industrial de Castilla y León. Quizá esos datos no los conoce el gran público, que hay más de 450 empresas y que supone alrededor de 2.300 empleos directos. Y aunque efectivamente es minoritario dentro del sector industrial, pero es un sector que no es anecdótico, ni mucho menos. Aparte de estos números y datos cuantitativamente importantes dentro de nuestra comunidad, sobre todo está esa, como tú decías, esa proyección que hace la moda de la comunidad autónoma de Castilla y León dentro y fuera de nuestra comunidad.
0: Hay nombres muy importantes de la moda en España que han salido de nuestra comunidad, de Castilla y León. Se me ocurren Amaya Arzuaga, Feli Campos, Salmantina, Antonaga. Yo creo que son nombres que estoy seguro que figuran en el recuerdo de mucha gente, sobre todo para los que ya tenemos cierta edad, no nos vamos a engañar.
2: Experiencia.
0: Vamos a llamarlo experiencia, eso es muy bien, has estado muy bien al quite. Pero yo creo que para ciudadanos de Castilla y León que sean más jóvenes, posiblemente haya otros nuevos nombres de los cuales haya que tomar nota, nuevos creadores.
2: Bueno, estos nombres que tú has dado evidentemente están en la memoria de todos nosotros, pero hay nuevos nombres que también ahora mismo ya, yo te diría que no son ni siquiera jóvenes promesas, o sea, son jóvenes realidades. Por ejemplo, Varo Lucas, Alejandro Maillo, Sara Santiago, son algunos de esos nombres que conviene apuntar porque nos van a dar, estoy segura, muchas alegrías.
0: La verdad es que todos tenemos en la memoria muchos nombres, pero aparecen nuevos. Y para estos nuevos creadores, ¿qué tiene la Junta? ¿Con qué apoyo cuentan, por ejemplo, por parte de la Junta de Castilla y León?
2: Bueno, mira, concretamente este año el proyecto Uniendo Moda, que sabes que es una iniciativa de COE que impulsa la Junta de Castilla y León, ha estado especialmente dedicado al talento joven. Desde la feria en Madrid Fashion Week, cuyo stand estuvo especialmente dedicado a la proyección de estos jóvenes diseñadores. Muchos de ellos participaron directamente, llevaron sus creaciones y han tenido la oportunidad de que se les conociera en una pasarela tan importante, que es la pasarela más importante que hay en España, con proyección internacional. Y luego ha sido especialmente relevante también la pasarela de Burgos esta pasada semana, el día 7 y 8, en la cual por primera vez el talento joven ha desfilado. No solamente es que hayan participado y hayan podido asistir, sino que se les ha dedicado gran parte de la actividad a ellos. Tuvieron un encuentro con la diseñadora Silvia Fernández, especialmente dedicada al talento joven. Pudieron preguntarle pues cómo ha llegado, hasta dónde ha llegado, cómo ha montado su empresa, cuáles son... O sea, que esos requisitos, qué problemas ha encontrado y qué soluciones ha tomado para llegar hasta donde está. Y fue un encuentro con ellos. Yo estuve presente y además hubo muchas preguntas y mucha inquietud. Y luego, bueno, pues la idea ha sido sobre todo dar a conocer ese talento joven y unirlo con el talento que ya está consolidado. Desfilaron 17 propuestas, 17 diseñadores consolidados, pero también 15 jóvenes y en la misma pasarela, lo que ha supuesto para ellos un espaldarazo a nivel de comunicación, de book y también, pues lo que te decía, ¿no? Este encuentro con el talento consolidado, con los ejemplos de gente que ha salido igual que ellos de escuelas de diseño hace ya muchos años y que hoy son empresarios que tienen, bueno, pues grandes empresas, grandes firmas reconocidas a nivel nacional e internacional.
0: Claro, esta pasarela es una ocasión para todos ellos. Lo que ya no sé si es suficiente, claro, a ver, la Junta hace lo que puede, luego hay muchísimos más escenarios y muchos más actores en el mundo de la economía que podrían y deberían tirar de ellos. Pero claro, yo ya no sé si es suficiente para toda la visibilidad que necesitan. Usted como directora general de comercio, ¿qué impresión tiene? ¿Qué tienen fácil emprender en este campo?
2: Bueno, yo creo que un nuevo talento en ningún campo tiene el camino abonado, ¿no? Sabes que yo tengo el agro para poder hacer de una forma sencilla, fácil y directa un proyecto profesional, pero sí que lo tienen, realmente tienen un montón de apoyo. Yo hoy, por ejemplo, estamos en Segovia con Únicos y con el talento de la artesanía y yo les decía a los chicos lo mismo, que tienen la gran suerte de tener una vocación, igual que los jóvenes diseñadores y tienen una magnífica oportunidad para poder vivir de esa vocación. Y sí que hay

0: máquinas van a poder apoyarse con ellas, pero nunca se va a poder sustituir la creatividad. Y tienen la oportunidad de desarrollar ese talento y de poder vivir de él.
1: Esta pasarela de Burgos lleva ya bastantes años activa, pero para usted ha sido la primera. ¿Qué conclusiones se pueden extraer de esta edición que ha sido la primera para usted? ¿Ha habido algo que le haya llamado especialmente la atención?
0: Sí, bueno, la pasarela de Burgos, como bien comentas, está muy consolidada, lleva ya más de 2 décadas, más de 20 años ejerciendo, bueno, pues esa labor de difusión, y desde hace 4 el proyecto cambió radicalmente de una pasarela exclusivamente a un proyecto en el que la comercialización, el desarrollo del talento, ya no solamente a nivel de pasarela, sino también de salir fuera de la comunidad autónoma. Este año, por ejemplo, se ha trasladado a Málaga a través de, bueno, pues de un desfile que tiene muchísima repercusión en la pasarela Larios o la Madrid Fashion Week. Es decir, que es un proyecto en el que se aúna el talento, pero también con esa facilidad que debemos intentar dar para la comercialización y para el desarrollo industrial y profesional. Para mí, efectivamente, es la primera vez que asisto como directora general y ha sido, la verdad, que muy grato. Y ha habido algo que ha destacado los profesionales que estaban allí y que yo he visto claramente, y es, por ejemplo, el concepto de caja negra, en el cual se ha hecho la pasarela totalmente oscura, como se hacen las pasarelas internacionales profesionales. Eso le ha dado muchísimo resalte tanto a los diseños como a las personas que hemos podido asistir en primera fila a esos desfiles. La profesionalización cada vez se nota más y cada vez nuestros diseñadores agradecen que esa pasarela sea más profesional, más activa y más parecida a las grandes citas nacionales e internacionales.
1: Entiendo que no tenemos nada que envidiar en esta materia a otras comunidades, ¿no? Porque normalmente siempre una de las cosas sobre las que pecamos mucho en esta comunidad es de no darnos suficiente valor, y lo que tenemos puede ser es tan competitivo o más como lo que hay en otras comunidades.
0: Mira, yo en eso estoy de acuerdo contigo. No tenemos nada que envidiar, pero sí que tenemos que aprender. Quiero decir con esto que el talento en Castilla y León existe, igual o más que en cualquier otro lugar de España y del mundo. Lo que sí que tenemos es que ayudarnos de aquellas comunidades autónomas que quizá porque empezaron antes tienen más experiencia. Yo como directora general de comercio me he puesto en contacto con otros directores, gracias a la mesa de directores generales, en la cual la colaboración entre comunidades autónomas es absoluta y no existen secretos, sino existe colaboración y apoyo. Y creo que hay ejemplos de otras comunidades que nos pueden ayudar a ir un poquito más rápido en el desarrollo de este talento, como por ejemplo Galicia, que siempre ha utilizado muy bien su valor como artesanía para apoyarse en el textil. Tienen una gran empresa, industria textil, y bueno, pues simplemente no hace falta nombrar, ¿no?, a las empresas. Y hay otras comunidades autónomas que por su lejanía, como por ejemplo Canarias, ha sabido ponerse en el mapa internacional por necesidad. Creo que hay comunidades que nos pueden ayudar y en las cuales nos vamos a apoyar para poder desarrollar el proyecto de Castilla y León en la mejor dirección posible.
1: Pues ojalá, ya hay un camino hecho, hay un camino recorrido, falta mucho camino por recorrer porque nunca se acaba, eso es así, pero esa visibilidad y esa proyección que merece la moda de Castilla y León desde la Junta, y yo creo que también desde los medios, Vive Radio sin lugar a dudas va a estar apoyando también toda esta economía que existe en nuestra comunidad a través del talento para fortalecer esa marca Castilla y León de Uniendo Moda. Así que contarán con todo nuestro apoyo, todos los creadores de moda.
0: Muchísimas gracias, Óscar, y la verdad es que agradezco a Vive Radio y a todos los medios de comunicación que han asistido a estos días a la pasarela, porque realmente la visibilidad, mucha parte depende de los medios de comunicación, de vuestro apoyo, y de vuestro apoyo ya no a la Junta, sino al talento joven y al talento de las empresas de Castilla y León. Así que seguiremos trabajando todos por ese mismo objetivo.
1: Es que estaba echando un vistazo a algunos de los datos que han resultado de este certamen y realmente son muy interesantes de cara a lo que podría llevarnos a pensar respecto al interés que genera en la sociedad. Por ejemplo, esas 300.000 reproducciones, 38.000 espectadores y más de

0: 5.500 interacciones que los contenidos publicados en el perfil de Instagram de Uniendo Moda han tenido. A mí me parecen unas cifras que, lejos de pensar que este asunto, esta materia, estos creadores están lejos de la ciudadanía, están muy cerca. Hay un seguimiento muy importante por la sociedad.
1: Mira, la moda es algo que genera muchísimo interés y eso es indudable. Por eso te comentaba al principio que, más allá de los datos estrictamente económicos, número de empleos o de empresas, el impacto que genera a nivel social y a nivel de imagen, eso es incalculable. Y nunca nos olvidemos que no solamente es un impacto de imagen del creador en sí mismo, sino de Moda Castilla y León y de la imagen moderna hacia el futuro y de talento que tenemos en Castilla y León. Y eso colabora a esa imagen que queremos dar de nuestra comunidad hacia el exterior. Muchas veces ni nosotros mismos lo conocemos, pero es indudable que la moda, la belleza en general, genera interés en el público. Y yo creo que debemos aprovechar ese talento y el talento que genera la moda y esa imagen moderna y actual para ayudar también a la imagen de la propia Castilla y León, de la comunidad y de nuestros creadores y de nuestra economía. Pero no solamente cuantificándolo en euro invertido, euro recuperado, sino en mejorar y de ayudar a Castilla y León en el exterior.
0: Pues ahora sí, Elena León, directora general de Comercio de la Junta. Muchísimas gracias por participar en Vive la Economía hoy. Un saludo.
1: Muchísimas gracias, es un placer para mí. Un saludo y buena mañana, martes y 13 a todos.
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0: Pues como cada martes en Vive la Economía, vamos a recibir y dar los buenos días a David Alonso, compañero con el que vamos a repasar algunas otras cuestiones del ámbito informativo de la economía en nuestra comunidad a lo largo de los últimos días. ¿Qué tal? Muy buenos días, David.
1: Buenos días, Óscar. Empezamos, si te parece, con varias noticias que hemos conocido esta misma mañana. En primer lugar, que la comunidad que Castilla y León registró en el mes de agosto la creación de 181 sociedades mercantiles, lo que supone un 0,6% más que hace un año. A nivel nacional se crearon 7.526, lo que supone un alza del 5,7% según los datos publicados esta mañana por el Instituto Nacional de Estadística. En el caso de la comunidad, el capital suscrito para crear estas sociedades fue de 3,8 millones de euros frente a los 9,6 del año pasado, con un desplome de casi el 60%. Por el contrario, en el conjunto de España esta se disparó un 93% hasta los 456 millones de euros.
0: Y la otra noticia conocida también hoy es que el Fondo Monetario Internacional va a actualizar al alza su previsión de crecimiento para España.
1: Sí, las nuevas previsiones del FMI anticipan un crecimiento de la economía española del 2,5% en este 2026 y del 1,8% ya para el próximo año 2027. Todo ello con una tasa de inflación del 3,7% y del 2,7% respectivamente. En su informe Perspectiva Económica Mundial, la institución ha revisado 4 décimas al alza su expectativa de crecimiento para la economía española para este año hasta ese 2,5% después del 2,6% observado el pasado 2025, pero mantiene sin cambios el pronóstico de crecimiento para el próximo año en ese 1,8% que comentábamos. Con esta última mejora de su pronóstico, el FMI se aproxima mucho a la previsión que maneja el gobierno de España, que a finales del pasado mes de junio situó en un 2,6% su estimación de crecimiento económico para este año, aunque la institución internacional sigue siendo menos optimista de cara al próximo año, ya que el Ejecutivo español espera una expansión del 2,2%.
0: Y otro apunte de esta misma mañana, atención los inversores, porque el IBEX ha abierto con un alza del 0,3% y ya ha superado los 19.300 puntos. Y lo que es importante también, con el Brent a la baja, a ver lo que dura.
1: El índice de la Bolsa de Madrid ha arrancado la sesión de este martes con un avance del 0,28%, que le ha llevado a situarse en los 19.340,6 puntos,

0: tras cerrar ayer lunes con una subida del 1,3% que le hizo rozar los 19.300 puntos. Los mercados siguen hoy muy pendientes de los acontecimientos en Oriente Próximo y de la evolución del precio del petróleo tras ese acuerdo entre el presidente de Estados Unidos, entre Donald Trump y su homólogo ruso Vladimir Putin, para que Rusia suministre inmediatamente más de 300.000 toneladas de combustible diésel al mercado. Un contexto en el que el precio del petróleo Brent, como comentabas Oscar, de referencia en Europa, baja un 1,3% en la apertura de las bolsas europeas, hasta los 105,3 dólares por barril, mientras que el coste del crudo West Texas, de referencia en América, se abarata un 1,4% hasta los 92,4 dólares por barril.
1: Cambiamos de asunto y pasamos una semana más, como no podía ser de otra manera, al ámbito de la vivienda, concretamente a un informe de la patronal de las inmobiliarias que advierte de la retirada de anuncios de alquiler y freno a contratos tras la aprobación de los dos decretos por parte del gobierno.
0: Según este informe, el 88,9% de las agencias inmobiliarias del país ha reportado incidencias en el mercado de alquiler por parte de pequeños propietarios tras la entrada de las medidas contenidas en esos dos decretos de vivienda aprobados por el gobierno de España. El informe, que recordemos está elaborado por la patronal de las inmobiliarias, revela que la principal consecuencia de estas medidas ha sido la retirada de viviendas del mercado de alquiler habitual, que señalan el 80% de las inmobiliarias, con una media de 3,78 inmuebles por agencia. En términos absolutos, los primeros datos recabados por la patronal en estos últimos 10 días contabilizan un impacto directo sobre 5.758 operaciones. En concreto, se han registrado 2.067 viviendas retiradas del mercado de alquiler habitual, 1.220 han sido trasvasadas a la compraventa, 944 desviadas a otras modalidades de arrendamiento, lo que suma un total de 4.235 inmuebles retirados o desviados del arrendamiento residencial.
1: Dejamos la vivienda, pero no así los desequilibrios económicos, y vamos a conocer un informe de la agencia tributaria que revela la diferencia de renta bruta entre los barrios más ricos y más pobres de Castilla y León.
0: Por ejemplo, la diferencia en esta renta bruta media entre el barrio más rico y el más pobre en Valladolid se sitúa en 30.551 euros, mientras que en Burgos es de 13.564. Entre medias está León, con la brecha que se reduce a 19.288 euros, o Salamanca con 23.477, según la estadística de los declarantes del IRPF recogida por la agencia tributaria. La zona más pudiente de la capital vallisoletana corresponde a la zona centro, con Paseo Isabel la Católica, con una renta bruta media de 55.242 euros, mientras que en Burgos corresponde a la Plaza de la Libertad, con la Avenida Arlanzón, con 42.671 euros. Por el contrario, la zona más humilde en la capital del Pisuerga está en Arcas Reales y Barrio Pajarillos, con una renta bruta de 24.600 euros, mientras que en Burgos es San Cristóbal y Gamonal, con 29.107 euros. Con todo, las mayores rentas de estas cuatro capitales de la comunidad distan bastante del distrito más rico de España, que se localiza en la Moraleja de Alcobendas, en Madrid, con una renta bruta, Oscar, de 235.556 euros.
1: Muy vinculado. Vaya cifra, David.
0: Te has quedado impactado,
1: sí,
0: también tú.
1: Totalmente. Muy vinculado con estas diferencias entre barrios están precisamente el origen de la mayoría de esas rentas, y es que sindicatos y empresarios pactan en Castilla y León menores subidas salariales y más horas de trabajo que en España.
0: La subida salarial media pactada por sindicatos y patronal en los convenios colectivos suscritos hasta septiembre en Castilla y León se situó en el 2,99%, por debajo de la media nacional, que fue del 3,05%. Además, la jornada media pactada en estos acuerdos se situó en 1.757,45 horas al año, por encima de las 1.741 acordadas en el conjunto de España. Los datos publicados por el Ministerio de Trabajo indican que el número de convenios colectivos registrados hasta el noveno mes del año en la comunidad fue de 268 sobre un total de 38.600 empresas y casi 265.000 trabajadores. Bajando al detalle, hasta septiembre suscribieron en la comunidad un total de 152 convenios de empresa para 16.800 trabajadores, con un alza media del 2,63%. Por otro lado, se cerraron otros 116 convenios, en este caso de ámbito superior, con una mejora salarial del 3,02% para 244.776 trabajadores.
1: Y este fin de semana se han conocido otras cifras, las del ahorro de Castilla y León, que parece que se refugia en los depósitos bancarios. Se ha marcado un nuevo récord de casi 85.000 millones de euros.
0: Sí, es que la incertidumbre económica y la subida de tipos del Banco Central Europeo, que está elevando la rentabilidad de las cuentas corrientes y plazos fijos con casi hasta el 4% TAE, siguen inflando los depósitos bancarios hasta cifras récord también en Castilla y León. Los datos que facilita la Junta y el Banco de España revelan que al cierre del segundo trimestre de este año los ahorros de familias de la comunidad ascendían a 84.144,16 millones de euros, lo que supone un crecimiento del 3,4% respecto a lo que había ahorrado el año pasado. Se trata, como decías, Óscar, de un nuevo récord histórico del ahorro bancario en la comunidad, tras el alcanzado el pasado año, que se quedó en 81.300 euros tras sumar en estos 12 meses casi 3.000 millones más de ahorro. Y es que en torno al 87% de los castellanos y leoneses emplea cuentas, depósito o cuentas bancarias para guardar sus ahorros por seguridad y acceso a liquidez frente a otros productos de más riesgo, como por ejemplo los planes de pensiones, en los que participa el 18,1%.
1: Bueno, parece que también una gran parte del ahorro va a los planes de pensiones, donde se refugia ya casi uno de cada cinco castellanos y leoneses.
0: En total son 435.700 las personas de la comunidad que cuentan con estos planes, con un patrimonio acumulado de 6.351 millones de euros, lo que supone un 4,3% más que en el año 2024, lo que sitúa a la comunidad como la quinta de España por volumen de ahorro en estas operaciones. Analizando el patrimonio, Valladolid se sitúa a la cabeza con 1.503 millones de euros, por delante de Burgos, que tiene 1.152, León con 1.146 y Salamanca con 789. A la cola se sitúa Ávila con 297 millones, seguida de Soria con 322, Zamora con 340, Palencia con 398 y Segovia con 400 millones. Por otra parte, en cuanto al número de participantes en función de la población, Soria y Segovia se sitúan como las provincias con mayor porcentaje, con un 22 y un 21,3%, cuando la media nacional es del 14,4% y la autonómica del 18,1%.
1: El Consejo de Comercio de Castilla y León ha propuesto ya la lista de domingos y festivos para la apertura comercial del próximo año. Cojan papel y bolígrafo.
0: La propuesta es mantener los 10 domingos y festivos de apertura comercial autorizada para los establecimientos de más de 300 metros cuadrados durante el próximo año, en línea con el calendario vigente en la comunidad. La propuesta actual tiene un amplio consenso entre los representantes del sector, aunque es cierto que todavía persisten diferencias sobre la elección del 5 o el 6 de diciembre como jornada de apertura, una cuestión que deberá resolver finalmente la Junta de Castilla y León. Y es que recordemos que esta propuesta constituye un informe preceptivo, pero no vinculante, por lo que corresponderá a la Junta aprobar por medio de un decreto del calendario definitivo. Escuchamos al consejero de Industria, Juan Carlos Suárez Quiñones.
2: Hay una ley estatal básica que establece un mínimo de 10 que se pueden y se deben abrir los días festivos y domingos, y pueden ser más. En Castilla y León rige la norma estatal en su cifra mínima, que son los 10 días, y por lo tanto, pues lo que ha hecho las distintas posiciones de las distintas sociedades es mantener que 10 días del año 2027 va a abrir estas superficies, estos comercios de más de 300 metros durante determinados 10 domingos y 10 días de fiesta. Se ha tomado han hecho una propuesta y la propuesta pues la trasladaremos a una resolución una orden en la que la Junta determinará qué días. Es un informe preceptivo, pero no vinculante.
0: Precisamente, Óscar, hoy el BOE ha publicado los 12 días que serán festivos en España el próximo año, de los que 9 son comunes a todas las comunidades, con lo cual se van a aplicar aquí en Castilla y León. Entre las fiestas nacionales no sustituibles figuran 8 fechas, que son Año Nuevo, Viernes Santo, la Fiesta del Trabajo, la Fiesta Nacional de España, el Día de Todos los Santos, el Día de la Constitución, la Inmaculada Concepción y la Navidad. A estos días se sumará seguramente la Epifanía del Señor el 6 de enero, una fiesta nacional que las comunidades podrían sustituir por otra, pero que ninguna cambiado para el próximo año.
1: Gracias, David Alonso. Hasta el martes que viene. Un saludo.
0: Un fuerte abrazo.
1: Son las 12 y 32 minutos. Tengo en la mesa de Vive la Economía a Luis Miguel Torres, director de la agencia ICAL, Información de Castilla y León. ¿Qué tal? Buenos días.
3: Hola, buenos días.
1: Bueno, hoy es un día importante porque por fin vamos a tener las cifras de los presupuestos generales de la comunidad para el año 2026 y además con la garantía de que se van a poder aplicar, que vamos a tener presupuesto.
3: Sí, y eso. Parece mentira que haya que decirlo, pero eso sí que es una novedad. Llevamos sin presupuestos pues varios años, es el año 24, y Y yo creo que eso es una situación anómala, por encima de cualquier otra consideración. Es una situación anómala porque los presupuestos, primero, es la plasmación del respaldo parlamentario de los distintos gobiernos, y después es la plasmación en cuentas, en números reales, en lo que de verdad importa de ese discurso político, a veces tan enmarañado y a veces tan tensionado que vivimos, sea en el país o sea en la comunidad. Y el hecho ya de tener, el hecho de poder tener cuenta, yo creo que es una buena noticia, porque además la situación económica y social de la comunidad del 27, que serán los presupuestos del 27, es bastante diferente a la que era en el 24.
4: Eso es cierto. La verdad es que viene bien una actualización de presupuestos respecto a lo que estaban en aplicación en este momento. Tenemos una cifra de techo de gasto aprobada por la Junta hace muy pocas semanas.
3: Sí, es preceptivo, además.
4: Puede ser una cifra similar a la del presupuesto, aproximadamente. ¿Nos da la idea de un incremento del presupuesto quizá de en torno a un 5, un 6%?
3: No, yo creo que irá bastante más respecto al año 24. Piensa muchas veces se pueden hacer comparaciones con lo que fue.
4: Ya llegan.
3: Bueno, pues
4: parece que ya sale el presidente. ¿Puede el presupuesto estar en torno a los 14.400, entre 4.400 y 14.500 millones
3: más,
4: de
3: más, más, más. Yo creo que se superará los 16.000, ¿eh? Yo creo que superará los 16.000 a partir.
4: Sí, perdón, 16.400 y pico. Sí, correcto. 16.400 y pico. Nos comentan desde presidencias, de la sala de mapas, donde habitualmente se celebra este tipo de ceremonias, que ya está entrando el presidente en la sala, se están haciendo las fotos.
3: El presidente y el vicepresidente.
4: Y el vicepresidente, sí, se están haciendo las fotos de rigor y están a puntito de empezar la intervención. Efectivamente, el presupuesto va a estar en torno a los 16.500 millones de euros, una cifra con la que se pueden hacer muchas cosas. Lo que pasa es que esto es como todo, el chicle no llega para todo.
3: Yo creo que una de las cuestiones que tienen los presupuestos, efectivamente, es que hay que priorizar. Y priorizar. Hombre, sí que se ha anunciado un incremento importante en agricultura, creo que lo ha anunciado el presidente, el portavoz de. Bueno, el propio presidente cuando la rueda de prensa de techo de gasto ya habló de un incremento significativo en agricultura, y yo creo que vivienda también será, junto con los servicios sociales, obviamente.
4: Pues creo que vamos a escuchar ya al presidente de la Junta, está abriendo su carpeta y enseguida.
5: Muy buenos días, muchas gracias a todos por su presencia. Como saben, hemos tenido Consejo de Gobierno extraordinario en el que hemos aprobado el proyecto de presupuestos de la Comunidad de Castilla y León para el ejercicio 2027. Estoy acompañado por el vicepresidente del Gobierno. Presentaremos los dos los presupuestos, y nos acompaña también el consejero de Economía y Hacienda, por si alguna cuestión técnica. Le daremos en el turno de ruegos y preguntas a él la palabra. Tengo que decir en primer lugar que es un buen proyecto de presupuestos para el ejercicio 2027 y para nuestra comunidad autónoma. Y además también es un presupuesto para cumplir los compromisos del acuerdo de gobierno que entre Partido Popular y Vox firmamos hace unos meses. Tengo que decir que el consejero hoy hemos aprobado en el Consejo de Gobierno. Mañana el consejero de Economía y Hacienda presentará en las Cortes de Castilla y León, como es tradicional, el proyecto de ley para que tenga su tramitación en las Cortes de Castilla y León. Hemos confeccionado estas cuentas, en primer lugar, para innovar, para competir y para liderar. En segundo lugar, para proteger y conectar mejor nuestros servicios públicos y también consolidar la posición que tiene Castilla y León en este ámbito. También lo hacemos para atender e impulsar los sectores productivos, fomentando la innovación, la transformación y la conectividad. Y por último, para dinamizar nuestro medio rural, para favorecer su desarrollo, haciéndolo más atractivo para trabajar, para emprender y para vivir. Como verán, es el presupuesto más alto y también el presupuesto más alto con los impuestos más bajos de la historia de Castilla y León. Las cuentas ascienden a 16.472 millones de euros, con un incremento del 13,11% sobre el último presupuesto aprobado por las Cortes de Castilla y León. Como saben, por tanto, este crecimiento se va a ver reflejado en todas las consejerías y áreas del Gobierno. Todas verán incrementadas sus partidas, pero no es menos cierto que va a haber un especial esfuerzo en el gasto social, donde el 82% de los euros, 8 de cada 10 euros del presupuesto, irán orientadas a las consejerías que llevan gasto social. Y habrá 2.528 millones de euros para inversiones con un incremento superior al 11%. En primer lugar, como he señalado, el presupuesto se dirige a la protección de las personas y las familias y también al impulso de los servicios públicos. Voy a hablar de la protección de las familias y de las personas. También en este ámbito, el vicepresidente en su intervención hará una explicación pormenorizada. Reforzamos las políticas de familia con un incremento del 32% hasta los 3.581 millones de euros. En segundo lugar, quiero hablar de vivienda. Contemplamos 292 millones de euros, con un aumento cercano al 50%. Incluyen aquí varias partidas. Por un lado, las ayudas al alquiler. Por otro lado, también vamos a construir más vivienda pública que nunca. Vamos a poner un ejemplo como dato. Entregaremos el próximo año 1.000 viviendas públicas en nuestra comunidad autónoma. Es decir, vamos a facilitar una vivienda pública, un hogar, a en torno a 2.500 personas aproximadamente en nuestra comunidad, en todas las provincias de nuestra comunidad, teniendo en cuenta que según las estimaciones del INE, está 2,5 personas por hogar aproximadamente. También se incluye aquí los 57 millones de euros en beneficios fiscales en apoyo a la vivienda, que como ya explicamos en su momento, volvemos a recordar, aumentan un 76%. Entre otros, quiero recordar la prometida deducción a los jóvenes de hasta 40 años de un 15% de las cantidades destinadas en la nueva cuenta ahorro vivienda joven, de hasta 1.500 euros al año. He hablado de familia, he hablado de vivienda, voy a hablar de movilidad. 160 millones de euros, en torno a 160 millones de euros, para garantizar la gratuidad del transporte tanto en el programa Bústil como en las rutas de transporte escolar. Aquí también se incluyen dos novedades que estaban en el acuerdo de gobierno, 12 millones y medio de euros para subvenciones para que los jóvenes puedan sacarse el carnet de conducir, saben que es un compromiso que asumimos, y 10 millones de euros para bonificar a los usuarios recurrentes los peajes que transcurren, los peajes de las autopistas que transcurren por Castilla y León. En cuarto lugar, los programas de atención a nuestros mayores, les destinamos 411 millones de euros, con un aumento cercano al 35%, incluyendo una dotación de 10 millones de euros para mejorar, acondicionar la movilidad de las viviendas para que las personas mayores puedan seguir viviendo en sus hogares, con temas como la accesibilidad, que no haya barreras físicas dentro de sus propias viviendas, incluyendo lo que tanto hemos comentado, sustituir las bañeras por los platos de ducha. Vamos a mejorar, incrementar 300 plazas en nuestros centros residenciales y centros de día, y luego también vamos a ampliar en 600 plazas la Universidad de la Experiencia, que, como saben, también abarca todas las universidades y todas las provincias. Son algunos de los ejemplos contraídos, contemplados en el Pacto de Gobierno, que ya empezamos a cumplir desde este primer ejercicio presupuestario. El vicepresidente, como ya he dicho, ya hablará de importantes medidas de conciliación, de protección a las familias, etc. Les voy a hablar ahora de impulsar los servicios públicos, y ahí, respecto a la sanidad, tendrá un presupuesto de 5.604 millones de euros para mejorar la atención primaria, mejorar la atención especializada con más prestaciones, más equipamiento, más tecnología, más personal, más inversiones en centros de salud y hospitales. Tendrán detalle tanto hoy como mañana de todas las cuestiones. Por ejemplo, habrá robots multiespecialidad en todos los hospitales públicos de la Comunidad Autónoma de Castilla y León. Queremos mejorar el transporte sanitario. Ahí ya saben que se incluyen los 10 helicópteros en las 9 provincias de Castilla y León. La provincia de León tendrá 2 helicópteros en el área de salud de León y en el área de salud del Bierzo, con un presupuesto de más de 30 millones, creo que eran 32 millones de euros, los helicópteros medicalizados. También vamos a hacer un esfuerzo para aumentar el número de ambulancias, con el objetivo de llegar al hito histórico de contar con una ambulancia en cada uno de los puntos de atención continuada en nuestra comunidad autónoma. Estamos hablando de un presupuesto importante. El año que viene el objetivo es sacarlo a concurso y ampliar el número de ambulancias de todo tipo, soporte vital básico, soporte vital avanzado. Respecto de la educación, el presupuesto serán 3.308 millones de euros. Más recursos que nunca para la educación escolar, para la formación profesional, para la enseñanza universitaria, que crece más de un 24%. En estos presupuestos nuestro objetivo es cuidar, por un lado, a los alumnos, a las familias, también a los docentes, al medio rural y al conjunto del sistema educativo. Los alumnos, vamos a poner en marcha planes específicos para el refuerzo de lectura y de la escritura. También vamos a hacer un esfuerzo por la educación emocional con el proyecto Castilla y León te cuida. Queremos que haya un entorno emocional cada vez mejor en el aula ordinaria. En cuanto a los docentes, que es uno de los pilares fundamentales del sistema educativo, decir que estamos trabajando, y va a ser una realidad, el alivio de la carga lectiva de los profesores a partir de los 55 años. Respecto a las familias, dos medidas. Uno, vamos a poner en marcha un centro de formación a las familias y, por otro lado, impulsar medidas de apoyo para aquellos hijos con altas capacidades. En el medio rural seguimos demostrando nuestro compromiso, ahí con la ampliación de la red de centros rurales de innovación educativa o la modernización de los colegios rurales en colaboración con las diputaciones provinciales. Y del conjunto del sistema, queremos que todas las aulas sean, desde el punto de vista de la temperatura, lo más confortables posibles y también más modernas todavía. Por eso vamos a culminar el proceso de conectividad y de digitalización de la conexión a Internet de todas las aulas. Respecto a las universidades, son 584 millones de euros. Ahí ya se incluyen los 12,6 millones para hacer realidad la gratuidad de la primera matrícula del primer curso, que saben que viene en el acuerdo de gobierno. Si hablamos de servicios sociales, la cifra son 1.758 millones de euros para seguir dando oportunidades a quienes más lo necesitan y ofrecer protección. Aquí decir personas mayores, personas con discapacidad, los menores, las personas en situación vulnerable, las familias de clase media que afrontan el futuro con dificultades. Ahí es un importante paquete de medidas en servicios sociales. Decir también en este área que las políticas de promoción y de apoyo a la mujer tendrá un aumento de un 27% y una cifra absoluta de 24 millones de euros. En segundo lugar, había dicho que el presupuesto para el 2027 persigue impulsar la economía y también los sectores productivos de Castilla y León. Por un lado, hay una dotación de 2.479 millones para fomentar la innovación, la transformación y la competitividad de los sectores productivos. Por otro lado, 265 millones de euros para la creación de empresas y la competitividad de los sectores productivos. Y también la internacionalización empresarial. 100 millones de euros para polígonos industriales y suelo de calidad a bajo precio para impulsar la creación de empleo, facilitando que se instalen en nuestro suelo empresas y ganar competitividad en todo el territorio de Castilla y León. 440 millones de euros para apoyo a trabajadores, a pymes, a autónomos, incluyendo ahí el nuevo bono para bono cuota a autónomos de 300 euros para todos los trabajadores, 30 millones de euros, un fondo de 30 millones de euros para atender a los autónomos y a los trabajadores, como ya anunciamos en el pacto de gobierno. Entre los sectores productivos fundamentales está el agrícola y ganadero, también está el del turismo y el del patrimonio. Eso lo expondrá con mayor detenimiento y detalle el vicepresidente. Respecto a nuestro modelo de política fiscal, ya saben ustedes, hoy hemos aprobado el proyecto de ley de acompañamiento que presentamos el vicepresidente y yo a principios del mes de septiembre. ¿Cuál es el objetivo? Bajar impuestos, que es compatible con crecer económicamente, crear empleo y garantizar los servicios públicos. Nuestra intención es aliviar y proteger a las familias, incentivar la economía y ayudar también a quienes más necesitan en estos momentos de nuestro apoyo, a los jóvenes por un lado, a los autónomos y pymes y también al medio rural. Son 36 nuevas rebajas tributarias y un ahorro, lo dijimos en su día, lo volvemos a recordar, 920 millones de euros a los contribuyentes. Ahí, por poner algunos ejemplos, he hablado de la cuenta ahorro vivienda, también podríamos hablar de la reducción del tipo mínimo autonómico del IRPF del 9% al 8,75%, que va a beneficiar a familias, a jóvenes, a emprendedores y a medio rural. También se podrán beneficiar, recordando lo que ya dijimos en septiembre, la deducción del 15% de los gastos en gimnasia y otro tipo de actividades deportivas hasta un máximo de 150 euros al año. E implantamos nuestro compromiso de impuesto cero en el medio rural para la transmisión de propiedades. Todos ellos, como saben, es un objetivo para dar cumplimiento en el año 2027 con nuestro compromiso. Y en tercer lugar, como les había dicho, la dinamización y el impulso de nuestro entorno rural, reforzando nuestro objetivo de darle mayor cohesión social y territorial. Destinamos 3.356 millones de euros a más de 1.000 actuaciones en municipios menores de 20.000 habitantes, dirigidos a impulsar la demografía y el territorio. Estamos ahí hablando, por un lado, de servicios básicos sanitarios, educativos, sociales, las infraestructuras, la vivienda, el transporte y la conectividad, el patrimonio cultural y natural, los apoyos a la empresa y al comercio. Aquí voy a destacar, por un lado, el apoyo, las ayudas que damos para mantener el funcionamiento cotidiano y ordinario en los pequeños ayuntamientos, tanto de los bares como de las tiendas, que han demostrado, desde luego, que es una iniciativa importante, pionera y que es muy útil. Y, por otro lado, a los ayuntamientos, desde todas las consejerías, fundamentalmente desde la Consejería de Presidencia, 568 millones de euros, que eso demuestra nuestra apuesta por el municipalismo. Y para ir concluyendo ya, y hablando en medio ambiente, serán 623 millones de euros. Por un lado, infraestructuras ambientales, con un incremento del 20%. Por otro lado, la gestión medioambiental, que aumenta casi un 25%. Y por otro lado, la mejora y la ordenación del medio natural, que incrementa en un 30%. Aquí se incluyen los recursos para mejorar la prevención y extinción de incendios, que suben un 46%, incluyendo los 59 millones de euros para medios aéreos y las unidades también helitransportadas, que se van a incrementar el año que viene. En definitiva, hemos diseñado unos presupuestos útiles con muchas novedades que buscan mejorar la calidad de vida de las personas de nuestra tierra y que, por último, dan cumplimiento a los compromisos del acuerdo de gobierno del Partido Popular y de Vox. A partir de aquí, le voy a ceder la palabra gustoso al vicepresidente y luego escucharemos, también gustosos, las preguntas que quieran formular. Cuando quieras, vicepresidente.
6: Muy bien, muchas gracias, presidente. Muchas gracias por su presencia. Creo que Castilla y León hoy está de enhorabuena. La presentación de unos presupuestos es un motivo para la enhorabuena, pues su intención es enmarcar la acción política en la normalidad y en la estabilidad. Los presupuestos son más que una relación de cifras o partidas contables, son la expresión numérica de un proyecto político, proyecto que nació en el pacto firmado el pasado 3 de junio por los dos partidos que formamos el Gobierno de la Junta de Castilla y León, pacto a su vez que está pensado para el interés y el bienestar de todos los castellanos y leoneses. Entre los principios que informan ese pacto de gobierno se cuentan los de una administración más eficiente y menos burocrática, una política familiar fuerte, una protección efectiva de la infancia, una apuesta decidida por los jóvenes, una gestión responsable de los recursos públicos, la defensa de nuestro sector primario y la conservación y difusión del rico patrimonio cultural, histórico, artístico y turístico que tenemos en Castilla y León. Estos presupuestos para el 2027 de la Consejería de Desregulación, Familia y Ayudas Sociales alcanzarán los 457,6 millones de euros. En políticas de promoción y apoyo a la infancia y atención, perdón, promoción y apoyo a la familia y atención a la infancia, el presupuesto superará los 182 millones de euros, cifra que representa más del 40% del importe total de la Consejería. Estas partidas proyectan una Castilla y León en la que las familias tengan apoyo real y que se proteja a sus niños y a sus adolescentes. Es obligación nuestra actuar sobre aquellos obstáculos que impiden el desarrollo de proyectos familiares si las principales barreras son económicas, laborales y de conciliación. Es ahí donde debemos concentrar nuestros esfuerzos con especial atención en el ámbito rural. Apoyar a las familias también supone proteger a los niños y adolescentes, avanzando hacia un modelo de atención más preventivo, especializado y centrado en el interés superior del menor. Avanzaremos también en uno de los grandes retos de nuestro sistema de protección, que es preparar a esos adolescentes y jóvenes tutelados para su transición a la vida adulta, favoreciendo progresivamente su autonomía personal y ofreciéndoles herramientas para construir su proyecto de vida. Otra cuestión que este Gobierno va a afrontar con determinación es la convivencia, la disciplina y la seguridad en los centros de protección a menores que dependen de la Junta de Castilla y León. Especial apoyo en este presupuesto merecen las familias en casos de vulnerabilidad. Por ello, el presupuesto de los servicios sociales básicos e inclusión social contará con 63,3 millones de euros. Seguiremos apoyando económicamente a las entidades del tercer sector que trabajan en este ámbito, exigiendo a cambio una gestión responsable de los fondos públicos. Las ayudas públicas han de llegar a quienes realmente las necesitan. Nuestro propósito no es mantener a las personas en situación de precariedad, sino proporcionarles herramientas para salir a la calle y salir de ella. Estos presupuestos también proyectan una Castilla y León donde los jóvenes encuentren oportunidades. Queremos que nuestros jóvenes encuentren en nuestra tierra oportunidades para estudiar, para trabajar, para emanciparse y, en definitiva, para construir su futuro. Para cumplir con ese objetivo destinaremos también 22,9 millones de euros. Los presupuestos también recogen la demanda social y empresarial de simplificar las...
4: 20 segundos quedan para la una de la tarde. Vive la economía, pone aquí el punto final, pero vamos a seguir escuchando al presidente y al vicepresidente de la Junta en la sintonía de Vive Radio, en el comienzo de Vive Castilla y León con Iván Álvarez, al que damos en unos instantes los buenos días.
6: La vida a todos los ciudadanos.
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4: ¿Cómo? Como decía hace unos instantes, está Iván Álvarez aquí ya, conductor de Vive Castilla y León. Buenos días.
0: ¿Qué tal, Óscar? Muy buenos días.
4: Jornada de presentación de presupuestos autonómicos para el próximo año. Vamos a continuar escuchando la exposición del presidente y del vicepresidente y todo tuyo ya.
0: Eso es, hemos escuchado a Alfonso Fernández Mañueco con esa cifra récord, 16.472 millones de euros. Escuchamos ahora al vicepresidente primero de la Junta, Carlos Pollán.
6: Su patrimonio y la acción cultural, además de importantes recursos para la promoción turística y la actividad deportiva. Invertir en cultura es invertir en identidad, en cohesión territorial, en desarrollo económico y en oportunidades para nuestros municipios. Por último, estos presupuestos mantienen, como ya ha dicho el presidente, una política fiscal que permite a Castilla y León seguir siendo una de las comunidades con menor presión fiscal. Esos beneficios fiscales, como ya he comentado, alcanzarán los 920 millones de euros en este 2027, con nuevas medidas dirigidas especialmente, como ya se ha comentado, a familias, a jóvenes, a autónomos, emprendedores y habitantes del mundo rural. Muchas gracias.
8: Si quieren hacer preguntas. Ah, perdón. Sí, sí. Ellos me dijeron.

0: Estamos escuchando sonido en directo en esta presentación del proyecto de presupuestos generales de la comunidad para el próximo año 2027. Han intervenido tanto el presidente de la Junta, Alfonso Fernández Mañueco, como el vicepresidente primero, Carlos Pollán. Esa música que están escuchando de fondo es un vídeo resumen de todo lo que acaban de comentar tanto Mañueco como Pollán, con esas principales cifras que han desvelado el presidente y el vicepresidente primero del Ejecutivo Autonómico. Una vez finalice este vídeo, llegará el turno de preguntas por parte de los compañeros y compañeras de la prensa. También está junto a ellos el consejero de Economía y Hacienda, portavoz de la Junta de Castilla y León, Carlos Fernández Carriedo, que responderá algunas de estas cuestiones, sobre todo las que están directamente relacionadas con los números, con las cifras, con esos 16.472 millones de euros. Ese es el gran dato, un presupuesto récord, así lo es año tras año para la comunidad, el más alto de la historia, que crece más de un 13% sobre el del año 2024. Recuperamos sonido en directo desde la Junta.
1: Sí, hola, buenos días. A mí me gustaría que nos concretaran, ya que es un gobierno de coalición formado por PP y Vox, cuáles han sido los principales escollos a la hora de negociar este proyecto de presupuestos de cara al año que viene.
2: Pues mire, yo lo que puedo decir es que el trabajo ha sido intenso y ha sido codo con codo. Y esta es la respuesta de un gobierno de coalición, pero un gobierno que tiene las ideas claras, que es trabajar por las personas de Castilla y León. Más allá de decir cuál es el escollo, yo diría que este mismo presupuesto ya en sí es el cumplimiento de un pacto, de una de las medidas del pacto de gobierno. Hay que recordar que el compromiso era asumir cuatro presupuestos. Pues ya hay que poner en valor que hemos conseguido o que hemos cumplido con una de las premisas de los objetivos fundamentales. Y yo creo que, más allá de cuál ha sido lo más complicado, yo me voy a quedar con cuál es lo más positivo. Los propios presupuestos. Es el compromiso de que hemos trabajado codo con codo pensando en lo mejor para las personas de nuestra tierra.
3: Bien, yo simplemente completando lo que ha dicho el presidente, creo que en estos pocos meses que llevamos de legislatura, uno de los objetivos de ese pacto de gobierno, el punto primero de ese pacto de gobierno, era tener unos presupuestos, y creo que todas las áreas del gobierno han trabajado mucho y bien en estos pocos meses para que hoy estemos aquí presentando este anteproyecto de presupuestos y que mañana esté en las Cortes de Castilla y León. Creo que es la mejor muestra de la coordinación, del trabajo conjunto de todas las áreas del Gobierno y que han fructificado en unos presupuestos en tiempo y plazo.
4: Sí, hola, por aquí. Buenos días. Señor Pollán, dos cuestiones. ¿Hay algo que a usted le hubiera gustado incluir en los presupuestos que no esté o está todo? Todo lo que reclamaba Vox. Y por otro lado, ¿cómo se traduce dentro del presupuesto aquello de la prioridad nacional que firmaron ustedes hace unos meses? Gracias.
3: Por supuesto que a mí me gustaría tener más cosas en los presupuestos, pero somos conscientes de la representación que tenemos y del acuerdo de pacto que hemos llegado el 3 de junio.
0: Estamos escuchando sonido en directo de Carlos Pollán, ya lo están percibiendo, algún microcorte de sonido. Vamos a tratar de recuperar esa conexión estable, perfecta, que nos ha acompañado desde las 12 y 36 minutos de la tarde, cuando comenzaba esa rueda de prensa de presentación del proyecto de ley de presupuestos generales de la comunidad para 2027. Seguimos escuchando en directo al vicepresidente primero de la Junta.
3: En el que aparezca la prioridad nacional en el presupuesto, porque no tiene que estar.
5: Sí, buenos días. Siguiendo con la pregunta de mi compañera, quería preguntarles, no sé si todos los compromisos que le habían puesto fecha para 2027 están recogidos en el presupuesto, si hay alguna cosa de alguno de los socios que se ha tenido que quedar fuera por alguna dificultad, que nos digan cuáles. Y luego también quería preguntarles si nos podían concretar la prioridad del tema de la vivienda, que la han destacado en la intervención. No sé si hay algún objetivo más allá de la terminación de esas 1.000 viviendas, alguna nueva medida que vaya a ver la luz en 2027. Y luego en el tema de agricultura, las OPAs han venido pidiendo más recursos de ayuda para paliar la situación de crisis. No sé si se prevé en estos presupuestos algún programa especial en ese sentido.
2: Vamos a ver. He hablado de varias cuestiones respecto de la vivienda. Hemos hablado de medidas fiscales, hemos hablado de construcción de vivienda pública más que nunca, hemos hablado de apoyo a las familias en unas condiciones más altas que nunca. Estamos hablando de 22.000 familias aproximadamente con ayudas al alquiler, estamos hablando de casi 3.000 personas con nuevas viviendas públicas. El año que viene los presupuestos van a facilitar la construcción tanto de vivienda pública para alquiler, vivienda pública para venta y vivienda pública para venta bonificada para los jóvenes, en torno a 1.000 viviendas el año que viene. Yo creo que...
0: Bueno, pues problemas del directo es el sonido que nos brinda la Junta de Castilla y León a través de su página web oficial. Con esos problemas de sonido, imaginamos que muchos compañeros y compañeras de los medios de comunicación estén también conectados a este sonido en directo. Lo hemos recuperado. Toma la palabra el presidente Alfonso Fernández Mañueco.
2: Podrá alguno pensar, pues podría poner más dinero, pero ya hay un paso decisivo en cada uno de los compromisos del acuerdo de gobierno. Y respecto de la política agraria, tengo que decir que si descontamos el capítulo 1 o si tenemos en cuenta el capítulo de inversiones, me parece que la Consejería de Agricultura y Ganadería es la que está en tercer lugar, después de la que más, en tercer lugar de las que más crecen. Después de la vivienda y de suelo industrial, empleo, que es la segunda. Por tanto, eso ya es un compromiso con el sector primario y bueno, igual que hay otros compromisos con otros sectores en otros ámbitos de actuación.
6: Sí, yo tengo varias preguntas, a ver si me las pueden resolver entre los tres. La primera sería, ¿de dónde sale ese incremento de este presupuesto? Porque otros años se ha debido al aumento de fondos europeos, pero con el fin de las Next Generation, que habíamos comentado una vez con el portavoz, quería preguntar por esa historia. ¿Y cuánto aumenta la inversión en universidades, sin tener en cuenta la partida para las primeras matrículas? Porque es una reivindicación de los rectores este año en concreto. De manera específica, y ese centro de formación a las familias, que creo que han comentado que iba a estar dentro de educación, no sé si nos pueden detallar en qué consistiría o un poco cuál es el planteamiento. Gracias.
2: Vamos a ver, respecto de las universidades, aparte de eso que usted ha mencionado, también hay un plan extraordinario de inversiones, muy importante. Saben ustedes que lo firmamos con todos los rectores este mismo año para hacer inversiones importantes. No sé, hablo de memoria, las facultades de medicina en las universidades de León y de Burgos, la facultad de veterinaria en la de Salamanca y otra serie de inversiones. Va a haber inversiones prácticamente en todas las provincias y en todos los campus universitarios. La segunda pregunta era... Sí, bueno, hacemos bien las cosas, ¿no? La economía crece y, por tanto, al crecer la economía es un poco lo que hemos explicado en muchas ocasiones. Bajando los impuestos permitimos que crezca la economía y ese crecimiento de la economía hace, sin subir impuestos, sino todo lo contrario, bajándolos, aumenta la recaudación. Y ese aumento de la recaudación hace que tengamos más ingresos. Esos ingresos sirven pues para todas las políticas de las que hemos estado hablando, ¿no? Ah, el centro de formación ya lo explicaremos más adelante, sí.
1: Sí, en anteriores ejercicios el presupuesto incluía un anexo de dinamización demográfica. No sé si en este se mantiene y a cuánto asciende ese anexo. Esa es la primera pregunta. Y en segundo lugar, me gustaría saber si la convocatoria electoral, las elecciones nacionales, van a condicionar en algo la tramitación de estos presupuestos o prevén que tengan que mover algún pleno de cara al debate presupuestario en las Cortes. Gracias.
2: La primera pregunta le contestará el consejero de Economía y Hacienda. Respecto a la segunda, eso es una responsabilidad de las Cortes de Castilla y León. Lógicamente hay una obligación, que es que los presupuestos estén aprobados antes de finalizar el año, con tiempo suficiente para la publicación, etcétera, ¿no? Y a partir de ahí,

0: ¿Alguna pregunta más?
1: Buenos días. Puesto que estamos hablando de la vivienda como el segundo capítulo que más se va a invertir, que más crece en el conjunto del presupuesto, y teniendo en cuenta que, bueno, recientemente en el Congreso de los Diputados se ha aprobado ese decreto sobre la vivienda, yo no sé de qué manera o en qué sentido puede interferir en las competencias de la Junta de Castilla y León.
0: Vamos a ver, la vivienda es el capítulo que más crece. El segundo que más crece es suelo industrial para la creación de empleo y el tercero en el ámbito de las inversiones, agricultura y ganadería. ¿Vale? Respecto del ámbito de los decretos, saben ustedes que estamos en una convocatoria de elecciones generales y que nos impide hacer una valoración política. Como bien saben ustedes, hace unos días estuve presente en un acto de mi partido y di una opinión al respecto sobre este asunto. Me remito a ella.
2: Hola, buenos días. Dos cuestiones. La primera, creo que ha cuantificado el presidente que el tercer mayor incremento es el de agricultura. No sé si nos pueden precisar cuánto es el incremento exactamente. Y en segundo lugar, uno de los asuntos que se pactó en el acuerdo de gobierno era la reducción de las ayudas a agentes sociales, sindicatos y organizaciones empresariales. No sé cómo queda finalmente este asunto y si la reducción se ha hecho, de cuánto ha sido. Gracias.
0: Respecto a la primera, nos va a dar el detalle el consejero de Economía y Hacienda.
3: Sí, la subida de la sección de agricultura. Saben ustedes que la Consejería de Agricultura gestiona la sección de agricultura más la sección de la PAC. La Consejería de Agricultura alcanza un presupuesto para el próximo año de 740 millones de euros, a los que hay que sumar las cantidades correspondientes a la política agraria común, que son 924 millones de euros. Estamos hablando de una cifra próxima a los 1.700 millones de euros. El crecimiento de la sección de agricultura, ganadería, medio rural y política ambiental es el 16,53%. Está claramente por encima de la media del presupuesto, entre las consejerías que más crecen. Y desde el punto de vista de las operaciones de capital, de las inversiones, es la tercera con mayor nivel de crecimiento en términos de inversiones globales.
0: Respecto de la segunda pregunta, el vicepresidente tiene la palabra.
4: Bueno, en principio, efectivamente, sí se produce una disminución de las cuantías a los sindicatos y las asociaciones empresariales. Se la podría cuantificar en torno a los 4 millones de euros sobre un total de 12 millones de euros, aproximadamente un 33% de esas aportaciones. Pero, desde luego, también le digo que todo lo que esté firmado y los acuerdos que haya que cumplir por ley, este Gobierno seguirá cumpliendo con la ley en lo que le corresponda, pero sí que hacemos frente a esa voluntad y a ese acuerdo del Pacto de Gobierno de esa reducción.
5: Sí, hola, buenas. Una más cuestión presupuestaria, que igual el consejero nos lo puede aclarar. Me gustaría que nos explicara cuánto de este 13% tiene que ver con la subida de precios, o qué impacto tiene la subida de precios en el presupuesto. Y el resto, querría un análisis de ambos sobre la resolución del Supremo acerca de las personas que no van a poder votar, pero que sí votaron en las elecciones de Castilla y León. No sé qué les parece esa circunstancia, si les parece bien o no. Y al vicepresidente también, aunque si quiere el presidente también lo puede contestar, sobre el tema de las ayudas a la vivienda, al alquiler, en los márgenes de los que nos hablaron de 10 años de empadronamiento para acceder a esas ayudas. Hoy hemos conocido que el comisario europeo de migraciones del Grupo Popular ha respondido que no se puede poner ese umbral, que tienen que como máximo las normas europeas permitirían 5 años. No sé qué les parece, si eso modifica de alguna manera lo que tenían previsto llevar a cabo o si van a mantener ese umbral de los 10 años. Gracias.
0: Pues sí, vamos a mantener el umbral que hemos pactado en el acuerdo de gobierno. Respecto de las personas que han votado o no han votado, el auto del Tribunal Supremo, vuelvo a remitirme a la valoración respecto de la convocatoria electoral y de

0: Decirle que yo le recomiendo a todo el mundo el respeto a la justicia. Yo creo que es algo importante. Y respecto a la primera cuestión, le cedo la palabra al consejero de Hacienda. No sé si el vicepresidente quería...
1: Yo creo que ya lo has dicho bastante claro.
2: Y sobre la última de las cuestiones, efectivamente la inflación es un problema que tenemos hoy encima de la mesa, que tiene el conjunto de España y que en este presupuesto tiene un impacto en los tres ámbitos en los que hemos trabajado. Un impacto en los gastos. Evidentemente, desde el punto de vista de los gastos, recogemos las partidas correspondientes para financiar lo que se deriva de la inflación. En el caso de las retribuciones del personal, pues se incrementa en función de lo estimado en la legislación básica y esta se está ajustando a unas condiciones que están impactadas por la inflación. Hay que tener en cuenta que el año pasado el incremento salarial ya fue relevante. Y de lo que estamos hablando para el próximo año es una previsión de crecimiento de las retribuciones del 4,5% de los empleados públicos, más medio punto acumulado por el exceso de la inflación sobre la prevista, que como se aplica con efectos retroactivos desde el año 1 de enero del 26, habrá que pagarlo en 26 y 27, hablamos de un 5,5%. Ahí se ve ese impacto, pero también lo tiene desde el punto de vista del gasto corriente. También la Administración tiene que financiar el coste de la energía de hospitales, de centros de salud o de colegios o de centros de servicios sociales, por poner un caso. Hay un segundo impacto en los impuestos. Los impuestos tienen una bajada de tributos en 36 tributos que tienen como idea ayudar a familias, a pymes y autónomos, entre otras cosas, para hacer frente a los costes de la inflación. Y el tercer impacto también es en los ingresos, en la medida en que, lógicamente, algunas de las cuestiones tienen que ver con una recaudación vinculada a la inflación. También el conjunto de las administraciones tienen este impacto. Por ejemplo, la Junta, pues una parte de su sistema de financiación se corresponde, como todas las administraciones autonómicas, del IVA. Pues, lógicamente, mayores precios es mayor tributación por IVA, también mayor recaudación por este tributo que se regula a nivel nacional, pero una parte de esa recaudación corresponde a las comunidades autónomas. La mayor parte tiene que ver con el crecimiento económico, pero evidentemente hay un impacto de los precios, lógicamente, en el gasto de los ciudadanos, en la renta de los ciudadanos, que tiene su efecto en la recaudación tributaria. Por eso hemos bajado impuestos en Castilla y León para compensar estas medidas. Son 36 los tributos que se bajan, con un importe cercano adicional a los 250 millones de euros sobre el último presupuesto. Supone poner en manos de los ciudadanos 900 millones de euros en bonificaciones y beneficios fiscales.
3: Sí, buenos días. Yo les quería preguntar, por un lado, si dentro de ese aumento de la partida para la Consejería de Agricultura significa que se descartan esos 150 millones que exigen las OPAs que vienen reclamando ya durante bastante tiempo o si, por el contrario, están incluidos ahí. Y, por otra parte, también preguntarles si, ha dicho el vicepresidente, que se reducen las aportaciones a sindicatos y organizaciones empresariales, perdón, si también, en este caso, se reducen las aportaciones a las ONGs. Gracias.
0: Pues el vicepresidente tiene la palabra.
1: Bueno, en cuanto a la pregunta relacionada con agricultura y ganadería, bueno, creo que la exposición de los datos nos deja una subida importante en la Consejería de Agricultura y Ganadería y todos somos conscientes de la situación que está pasando el sector en determinados ámbitos. Por supuesto que esa subida del presupuesto pues abre la posibilidad a llegar a acuerdos con el sector para afrontar esos retos que enfrentan los agricultores y ganaderos. Pero desde luego, como han podido comprobar, el presupuesto es muy amplio y se tendrá que seguir trabajando con el sector, pero ahora mismo tampoco podemos decirle en concreto si va a haber esa ayuda, pero desde luego que ese incremento puede facilitar las cosas para seguir acordando con ellos y poder llegar a algún tipo de acuerdo. Y en relación con las ayudas a las ONGs, le digo exactamente lo mismo que en cuanto a los sindicatos y las asociaciones empresariales. Este Gobierno de la Junta de Castilla y León siempre cumplirá la ley. Hay acuerdos firmados y cuestiones que nos vinculan, ya no solo para este año, sino para el año 27, con determinadas ONGs, pero seguiremos explorando por supuesto, el destino y a dónde van los fondos públicos que esas ONGs dedican para vincular y ayudar a determinados perfiles de gente con necesidades.
4: Buenos días. Por concretar, vicepresidente, entiendo que eso, que de momento no hay reducción presupuestaria para las ayudas a las ONGs. Y luego, por otra parte, quería preguntar, simplemente por aclarar, han comentado que la partida de vivienda es la que más crece. Me gustaría saber si finalmente esos fondos, dónde van a colgar, si de presidencia, entiendo. Y por otra parte, para el consejero en este caso, me gustaría saber el motivo por el que el presupuesto tiene menor peso de gasto financiero, que en otras ocasiones suele rondar el 10-12% del presupuesto final, en este caso es incluso menos del 10%, del 8%. Si querría saber si es que eso significa que la Junta este año se va a endeudar menos o cuál es la situación. Gracias.
1: Por la parte que me corresponde, yo lo que he dicho es que este Gobierno de la Junta de Castilla y León mantendrá los convenios y los acuerdos que tiene firmados y que vinculan el año 2027, que es el año en que estamos hablando del presupuesto que hemos presentado.
0: Respecto a la vivienda, decir que tiene una sección propia dentro de los presupuestos. Y la otra pregunta era una cuestión numérica.
2: Tiene que ver con endeudamiento. Este año 27 corresponde un menor nivel de devolución de deuda respecto a años anteriores. En el momento en que comenzó a subir los tipos de interés, o teníamos ya previsiones de ellos, lo que hicimos es formalizar la deuda de la comunidad a más largo plazo. Esto nos daba una triple garantía: seguir firmando deuda a tipos de interés bajos, que es lo que teníamos entonces, y dar estabilidad a esta deuda a tipos de interés más bajos mediante acuerdos a largo plazo desde el punto de vista de los préstamos. Y esto nos está permitiendo en el día de hoy soportar en mejores condiciones el incremento de los tipos de interés y lo que se pueda avecinar en un futuro inmediato.
5: Sí, señor Mañoco. Este año Castilla y León ha vuelto a ser la comunidad de España que más hectáreas ha perdido en incendios forestales.
0: ¿Más, perdón?
5: Más hectáreas se han quemado en incendios forestales de España, unas 60.000, un 20% del país. Y ha vuelto a ver de la suma total, y ha vuelto a haber muchas quejas de la población local y de los bomberos por cómo está gestionado el operativo. Por tanto, me gustaría saber cuál es su valoración de lo ocurrido este verano. Gracias.
0: Pues mire, lo mismo que hago todos los años. A mí lo que me produce una situación de esta naturaleza es de tristeza, pero trabajamos para que cada vez tengamos una mejor prevención en primer lugar. He dado los datos, hay un incremento importante. Y en segundo lugar también para tener un operativo antiincendios que responda también cuando se produce una situación de esta naturaleza, por las causas que sea, que no es el caso.
6: Sí, varias cuestiones por aclarar. El plan anticrisis que tienen ahora en vigor, no sé si de cara a 2027 se va a mantener, lo van a ir viendo día a día, o si está previsto dentro del presupuesto. Luego, por otra parte, en relación a las ayudas a ONGs, no sé si lo que nos ha dicho quiere decir que los nuevos convenios se van a ajustar a lo firmado en el pacto de gobierno y, por tanto, no van a ser iguales a los vigentes. Y luego, por último, no sé si la convocatoria electoral, si eso nos lo pueden decir, si han hablado los socios y creen que puede crear algún tipo de tensión dentro de la coalición o si han hablado de mantener el gobierno fuera de lo que es el debate electoral.
0: Pues respecto a la convocatoria electoral, una cosa es la convocatoria electoral para todos los españoles, que desde luego no hace falta que diga ni lo que pienso yo, ni lo que pensamos todos, ni qué es lo que hacemos, y otra cosa es la labor cotidiana, diaria de gobierno, que puede coincidir en el tiempo, pero desde luego no nos desvía del objetivo con el que llegamos a un acuerdo de gobierno, que es trabajar al servicio de la gente de Castilla y León.
1: Por la parte que me corresponde, yo creo que casi se ha contestado usted mismo con su pregunta. Le he dicho que efectivamente mantendremos los convenios y cumpliremos con lo que está firmado con las distintas ONGs, porque este gobierno siempre cumplirá con la legalidad, y que estamos estudiando y viendo a dónde se destina y cómo se utiliza ese dinero público que se utiliza en el caso de las ONGs, porque es el que ha mencionado usted, y a partir de ahí, del estudio y el conocimiento de todo, valoraremos cuando haya que realizar nuevos convenios o que haya que sacar convocatorias de distintos servicios, valoraremos lo que tenemos que hacer.
2: Y la última tiene que ver con el impacto de la inflación y lo que esto supone para los ciudadanos. Las medidas de crisis que pusimos a principio de año tenían un horizonte temporal que era la mitad del ejercicio. Las tuvimos que ampliar como consecuencia de que la inestabilidad y las condiciones que lo derivaron continuaban y se amplió hasta también el tercer trimestre del año. Esto ha hecho que en términos de previsión de menores ingresos para la comunidad, en este ejercicio son 180 millones de euros, computando lo que es la aportación de la Junta de Castilla y León en la bajada del impuesto de hidrocarburos o en la bajada del impuesto de electricidad. Y esto, en términos de previsión para todo el año, si se sigue manteniendo esta aportación, supone 250 millones de euros a final de este ejercicio 2026. No hay que descartar que si las circunstancias se mantienen, tuviéramos que seguir ampliando esta dotación y estas cuantías y haremos las previsiones presupuestarias que puedan corresponder.
7: Sí, buenos días. Anteriormente había hecho referencia al crecimiento económico, ¿no?, para cubrir ese agujero fiscal, digamos. Si no recuerdo mal, en la presentación del techo de gasto se hablaba de un frenazo en ese crecimiento económico. No sé si es suficiente como para rellenar esos beneficios que van a llevar en este presupuesto. Una segunda sería, si ahora empieza la tramitación, no sé si en esa tramitación parlamentaria con la ley también de medidas de acompañamiento están abiertos a hablar con la oposición para que puedan incluir alguna propuesta. Y la tercera, retomando el tema de la ley de nietos. Entiendo que les afecta en votos y en el censo. No sé si lo tienen contemplado en ambos partidos. Gracias.
0: Vamos a ver, respecto a la ley de nietos, yo creo que ya hemos dado explicaciones, por lo menos las que hasta donde podemos darlas, ¿eh? Y respecto de las otras dos cuestiones, tanto el trámite parlamentario como el frenazo, pues le cedo la palabra al consejero de Economía y Hacienda.
2: Sí, pues efectivamente nosotros presentábamos un escenario macroeconómico que acompañaba a la tramitación del límite de gasto no financiero. Era un escenario que ha sido validado por la Autoridad Independiente de la Responsabilidad Fiscal, AIREF, que lo considera realista. Y venimos, como ustedes reconocen y recuerdan, del año pasado, donde hubo una fase de crecimiento económico de Castilla y León que ha sido recogida por el Instituto Nacional de Estadística. Es un dato que nos sitúa como la tercera comunidad de España, respondiendo a su pregunta en relación con esa información que usted solicita. Y ayer mismo conocíamos que el Instituto Hispalink, vinculado a las universidades, establecía una previsión de crecimiento para Castilla y León en el año 2027 y 2028, que incluso supera en una décima la que habíamos previsto la propia Junta de Castilla y León ya para ese año y que nos sitúa en el punto en el que el propio Instituto Hispalink ha hecho público. Esto supone que estamos en una fase con crecimiento económico en Castilla y León que nos permite traducir este crecimiento en más recaudación bajando impuestos. Este crecimiento permite que aumenten las bases imponibles a pesar de que estemos disminuyendo los tipos de gravamen y por eso somos capaces de que menos personas tengan que contribuir con sus recursos, que seamos capaces de una fase con crecimiento económico, con aumento de las bases imponibles, con aumento de contribuyentes, con disminución de impuestos para cada ciudadano, pero con incremento de la inversión global por aumento de las bases.
8: Bueno, en primer lugar, es que no tenemos acceso a los papeles, entonces hay algunas cuestiones que no nos quedan claras. Nos hubiera venido bien contar con ello simplemente para otra ocasión, si puede ser. Vicepresidente, sobre el tema de las ayudas a sindicatos, patronal, etcétera, para intentar entender un poco cómo es, porque digamos que ustedes renuncian a que lo que se hizo en la anterior legislatura por parte del consejero de Industria, el señor Beganzones, y que posteriormente se corrigió, es decir, después de la resolución judicial, y ustedes renuncian a esa parte y se conforman con una parte de reducción, o esa parte va a seguir vigente y lo van a volver a hacer, por resumir un poco toda
1: bueno,
8: esa
1: yo
8: parte.
1: Creo esa que parte. El, creo que lo que… Sí, perdón.
8: Y una segunda parte, relacionado con los incendios, Hace un año estábamos con el tema de los decretos que llevaron a las Cortes. Fueron tumbados por, en este caso, por los partidos de la oposición. Algunas de las medidas se sacaron adelante con otras fórmulas y otro tipo de medidas que se podían hacer sin ese amparo legal. No sé si han renunciado a encontrar un punto de encuentro entre ambos para llevar a cabo medidas que la urgencia y la necesidad fue la que llevó a que se aprobaran esos decretos, si renuncian a contar con esa nueva normativa en materia de incendios o si lo van a dejar estar.
1: Bueno, la primera contesto yo, presidente. Yo creo que he sido muy claro en decir que cumplir. Me está hablando de cuestiones que en la pasada legislatura los tribunales dijeron que no se podían hacer. Yo creo que le he dicho claramente que este Gobierno, en cuanto a las reducciones a sindicatos y reducciones empresariales, cumplirá la ley. Creo que con eso soy lo suficientemente claro. Y que cumpliremos el pacto de Gobierno de ahora en adelante. Ahora partimos de las cantidades que le he dicho y del porcentaje que le he dicho, pero seguiremos cumpliendo el pacto de Gobierno cuando avance, finalicen convenios, acuerdos del diálogo social, acuerdos con distintos sindicatos, y iremos avanzando en cumplir el pacto de Gobierno que tenemos firmado las dos partes.
0: Sobre los decretos, decirle que estamos trabajando en dos ámbitos. Estamos trabajando con los propios representantes sindicales y los trabajadores, y estamos trabajando, lógicamente, internamente, porque hay mucho trabajo que hacer, afecta a distintas consejerías, para sacar una línea de trabajo en la medida de lo posible, lo más consensuada posible con las organizaciones de los trabajadores, los representantes de los trabajadores, y también, lógicamente, un punto de equilibrio con todas las consejerías del Gobierno.
8: La parte de las quemas controladas. Esta mañana Saja ha pedido que la Consejería de Medio Ambiente y Energía que tome nota de lo que ha hecho la Consejería de Agricultura con el tema de las quemas de rastrojos y que la aplique también a la quema de monte bajo para beneficiar a que haya pastos. No sé si en ese punto en concreto hay algún avance que hayan podido negociar en estas.
0: Hemos tomado nota.
5: Sí, señor Bañoco, que se me pasó antes. En verano anunció usted que la Junta se personaría.
0: ¿Perdón,
5: en verano anunció usted que la Junta de Castilla y León se personaría contra el acusado de que se iniciara el incendio de Ávila, de Burgondo. Y quería saber cómo está ese procedimiento, si se han personado ya o cómo están esos trámites.
0: Sí, nos han dado trámite, no solo en ese procedimiento, sino en todos aquellos asuntos donde la Guardia Civil o las pesquisas de Fiscalía o de los propios tribunales de justicia identifiquen una persona, la Junta de Castilla y León se está personando, nos dieron trámite pasado el verano y nos hemos personado.
9: Me gustaría preguntar al vicepresidente por aclarar, ha hablado de un recorte del 33% en las cuantías destinadas a sindicatos, ha dicho que serán unos 4 millones. Me gustaría saber en concreto en qué va a haber esta minoración de partidas, qué es exactamente lo que se
1: bueno,
9: va a...
1: El detalle ahora mismo no se lo puedo dar, pero la cuantía genérica de lo que se va a hacer es esa.
9: Y por otra parte me gustaría preguntar de cara al próximo año bonificaciones como son las relativas a la instalación de platos de ducha o la de los peajes, si se van a convocar o se va a poner en marcha en el primer trimestre o bueno, un poco qué plazos baraja.
0: Pues primero hay que aprobar los presupuestos. Esperamos aprobarlo, bueno, hay que aprobarlo antes de final de año. Es una responsabilidad ya de las Cortes y de los grupos parlamentarios. Y luego, a lo largo de los próximos meses, pues lógicamente, con la mayor rapidez posible, se irán impulsando todas las convocatorias. Las que usted ha mencionado y otras muchas, por supuesto. Todas son prioritarias.
2: Algunos se han convocado ya, de hecho.
0: La de carnet de conducir, por ejemplo, se ha convocado para este año, se convocará el año que viene para el ejercicio 2027 y convocación de que continúe en el tiempo.
9: Sí, aquí. Es la segunda vez que están presentando unos presupuestos en distinta legislatura. Hay actores que cambian. No sé si eso ha facilitado o dificultado la elaboración. Y no sé si se ven dentro de un año presentando los nuevos presupuestos, porque ya estuvieron otra vez y la legislatura se rompió, teniendo en cuenta que además hay unas elecciones generales convocadas ahora. Y si eso de esas elecciones generales va a dificultar o si van a intentar llegar a algún tipo de acuerdo, aunque cuentan con mayoría ahora para sacar adelante los presupuestos, con el resto de fuerzas políticas en las Cortes, teniendo en cuenta que la negociación y toda la tramitación parlamentaria prácticamente se va a solapar con el periodo electoral.
0: Vamos a ver, nuestra vocación, y aquí lo estamos expresando, es no solo convocar los de los presupuestos para el año 27, también para el 28, el 29 y el 30. Esa es nuestra vocación, nuestra intención, nuestro deseo, y yo creo que a las pruebas me remito de que se están dando los pasos para cumplir. Nuestra vocación también en esta línea de trabajo es que todos hemos cambiado, más allá de que un cambio físico de personas, todos hemos cambiado, todos hemos aprendido y yo creo que estamos demostrando todavía que hemos mejorado y estamos haciendo, yo creo que las cosas a satisfacción de las personas de Castilla y León. Es que ya lo he dicho, estamos en convocatoria electoral. ¿Quiere que le diga lo que quiere que le diga? Pues como ya lo sabe, no lo digo. Vamos a echarle un poquito de sentido del humor a la situación.
2: Gracias.
0: Gracias.
10: Pues hasta aquí esta rueda de prensa de presentación del proyecto de ley de presupuestos generales de la comunidad para el próximo año 2027. Más de una hora de comparecencia, comenzaba a las 12:36 y ha terminado a la 1:41. Hemos podido escuchar al presidente de la Junta, Alfonso Fernández Mañueco, al vicepresidente primero, Carlos Pollán, y al consejero de Economía y Hacienda, Carlos Fernández Carriedo. Nos ha dejado varios titulares, el principal, la cifra total, el presupuesto de Castilla y León para 2027 ascenderá a 16.472 millones de euros, el más alto de la historia, que crece un 13,11% respecto a las cifras del año 2024. Recordamos que desde entonces llevaba Castilla y León con los presupuestos prorrogados, el último aprobado por Partido Popular y Vox en aquel gobierno de coalición. Después ese pacto se rompió entre los populares y el partido de Santiago Abascal y ya lo saben, estos dos últimos años Alfonso Fernández Mañueco ha gobernado en solitario en la comunidad. También se ha referido a otras cuestiones. El vicepresidente Carlos Pollán ha aclarado que la prioridad nacional no se detalla en las cuentas y que se aplicará en las convocatorias del próximo año 2027. Le han preguntado al presidente de la Junta, a Fernández Mañueco, sobre la suspensión de la ley de nietos. Ha dicho que le recomienda a todo el mundo el respeto a la justicia, un Alfonso Fernández Mañueco que ha comprometido más vivienda pública que nunca y ha avanzado que en 2027 se entregarán 1.000 viviendas públicas, 1.000 viviendas de este tipo en la comunidad. Vamos a escuchar sonido del presidente hace apenas unos minutos cuando desgranaba algunas de esas cifras del proyecto de presupuestos para el próximo año 2027.
0: Tengo que decir en primer lugar que es un buen proyecto de presupuestos para el ejercicio 2027 y para nuestra comunidad autónoma. Y además también es un presupuesto para cumplir los compromisos del acuerdo de gobierno que entre Partido Popular y Vox firmamos hace unos meses. Como verán, es el presupuesto más alto y también
11: el presupuesto más alto con los impuestos más bajos de la historia de Castilla y León. Las cuentas ascienden a 16.472 millones de euros, con un incremento del 13,11% sobre el último presupuesto aprobado por las Cortes de Castilla y León. Como saben, por tanto, este crecimiento se va a ver reflejado en todas las consejerías y áreas del Gobierno. Todas verán incrementadas sus partidas, pero no es menos cierto que va a haber un especial esfuerzo en el gasto social, donde el 82% de los euros, 8 de cada 10 euros del presupuesto, irán orientadas a las consejerías que llevan gasto social. Y habrá 2.528 millones de euros para inversiones con un incremento superior al 11%.
10: Esas eran las primeras palabras de Alfonso Fernández Mañueco, 16.472 millones de euros. Y después tomaba la palabra el vicepresidente primero de la Junta, representante de Vox en la comunidad, Carlos Pollán, que resumía también así este proyecto de presupuestos para el próximo año.
1: Entre los principios que informan ese pacto de gobierno se cuentan los de una administración más eficiente y menos burocrática, una política familiar fuerte, una protección efectiva de la infancia, una apuesta decidida por los jóvenes, una gestión responsable de los recursos públicos, la defensa de nuestro sector primario y la conservación y difusión del rico patrimonio cultural, histórico, artístico y turístico que tenemos en Castilla y León.
10: Faltan 15 minutos para llegar a las 2 de la tarde. Vamos a hacer una pausa muy breve. Seguimos con otras cuestiones hasta las 2 y a partir de las 2 y cuarto escuchamos todos los sonidos y les contamos lo más destacado de esta rueda de prensa de presentación del proyecto de ley de los presupuestos de Castilla y León para el próximo año. Seguimos aquí en la sintonía de Vive Castilla y León.
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0: Seguimos en la sintonía de Vive Radio, Vive Castilla y León, en este martes 13 de octubre, el día después, al Día de la Hispanidad, una jornada festiva en todo nuestro país, muchísimas actividades, con ese gran desfile militar que pudimos ver en la capital de España, en el centro de Madrid, y después del Puente del Pilar, unos días festivos que seguro mucha gente ha aprovechado para viajar, para volver al pueblo, para hacer también alguna escapada, y otros se habrán quedado también, lógicamente, en sus casas, porque el verano está muy cerquita, ¿eh? Tenemos que ir ahorrando porque enseguida tenemos también el Puente de los Santos a comienzos de noviembre y el Puente de la Constitución, que este año además tenemos festivo el lunes y el martes, en el mes de diciembre, lunes día 7 y martes día 8. Tenemos que hablar antes de cuestiones más próximas. Ya saben nuestros oyentes, ya sabéis todos vosotros y todas vosotras, que aquí en este programa, en Vive Castilla y León, siempre estamos muy atentos a lo que hacen nuestros compañeros y nuestras compañeras de las emisoras. No hace falta echar muchos días la vista atrás. El pasado viernes estuvimos charlando un ratito con nuestra compañera de Vive Radio Zamora, con Patricia Alonso, sobre ecocultura, esa feria que se ha celebrado este fin de semana en Ifeza, en el recinto ferial de Zamora. También estuvimos hablando de Startup Olé, que arranca hoy su 13ª edición, lo hace en Salamanca, un evento muy importante en el que se reúnen desde hoy y hasta el jueves startups, inversores, corporaciones, universidades, administraciones públicas, profesionales vinculados a la innovación y a la tecnología. Estuvimos compartiendo unos minutos el viernes con Emilio Corchado, el CEO y fundador de este evento, de Startup Olé. Y hoy queremos fijarnos en otra provincia. Vamos a viajar durante los próximos minutos hasta Burgos y lo vamos a hacer por un motivo más que justificado. La enfermera y doctoranda en Ciencias de la Salud por la Universidad de Burgos, Elena García Alonso, ha sido seleccionada como una de las 5 finalistas de toda España en la categoría Talento Joven de los cuartos Premios Nacionales de Enfermería, que están organizados por el Consejo General de Enfermería. Esta categoría reconoce a profesionales menores de 35 años, como es el caso de Elena García Alonso, que destaquen por sus aportaciones al sistema sanitario, la investigación, la docencia y la sociedad. Propuesta inicialmente por el Colegio Oficial de Enfermería de Burgos, la nominación de Elena García Alonso superó una primera fase entre 128 candidatos presentados por los 52 colegios provinciales de toda España. Posteriormente, un jurado compuesto por profesionales y académicos y del ámbito sanitario seleccionaron a estos finalistas definitivos para cada una de las 6 categorías. La burgalesa es la única representante de Castilla y León entre los aspirantes seleccionados en las distintas modalidades del certamen. Esto es muy importante. El proceso de elección de todos los galardonados se rige por un sistema mixto que combina la valoración del jurado en un 50% con una votación popular en línea hasta hoy, martes 13 de octubre. Eso sí, solo pueden votar enfermeros y enfermeras colegiados de toda España. No pueden sumarse a esta campaña de voto los castellanos y leoneses, ni tampoco los burgaleses ni las burgalesas, que seguro estarían encantados de poder dar su voto a Elena García Alonso. Esta joven burgalesa, como decimos, enfermera y doctoranda en Ciencias de Salud en la Universidad de Burgos, ha sido seleccionada como una de las 5 finalistas de toda España en la categoría Talento Joven de los cuartos Premios Nacionales de Enfermería. Elena García Alonso ha pasado por los micrófonos de Vive Radio Burgos con nuestra compañera María Cristóbal. Vamos a escuchar la conversación porque es muy interesante y nos cuenta sus sensaciones, cómo ha recibido la noticia de estar nominada y también ese proceso previo a saber si finalmente va a ser la ganadora o no. Elena García Alonso en los micrófonos de Vive Radio Burgos.
1: Elena, lo primero, enhorabuena desde Vive Radio por esa candidatura, por llegar entre esas cinco finalistas de entre 128. ¿Cómo recibiste esta noticia?
2: Pues muchas gracias, pues con muchísima gratitud, porque después de tanto trabajo, que te nominen para un reconocimiento así es como un pequeño hito, un guiño que te dice, oye Elena, sigue así, que vas en la dirección correcta. Así que muchísima ilusión y bueno, me está ayudando a mirar el propio camino con un poquito más de cariño y menos exigencias.
1: Y además es que tu candidatura, Elena, no viene de cualquier sitio. Llegaba del Colegio de Enfermería de Burgos y, como decíamos, ha superado 128 candidaturas. ¿Qué significa llegar hasta esta fase y además hacerlo de alguna forma con ese respaldo del Colegio de Enfermería de aquí de Burgos?
2: Pues efectivamente, sí, en julio recibí esa llamada especial que me decían que desde el Colegio de Enfermería de Burgos pues confiaban en mi candidatura y la enviaban junto a la de otras tres compañeras también de aquí. Yo ahí ya firmaba, ya feliz, sentía que había superado ese primer paso importante, pero bueno, después llegar a la final nacional, entre tantas trayectorias que os invito a leer, por supuesto, pues bueno, impresiona muchísimo el nivel que hay en nuestra profesión y bueno, poder coincidir con ellos y desvirtualizarlos en los premios va a ser también una parte muy bonita de todo esto.
1: ¿Qué parte de tu trayectoria crees que ha pesado especialmente en esa nominación? Es difícil a veces alabarse a uno mismo, pero vamos a hacerlo en este momento porque te lo has ganado, Elena. ¿Qué parte de tu trayectoria, como digo, crees que pesa más?
2: Pues bueno, me cuesta elegir porque la realidad es que creo que se ha valorado precisamente esa combinación de asistencia, docencia, investigación y divulgación que presentaba. Pero bueno, si tengo que elegir una, pues quizás la tesis sea ahora el eje más visible porque la investigación ya ha dado lugar a publicaciones internacionales en el ámbito de la enfermería oncológica. Próximamente, en unas semanas, podré compartir también parte de esos resultados en el ámbito europeo. Y bueno, porque a mí también me reconforta mucho ver que después de tantos años de tesis, pues empieza a encontrar la salida que merece.
1: Cuéntanos un poco sobre esa tesis, ¿qué estás estudiando?
2: Pues mira, mi tesis nace de un interés por la psiconcología a partir de una experiencia más personal. Y bueno, estudio qué recursos personales de los propios pacientes con cáncer, como pueden ser la aceptación o la forma de reinterpretar lo que ocurre, así como qué recursos relacionales tienen, ese apoyo emocional que es muy importante, pues cuáles de ellos se asocian con menos malestar, con mejor calidad de vida, teniendo también en cuenta pues ese contexto clínico del cáncer y cómo todo eso cambia con el tiempo. En el fondo, cómo comprender qué sostiene a una persona cuando el cáncer le cambia la vida de golpe.
1: Quizá esta tesis y esta investigación surge también de esa profesión que no has abandonado pese a ser doctoranda. ¿Cómo compaginas esa asistencia como enfermera con la investigación y la tesis?
2: Pues bueno, no es sencillo. En un mundo ideal diría que investigación y asistencia se necesitan mutuamente y es así. Pero compaginar ambas es muy demandante, aunque hagas el doctorado, la investigación a tiempo parcial. En el caso de una tesis doctoral hay muchas horas detrás que no se ven, diseñar el proyecto, entrevistar, bases de datos estadísticas, analizar, escribir, revisar, publicar, y la ciencia es lenta y lo visible es solo ese último paso, la publicación o la defensa, pero llegar hasta ahí conlleva años. Y bueno, además en mi caso hacer las entrevistas presenciales y poner rostro e historia a cada dato, pues bueno, me caló mucho emocionalmente. Hubo un momento en el que necesité parar un poquito de la tesis y respirar. Y bueno, que la investigación termina ocupando gran parte del tiempo libre y exige mucha organización y paciencia para compatibilizarlo. Y mucha comprensión de quienes te rodean. Yo no puedo olvidarme de la paciencia infinita de mi familia, de mi pareja, de mis amigos. Este camino se sostiene gracias a ellos, la verdad.
1: Has mencionado además, Elena, que cuando recibiste esta noticia, esta buena noticia, de alguna forma fue como un respiro, como el pensar, sigue por aquí, lo estás haciendo bien. Quizá también ha sido un volver a enamorarte, no sé, de la profesión. ¿Por qué decidiste dedicarte a la enfermería?
2: Pues yo quería una profesión sanitaria para ayudar a las personas, preferiblemente que estuviese en mi ciudad. Y bueno, en casa también me animaban mucho a ese camino y recuerdo que mis padres decían eso de qué bien nos vendría una enfermera en la familia. Y bueno, después descubrí pues una profesión mucho más amplia de lo que imaginaba y lo que empezó como querer cuidar pues ha convertido en muchas maneras diferentes de hacerlo. Y creo que eso es lo que me sigue enamorando de la enfermería. Sí, sí.
1: ¿Y qué te ha aportado? Decías antes también que la asistencia y la investigación deben ir de la mano. ¿Qué te ha aportado a la investigación que quizá no habrías encontrado únicamente con esa práctica asistencial?
2: Pues la investigación y ser doctoranda diría que implica estar continuamente construyéndose a uno mismo y a la investigación. Entonces me ha hecho más crítica, analítica, consciente de todo lo que queda por aprender siempre. Me ha dado un propósito y una razón constante por la que seguir haciéndome preguntas. Y bueno, pues empiezas pensando que vas a aprender a investigar y acabas aprendiendo también a escribir, comunicar, pedir ayuda, gestionar frustraciones, convivir con la incertidumbre. Es una formación científica, pero bueno, también profundamente personal. Más allá de los requisitos académicos que se piden de acceso, pues creo que exige ciertas competencias personales que si no las tienes, las desarrollas. Pues eso, paciencia, uh-huh, disciplina, mucha responsabilidad, pensamiento crítico.
0: Le deseamos toda la suerte del mundo a Elena García Alonso. Ojalá pueda llevarse ese reconocimiento nacional. Si quieren escuchar el final de la entrevista, pueden hacerlo en el podcast de Vive Radio Burgos. Nos acercamos a las 2 de la tarde. Se van a quedar en compañía de los servicios informativos de Vive Radio. Nosotros volvemos a partir de las 2 y cuarto con más Vive Castilla y León y escuchamos todos los sonidos sobre esa presentación del proyecto de presupuestos para el próximo año 2027.

0: Va.
1: ¿Qué tal? Buenas tardes. La Junta de Castilla y León ha presentado un presupuesto récord, el más alto de la historia, para 2027. La cifra asciende a 16.472 millones de euros y crece más de un 13% respecto a las cuentas vigentes, los 14.562 millones del presupuesto de 2024. Alfonso Fernández Mañueco, presidente de la Junta.
2: Tengo que decir en primer lugar que es un buen proyecto de presupuestos para el ejercicio 2027 y para nuestra comunidad autónoma. Y además también es un presupuesto para cumplir los compromisos del acuerdo de gobierno que entre Partido Popular y Vox firmamos hace unos meses. Como verán, es el presupuesto más alto y también el presupuesto más alto con los impuestos más bajos de la historia de Castilla y León. Las cuentas ascienden a 16.472 millones de euros, con un incremento del 13,11% sobre el último presupuesto aprobado por las Cortes de Castilla y León.
1: Desde 2024, el Ejecutivo Autonómico no aprobaba unas cuentas en la comunidad. Por aquel entonces, también gobernaban PP y Vox en coalición. El presidente Mañueco ha presentado el proyecto de ley de presupuestos generales de la comunidad para 2027, que asciende, como acaban de escuchar, a 16.472 millones de euros, junto al vicepresidente primero de la Junta, Carlos Pollán.
3: Entre los principios que informan ese pacto de gobierno se cuentan los de una administración más eficiente y menos burocrática, una política familiar fuerte, una protección efectiva de la infancia, una apuesta decidida por los jóvenes, una gestión responsable de los recursos públicos, la defensa de nuestro sector primario y la conservación y difusión del rico patrimonio cultural, histórico, artístico y turístico que tenemos en Castilla y León.
1: El PSOE de Castilla y León reclama a la Junta los visados de contratos de alquiler de las viviendas protegidas. El Grupo Socialista pretende así comprobar que los precios de los inquilinos sean correctos y evitar que la vivienda pública se convierta en una oportunidad de negocio para las empresas. La secretaria de Vivienda del PSOE autonómico es Ana Casado.
4: La empresa sigue cobrando, el ciudadano sigue pagando y la administración sigue sin actuar. La protección pública de la vivienda acaba siendo papel mojado. Porque cuando una administración es diligente con los fondos de inversión y lenta con las familias, cuando las resoluciones se eternizan para quienes sufren el abuso, pero no para quienes obtienen beneficio económico, el mensaje que se transmite es muy claro. En Castilla y León hay quienes cuentan con toda la comprensión de la Junta y quienes tienen que resignarse a esperar. La vivienda pública y la vivienda protegida no.
1: En clave sanitaria, hoy, martes 13 de octubre, arranca en Castilla y León la campaña de vacunación frente a la gripe y la COVID-19 para los grupos de población en los que está recomendada, especialmente las personas con mayor riesgo de sufrir complicaciones y aquellas que puedan transmitir estas enfermedades a personas vulnerables. La vacunación de las personas institucionalizadas y de otros grupos prioritarios, entre ellos los niños de entre 6 meses y 11 años, está en marcha desde el pasado 1 de octubre. Cristina Granda, directora general de Salud Pública.
5: En la gripe podemos comenzar a vacunarnos las personas mayores de 60 años, personas embarazadas. Continuamos con la vacunación infantil en los niños desde los 6 meses hasta los 11 años de edad incluidos. También en personas convivientes con otras que puedan sufrir complicaciones si cogemos este virus. Y en profesionales de centros sanitarios o profesionales que tenemos relación con virus aviares o virus porcinos. Frente al COVID, este año está dirigida la campaña de vacunación también a personas institucionalizadas y a los mayores de 70 años, a personas de grupos de riesgo que pueden sufrir complicaciones.
1: Castilla y León ha registrado 29 accidentes laborales mortales en lo que llevamos de año y la mayor parte se han producido en Valladolid y en León, con 6 fallecidos en cada una de estas provincias. De los 29 accidentes mortales, 25 se produjeron en plena jornada y los otros 4 durante el trayecto de casa al trabajo o viceversa. Más información con Diego Rivera.

0: Los reyes se han dado un baño de multitudes hoy a su llegada a Ceuta, donde han sido recibidos por miles de ceutíes que con banderas de España coreaban vivas a Felipe VI y cánticos de Yo soy español, antes de reunirse con representantes de la ciudad y miembros de la asamblea. Felipe VI y doña Leticia han llegado sobre las 12:15 al helipuerto de Ceuta y se han desplazado en coche hasta la Plaza de la Constitución, donde han recorrido a pie la Gran Vía que llega hasta la Plaza del Ayuntamiento. Un paseo de menos de 200 metros que han tardado en recorrer cerca de media hora, saludando a los ciudadanos que, ataviados con esas banderas, coreaban cánticos a favor de la monarquía. En el Salón del Trono, Vivas ha entregado a los reyes las llaves de oro de la ciudad en un acto en el que han estado acompañados por una representación de la sociedad ceutí de las cuatro comunidades religiosas. Esta noche dormirán en Ceuta, la primera vez que lo hace un jefe del Estado en democracia, y desde esta ciudad viajarán mañana a Melilla. Escuchamos a Juan Jesús Vivas, el presidente de la ciudad autónoma de Ceuta.
1: Bienvenidos a su casa. A su casa por la institución a la que tan dignamente representan y porque Ceuta es, ante todo, España en esta otra orilla del estrecho mar que nos une. A su casa porque los ceutíes les tenemos como el resto de españoles, y esta mañana ha quedado acreditado, cariño y admiración. Cariño y admiración por la manera en que ejercen las funciones que la Constitución les atribuye.
0: El líder del PP, Alberto Núñez Feijóo, ha asegurado que el jefe del gobierno, Pedro Sánchez, debería haber desplegado al ejército en la frontera para garantizar la seguridad de España después de que se haya conocido que buques de guerra marroquíes entraron en aguas de Ceuta coincidiendo con la llegada masiva de inmigrantes. Además, le ha acusado de no dar explicaciones de este asunto en el Parlamento y de mentir. El jefe de la oposición ha indicado que con Marruecos hay que mantener una relación de lealtad y buena vecindad, pero también firmeza, porque no se negocia la integridad territorial. Y esto es lo que ha de saber Marruecos y lo que ha de saber, ha dicho, cualquier país. Por su parte, desde el PSOE se ha afirmado que el gobierno no tiene nada que esconder sobre esa entrada de buques y que fue un hecho puntual. La portavoz del PSOE, Montse Mínguez, ha rechazado la decisión del Tribunal Supremo que mantiene la suspensión del voto para los nacionalizados por la ley de nietos, al tiempo que considera que la justicia tendría que ser imparcial o, si no, sus decisiones se interpretan políticamente, ha dicho. La portavoz socialista ha recordado que los nacionalizados por la ley de nietos ya votaron en las elecciones generales del pasado año 2023 y en los últimos procesos electorales autonómicos. Los secretarios generales de UGT y Comisiones Obreras, Pepe Álvarez y Unai Sordo, han defendido la necesidad de ir el próximo 11 de noviembre a la huelga general para acompañar el malestar de la calle ante la situación de la vivienda y han urgido a la patronal COE a negociar un nuevo marco para subir los salarios. Álvarez ha señalado que los destinatarios son varios, empezando por la patronal COE, a la que exigen abrir ya las negociaciones salariales para seguir por las distintas administraciones públicas, comunidades autónomas y gobierno central. Le escuchamos al secretario general de UGT.
2: Venimos diciendo desde hace mucho tiempo que no hay convenio que resista el impacto que tiene sobre el coste de la vida el precio de las viviendas. Por eso creo que está más que justificado que las organizaciones sindicales vayamos a esta convocatoria de día de lucha, de día de huelga general, de 24 horas de paro.

0: disposición en su homólogo ruso Vladimir Putin que en el mandatario ucraniano Volodymyr Zelensky para alcanzar un acuerdo de paz que ponga fin al conflicto entre ambos países. Trump ha reiterado que ambos líderes deben reunirse para poner fin a lo que ha calificado como una guerra ridícula. Esto es todo. Se quedan ahora en compañía de Vive Castilla y León.
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0: 2:15 de la tarde. Estamos de vuelta en la sintonía de Vive Radio, Vive Castilla y León, en este martes 13 de octubre, en el que desde la una les estamos contando todo lo que está ocurriendo en la comunidad. Tenemos ahora 45 minutos más por delante, hasta las 3, para seguir actualizando las noticias de Castilla y León. 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Noticias de este martes 13 de octubre. Diego Rivera, buenas tardes.
1: Hola, buenas tardes.
0: La Junta de Castilla y León ha presentado un presupuesto récord, el más alto de la historia, para 2027. La cifra asciende a 16.472 millones de euros y crece más de un 13% respecto a las cuentas vigentes. Los 14.562 millones del presupuesto de 2024. Alfonso Fernández Mañueco, presidente de la Junta.
2: Tengo que decir en primer lugar que es un buen proyecto de presupuestos para el ejercicio 2027 y para nuestra comunidad autónoma. Y además también es un presupuesto para cumplir los compromisos del acuerdo de gobierno que entre Partido Popular y Vox firmamos hace unos meses. Como verán, es el presupuesto más alto y también el presupuesto más alto con los impuestos más bajos de la historia de Castilla y León. Las cuentas ascienden a 16.472 millones de euros, con un incremento del 13,11% sobre el último presupuesto aprobado por las Cortes de Castilla y León. Como saben, por tanto, este crecimiento se va a ver reflejado en todas las consejerías y áreas del Gobierno. Todas verán incrementadas sus partidas, pero no es menos cierto que va a haber un especial esfuerzo en el gasto social, donde el 82% de los euros, 8 de cada 10 euros del presupuesto, irán orientadas a las consejerías que llevan gasto social. Y habrá 2.528 millones de euros para inversiones con un incremento superior al 11%.
0: Desde 2024, el Ejecutivo Autonómico no aprobaba unas cuentas en la comunidad. Por aquel entonces, también gobernaban PP y Vox en coalición.
1: En 2025, el Partido Popular en solitario no registró proyecto de presupuestos y el de 2026 fue tumbado en el debate de las enmiendas a la totalidad. El presidente Mañueco ha presentado el proyecto de ley de presupuestos generales de la comunidad para 2027, que asciende, como decimos, a 16.472 millones de euros, junto al vicepresidente primero, Carlos Pollán.
3: Entre los principios que informan ese pacto de gobierno se cuentan los de una administración más eficiente y menos burocrática, una política familiar fuerte, una protección efectiva de la infancia, una apuesta decidida por los jóvenes, una gestión responsable de los recursos públicos, la defensa de nuestro sector primario y la conservación y difusión del rico patrimonio cultural, histórico, artístico y turístico que tenemos en Castilla y León.

0: Palabras de esta misma mañana en una rueda de prensa que se ha celebrado en la sala de mapas de la sede de la presidencia. También ha comparecido junto al presidente y al vicepresidente primero el consejero de Economía y Hacienda y portavoz de la Junta, Carlos Fernández Carriedo. El presidente Mañueco ha comprometido más vivienda pública que nunca y avanza que en 2027 se entregarán 1.000 viviendas de este tipo en la comunidad. Por su parte, Pollán ha aclarado que la prioridad nacional no se detalla en las cuentas y se aplicará en las convocatorias del próximo año. Unas cuentas, ya lo han escuchado, cuyo 82%, 8 euros de cada 10, van destinados a las consejerías de tipo social, como pueden ser educación, sanidad o también las relacionadas, como por ejemplo con las familias y las personas. Estábamos hablando de la vivienda, esas ayudas al alquiler, esa construcción de vivienda pública para el próximo año, también 57 millones de euros en beneficios fiscales para apoyar el acceso a las viviendas. En cuanto al transporte, Fernández Mañueco ha puesto el foco también en el transporte escolar, en Bustil, en esos 12 millones y medio de euros de ayuda para acceder al carné de conducir para aquellas personas entre 18 y 30 años. También se ha referido a mejoras en la atención primaria, todo aquello relacionado con la sanidad. Ha hablado de cuidar a los alumnos, a las familias, a los docentes y sobre todo en poner el foco en el medio rural. Estamos hablando en este caso de educación y también se destinan más de 1.750 millones de euros a los servicios sociales. Enseguida, a partir de las 2:30, vamos a resumir esta larga comparecencia de más de una hora y escuchar los sonidos más destacados con nuestra compañera Lucía Roales. El PSOE de Castilla y León reclama a la Junta los visados de contratos de alquiler de las viviendas protegidas. El Grupo Socialista pretende así comprobar que los precios de los inquilinos sean correctos y evitar que la vivienda pública se convierta en una oportunidad de negocio para las empresas.
1: Este anuncio se produce tras conocer la situación de Carlos Rejón, un ciudadano que alquila una vivienda protegida donde el arrendador es una sociedad anónima cotizada de inversión en el mercado inmobiliario. Al solicitar el visado de la Junta, se le deniega porque se considera que hay un sobreprecio. Mientras la Junta gestiona la irregularidad, el inquilino debe pagar 100 euros más de alquiler sin acceder a ayudas por la denegación del visado. La secretaria de Vivienda del PSOE de Castilla y León es Ana Casado.
2: La empresa sigue cobrando, el ciudadano sigue pagando y la administración sigue sin actuar. La protección pública de la vivienda acaba siendo papel mojado. Porque cuando una administración es diligente con los fondos de inversión y lenta con las familias, cuando las resoluciones se eternizan para quienes sufren el abuso, pero no para quienes obtienen beneficio económico, el mensaje que se transmite es muy claro. En Castilla y León hay quienes cuentan con toda la comprensión de la Junta y quienes tienen que resignarse a esperar. La vivienda pública y la vivienda protegida no puede convertirse en una oportunidad de negocio para fondos de inversión, socimis o vehículos especulativos. Eso lo ha defendido el PSOE de Castilla y León en multitud de ocasiones, pero últimamente ya en el último pleno con una proposición no de ley que presentó nuestro secretario general, Carlos Martínez. Cada euro de dinero público destinado a la vivienda debe servir para garantizar derechos, no para generar rentabilidades privadas. Y porque la obligación de una administración no es proteger balances empresariales, sino proteger a las personas como Daniel. El PSOE de Castilla y León exige la necesidad de blindar la vivienda pública y protegida frente a procesos de especulación y concentración en manos de fondos de inversión.
0: En clave sanitaria, hoy es un día importante porque este martes 13 de octubre arranca en Castilla y León la campaña de vacunación frente a la gripe y la COVID-19 para los grupos de población en los que está recomendada, especialmente las personas con mayor riesgo de sufrir complicaciones y aquellas que pueden transmitir estas enfermedades a personas vulnerables.
1: La vacunación de las personas institucionalizadas y de otros grupos prioritarios, entre ellos los niños de entre 6 meses y 11 años, está en marcha desde el 1 de octubre. Una de las principales novedades es la ampliación de la vacunación infantil frente a la gripe hasta los 11 años, frente a los 8 establecidos en la campaña anterior. Además, la vacuna frente al COVID se mantiene entre la población de 70 años o más, se refuerza la protección frente al virus respiratorio sincitial responsable de la bronquiolitis mediante la inmunización de los bebés tanto en los hospitales como en los centros de salud y también se amplía la población destinataria de la inmunización frente al VRS entre las personas personas institucionalizadas, los residentes en centros de atención a la discapacidad y quienes pertenecen a grupos de riesgo. Cristina Granda es la directora general de Salud Pública.
3: En la gripe podemos comenzar a vacunarnos las personas mayores de 60 años, personas embarazadas, continuamos con la vacunación infantil en los niños desde los 6 meses hasta los 11 años de edad incluidos, también en personas convivientes con otras que puedan sufrir complicaciones si cogemos este virus y en profesionales de centros sanitarios o profesionales que tenemos relación con virus aviares o virus porcinos. Frente al COVID, este año está dirigida la campaña de vacunación también a personas institucionalizadas y a los mayores de 70 años, a personas de grupos de riesgo que pueden sufrir complicaciones y también, como medida de protección individual, a personas convivientes con aquellas que pueden tener alto riesgo de sufrir complicaciones. En el ámbito del virus respiratorio sincitial, desde el 1 de octubre estamos realizando una captación activa a los centros de salud para los niños que han nacido desde el 31 de marzo de este año hasta antes del 1 de octubre y desde el 1 de octubre se inmuniza a los recién nacidos con el anticuerpo monoclonal en los hospitales.
1: ¿Y qué tenemos que hacer los ciudadanos para poder vacunarnos? ¿Pedir cita? ¿Acudir directamente al centro de salud? Lo explica la directora general de Salud Pública de la Junta, Cristina Granda.
3: Desde este momento ya podemos pedir cita a través de las aplicaciones de SACIL Conecta, en el portal de salud o en nuestro centro de salud para vacunarnos el resto de grupos de población que estamos comprendidos en esta campaña. La campaña de vacunación de virus respiratorios es una importante medida de salud pública y animo a todos los grupos que estamos implicados en ella a participar.
0: 498 trabajadores han fallecido en accidente laboral en España en los 8 primeros meses del año, 9 más que en el mismo periodo de 2025, un aumento de casi el 3% según datos provisionales del Ministerio de Trabajo y Economía Social.
1: En el caso concreto de Castilla y León se han registrado 29 accidentes laborales mortales, 28 asalariados y 1 autónomo, y la mayor parte se han producido en Valladolid y en León, con 6 fallecidos en cada una de las provincias. En Burgos ha habido que lamentar 5 víctimas mortales, en Zamora 4, en Palencia 3, en Ávila y Segovia 2 y 1 en Salamanca. Soria es la única provincia de la comunidad en la que ningún trabajador ha perdido la vida durante la jornada laboral. De los 29 accidentes laborales mortales, 25 se produjeron en plena jornada y los otros 4 in itinere, durante el trayecto de casa al trabajo o viceversa.
0: En total, en Castilla y León se registraron más de 17.000 accidentes laborales en jornada laboral y cerca de 2.000 siniestros in itinere.
1: En España, la mayor parte de los accidentes mortales se produjeron por infartos y derrames cerebrales, golpes por la caída de un trabajador, aplastamientos o amputaciones. Dentro de los accidentes mortales en jornada de trabajo, el sector servicios registró el mayor número de fallecidos, le sigue la construcción y la industria. Además, los accidentes con baja laboral aumentaron un 2,5% entre enero y agosto, superando los 413.000, de los que la gran mayoría se produjeron en el centro de trabajo.
0: El trágico accidente mortal ocurrido el viernes en la autovía A62 en Tordesillas se ha cobrado la vida de una segunda persona. Ayer falleció el conductor de uno de los coches, un hombre de 45 años, natural de Medina del Campo, que se encontraba ingresado desde entonces en el hospital de Salamanca.
1: Es la segunda víctima mortal de este accidente después de la muerte prácticamente en el acto de otro hombre de 57 años que viajaba como pasajero en un taxi. Como consecuencia del suceso, resultaron heridas otras 7 personas, entre ellas 2 niños de 10 y 15 años que fueron trasladados a los diferentes hospitales de Valladolid. El siniestro ocurrió el viernes, en torno a las 11:30 de la mañana a la altura del kilómetro 143 de la A62, un grave accidente de tráfico en el que se vieron implicados 3 camiones y 2 turismos. La colisión múltiple se produjo después de que un camión impactara contra un Audi A4 cuya conductora y los 3 ocupantes del vehículo están heridos graves.
0: En un primer momento, la Guardia Civil detuvo a uno de los camioneros que ya ha sido puesto en libertad por orden judicial.
1: El conductor se enfrenta a una investigación por un presunto delito de homicidio por imprudencia y 6 delitos de lesiones graves. Las diligencias buscan esclarecer las circunstancias del siniestro y determinar las posibles responsabilidades en la colisión múltiple. Por el momento, la investigación apunta a una distracción del conductor de uno de los camiones.
0: El buen tiempo sigue presente en toda Castilla y León. protagonismo para el sol, los cielos despejados y temperaturas máximas en ascenso.
1: Termómetros por encima de los 24 grados en esta jornada de martes. 28 se van a alcanzar en capitales de provincia como Salamanca, Valladolid y Zamora. 27 en Ávila y Palencia. 26 grados en Segovia y Soria y 25 de máxima en Burgos y León.
0: Esta va a ser la tónica durante los próximos días. Apenas se van a mover los termómetros por arriba, sí lo van a hacer por abajo, con un ascenso de las máximas que se van a situar por encima de los 10 grados.
1: El tiempo cambiará radicalmente el fin de semana cuando llegarán las lluvias a toda Castilla y León, acompañadas por una caída importante de las temperaturas. Hasta entonces, buen tiempo en toda la comunidad, con sol y cielos despejados.
0: Gracias, compañero Diego Rivera.
1: Hasta luego.
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0: 31 minutos pasan de las 2 de la tarde. Vamos con la noticia del día, la noticia que nos ha ocupado durante gran parte de la mañana de este martes 13 de octubre. 16.472 millones de euros. Esa es la cifra a la que ascienden los presupuestos generales de la comunidad para el próximo año 2027. Las cuentas autonómicas aumentan un 13,11% respecto al anterior presupuesto de 2024. Siguiendo la rueda de prensa, desde la sala de mapas de la sede de la presidencia, ha estado durante toda la mañana nuestra compañera Lucía Roales. Cuéntanos, Lucía, buenas tardes.
1: Muy buenas tardes, Iván. Estas cuentas contemplan 292 millones de euros para el acceso a la vivienda. Estamos hablando de un aumento del 46,97%. Se trata del área que más crece en estas cuentas. Escuchamos al presidente Alfonso Fernández Mañueco.
2: Incluyen aquí varias partidas. Por un lado, las ayudas al alquiler. Por otro lado, también vamos a construir más vivienda pública que nunca. Vamos a poner un ejemplo como dato. Entregaremos el próximo año 1.000 viviendas públicas en nuestra comunidad autónoma. Es decir, vamos a facilitar una vivienda pública, un hogar, a en torno a 2.500 personas aproximadamente en nuestra comunidad, en todas las provincias de nuestra comunidad, teniendo en cuenta que según las estimaciones del INE está 2,5 personas por hogar aproximadamente. También se incluye aquí los 57 millones de euros en beneficios fiscales en apoyo a la vivienda.
1: El presupuesto incluye 36 nuevas rebajas tributarias que se traduce en 920 millones de euros de ahorro para 704.000 contribuyentes y 1,45 millones de beneficiarios por la mejora de la tarifa autonómica del tramo del IRPF.
0: El gasto social no financiero para sanidad, educación y servicios sociales asciende a 10.670 millones de euros y concentra el 77% de los recursos de las consejerías.
1: En sanidad, el área cuenta con 5.604 millones, educación asciende a 3.308 y servicios sociales concentra 1.758 millones de euros. Alfonso Fernández Mañueco.
2: Como verán, es el presupuesto más alto y también el presupuesto más alto con los impuestos más bajos de la historia de Castilla y León. Como saben, por tanto, este crecimiento se va a ver reflejado en todas las consejerías y áreas del Gobierno. Todas verán incrementadas sus partidas, pero no es menos cierto que va a haber un especial esfuerzo en el gasto social, donde el 82% de los euros, 8 de cada 10 euros del presupuesto, irán orientadas a las consejerías que llevan gasto social.
1: El presupuesto destinado a movilidad e infraestructuras del transporte alcanza los 262 millones de euros, registrando un aumento del 22,8%. Como nueva medida se incluye la subvención del carné de conducir y las bonificaciones a usuarios recurrentes de autopistas de peaje en la comunidad. Este proyecto de presupuestos destina 3.581 millones de euros para servicios y prestaciones dirigidos a familias. Aquí se incluye la atención a personas mayores y la conciliación, entre otros asuntos. Si hablamos de inversión, innovación y sectores productivos, el presidente de la Junta de Castilla y León ha subrayado las inversiones en materia de empleo, tejido empresarial e innovación.
2: Por un lado, hay una dotación de 2.479 millones para fomentar la innovación, la transformación y la competitividad de los sectores productivos. Por otro lado, 265 millones de euros para la creación de empresas y la competitividad de los sectores productivos y también la internacionalización empresarial. 100 millones de euros para polígonos industriales y suelo de calidad a bajo precio para impulsar la creación de empleo, facilitando que se instalen en nuestro suelo empresas y ganar competitividad en todo el territorio de Castilla y León. 440 millones de euros para apoyo a trabajadores, a pymes, a autónomos, incluyendo ahí el nuevo bono para bono cuota a autónomos de 300 euros para todos los trabajadores, 30 millones de euros, un fondo de 30 millones de euros para atender a los autónomos y a los trabajadores, como ya anunciamos en el pacto de gobierno.
1: La Consejería de Agricultura, Ganadería, Medio Rural y Política Ambiental recibe 1.664 millones de euros, lo que supone un aumento del 16,53%. Aquí se contempla, por ejemplo, la PAC y la protección del medio ambiente.
2: Y hablando de medio ambiente, serán 623 millones de euros. Por un lado, infraestructuras ambientales, con un incremento del 20%. Por otro lado, la gestión medioambiental, que aumenta casi un 25%. Y por otro lado, la mejora y la ordenación del medio natural, que incrementa en un 30%. Aquí se incluyen los recursos para mejorar la prevención y extinción de incendios, que suben un 46%. Incluyendo los 59 millones de euros para medios aéreos y las unidades también helitransportadas que se van a incrementar el año que viene.
1: Por su parte, el vicepresidente primero y consejero de desregulación, Carlos Pollán, ha dado cuenta del presupuesto para su consejería y otras áreas. Ha subrayado Pollán que estos presupuestos son muestra del acuerdo de gobierno alcanzado.
3: Entre los principios que informan ese pacto de gobierno se cuentan los de una administración más eficiente y menos burocrática, una política familiar fuerte, una protección efectiva de la infancia, una apuesta decidida por los jóvenes, una gestión responsable de los recursos públicos, la defensa de nuestro sector primario y la conservación y difusión del rico patrimonio cultural, histórico, artístico y turístico que tenemos en Castilla y León. Estos presupuestos para el 2027 de la Consejería de Desregulación, Familia y Ayudas Sociales alcanzarán los 457,6 millones de euros. En políticas de promoción y apoyo a la infancia y atención, promoción y apoyo a la familia y atención a la infancia, el presupuesto superará los 182 millones de euros, cifra que representa más del 40% del importe total de la Consejería. Estas partidas proyectan una Castilla y León en la que las familias tengan apoyo real y que se proteja a sus niños y a sus adolescentes.
1: En materia cultural, Pollán ha subrayado los 124 millones de euros destinados a la protección patrimonial.
3: Los presupuestos también apuestan por la cultura. Castilla y León posee uno de los patrimonios históricos, culturales y artísticos más importantes de Europa. Y estos presupuestos refuerzan esa realidad con 124 millones de euros para la protección de dicho patrimonio y la acción cultural, además de importantes recursos para la promoción turística y la actividad deportiva. Invertir en cultura es invertir en identidad, en cohesión territorial, en desarrollo económico y en oportunidades para nuestros municipios.
1: Ambos dirigentes han subrayado que se ha tratado de un trabajo intenso, que han realizado codo con codo y que este proyecto es la respuesta de un gobierno en coalición. Y antes de terminar, Iván, déjame contarte un par de apuntes más, porque sí, también se ha anunciado el recorte de un 33% en las partidas para las organizaciones sindicales y empresariales en 2027. Y también Carlos Pollán ha aclarado que el concepto de prioridad nacional no se detalla en este proyecto de presupuesto. Eso sí, ha explicado que se empezará a aplicar en función de las circunstancias, de las bases y de las convocatorias que haya a lo largo de 2027. Y en materia de actualidad, el presidente de la Junta, Alfonso Fernández Mañueco, ha recomendado hoy el respeto a la justicia y a todo el mundo tras esa decisión de la Sala de lo Contencioso Administrativo del Tribunal Supremo, que ayer acordaba mantener la prohibición de votar de los nacionalizados por la Ley de Nietos en las próximas elecciones generales del 29 de noviembre.
0: Pues muchísimas gracias, Lucía Rabales, por este resumen. Ya lo saben, esta presentación del proyecto de ley de presupuestos generales de la comunidad para el próximo año 2027. Unas cuentas que tienen que ser aprobadas en las Cortes Autonómicas. Así será con los votos a favor del Partido Popular y de Vox. Recordamos que Castilla y León no tiene presupuestos desde 2024. Por aquel entonces también lo aprobó con el voto a favor de los populares y del partido de Santiago Abascal. Gracias, compañera. Lucía Rabales, un abrazo.
1: Un placer, adiós.
0: 42 minutos, pasan de las 2 de la tarde.
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0: En materia de incendios, tenemos que contarles que Castilla y León rebaja desde hoy el nivel de peligrosidad, después de que ayer, coincidiendo con el Día de la Hispanidad, finalizase la época de peligro alto de incendios forestales. Hoy comienza, por tanto, el periodo de riesgo medio, que se prolongará hasta el último día del mes de octubre. La decisión se ha adoptado en sintonía con el Centro de Coordinación Operativa Integrado, el CECOD, de incendios forestales a nivel nacional, que ha acordado ampliar el final de la campaña estival de incendios forestales hasta el 31 de octubre, tras analizar una temporada de extraordinaria complejidad. A esta circunstancia se suman las previsiones meteorológicas para la zona a partir de hoy, día 13, que señalan temperaturas superiores a las habituales para esta época del año, una probabilidad muy baja de precipitaciones y previsiones de vientos con rachas de hasta 45 kilómetros por hora. Además, la Junta ha advertido de que en múltiples áreas del territorio persisten aún los síntomas de sequía en la vegetación, factores que favorecerán un incremento del peligro de incendios. Atrás queda un verano devastador en lo que a incendios forestales se refiere. Castilla y León es el territorio con más superficie forestal quemada, con unas 60.000 hectáreas, más de la mitad se calcinaron en el incendio de Burgondo, en la provincia de Ávila, donde ardieron casi 34.000. Se rebaja el nivel de peligrosidad y también los medios disponibles para hacer frente a posibles incendios forestales. Los agentes medioambientales de la Junta de Castilla y León anunciaron hace unos días que dejan de hacer guardias de incendios desde ayer, 12 de octubre, y también plantean iniciar jornadas de huelga. Asaja reclama a la Consejería de Medio Ambiente flexibilizar los requisitos para realizar quemas controladas de pastos y monte bajo, con el objetivo de recuperar superficies ganaderas, mejorar el aprovechamiento de la hierba y prevenir incendios forestales en la comunidad. La organización agraria considera que esta práctica tradicional, utilizada históricamente por los ganaderos, dejó de realizarse a las restricciones normativas debido a este motivo. Según denuncia, esta situación provocó que durante las últimas décadas miles de hectáreas de pastos se transformaron en monte bajo, lo que dificulta el aprovechamiento de la vegetación por parte del ganado ovino, bovino y equino. Asaja advierte de que estos terrenos también pueden convertirse en espacios propicios para la generación y la expansión descontrolada de incendios forestales. Por ello, la OPA defiende que las quemas controladas permitirían limpiar tanto el monte público como el privado, preservar el arbolado y ampliar la superficie de pastizales disponible para la actividad ganadera. Falta de recursos humanos, sobre todo para atender las diversidades educativas, sueldos que se encuentran entre los más bajos de España, que provoca una constante pérdida del poder adquisitivo, falta de tiempo para las tutorías o para atender correctamente al alumnado, o los problemas psicosociales derivados de la sobrecarga de trabajo. Estos son algunos de los problemas que sufren los profesores de Castilla y León, según el sindicato UGT, que hoy y mañana reúne en Ponferrada a medio centenar de delegados de la comunidad para analizar todos los problemas de la educación y participar en unas jornadas sobre negociación colectiva en el sector de la enseñanza pública. Los aeropuertos de Valladolid, León y Burgos ganaron pasajeros en septiembre, mientras que el de Salamanca perdió un 69%, según los datos publicados hoy por AENA. En total, los cuatro aeropuertos de la comunidad registraron casi 19.000 pasajeros. La mayor parte viajaron desde Valladolid, más de 10.000, un 73% más, seguido del aeropuerto de León, con 7.000 pasajeros y un incremento del 20% respecto al mismo mes del año pasado. A continuación, se sitúa en cifras de pasajeros el aeropuerto de Salamanca, con 1.244 usuarios y un descenso del 69%, mientras que el de Burgos solo alcanzó los 76 pasajeros, aunque con un repunte de un 300%. En total, los cuatro aeropuertos de Castilla y León han alcanzado los 153.000 pasajeros en el acumulado de este año. Y hoy arranca Startup Olé, en Salamanca. La 13ª edición de este evento contará con la presencia confirmada de los fundadores de las empresas Unicornio, BlaBlaCar y Angry Birds como gran novedad. El evento reúne a directores, ejecutivos y fundadores de startups tecnológicas y pymes innovadoras, junto con diversos actores de todo el ecosistema. El CEO de Startup Olé, Emilio Corchado, ha incidido en los micrófonos de Vive Castilla y León en que este evento trata de ser una apuesta por el futuro, por la innovación y por la creación de empleo de calidad. Durante la pasada edición se dieron cita cerca de 320 empresas, 700 ponentes, 200 corporaciones y casi 4.000 visitantes. Corchado además ha subrayado alguna de las novedades de esta edición.
1: Tendremos varios unicornios, como los creadores de Angry Birds. Estará por aquí Jere Erco, estará también el que fue el CEO de BlaBlaCar España cuando BlaBlaCar llegó aquí, Vincent Rosso. Gente también muy interesante de la comunidad de Castilla y León, como Carlos Moro, que es un gran innovador. Todas las entidades públicas a nivel local, regional, nacional, también el Fondo Europeo de Inversión. Todas las corporaciones, desde Renault, que muy asociada a Castilla y León, hasta Iberdrola, Enagás, bueno, todas las grandes corporaciones estarán por aquí. Novedades, pues como digo, una gran participación súper internacional. Tendremos delegaciones de muchos países, como bueno, pues desde Brasil, Argentina, Austria, Alemania. Así que bueno, vamos a vivir la fiesta de la innovación, el emprendimiento y la tecnología, pues aquí en Salamanca, en Castilla y León, siendo referente internacional.
0: Vamos con la información del deporte en Vive Castilla y León.
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0: 10 minutos para las 3 de la tarde, vamos a hablar de deporte aquí en Vive Radio, Vive Castilla y León. Está con nosotros de nuevo Diego Rivera para repasar la jornada del fin de semana y también del lunes, porque con eso del puente del Pilar, el Día de la Hispanidad, algunos equipos de la comunidad jugaron durante la jornada de ayer. Es el caso, Diego, de los equipos de segunda división. Hablamos de fútbol, novena jornada que nos deja una derrota y una victoria.
1: Así es, y no como solía ser habitual hasta ahora en lo que iba de temporada, sino más bien al contrario. Es que la victoria llegó, y de qué manera, por parte del Real Valladolid, que le endosó una manita al Albacete, 5-0. Ganó el equipo de Fran Escribá, sobre todo en una primera parte excelsa de los blanquivioletas, 4-0 al descanso. Y pudieron ser más, sí, en esa primera parte. En la segunda ya bajó un poquito el pistón el equipo vallisoletano. Aún así hizo un tanto más. El quinto, doblete de Arnu, gol de Ponso, de Juanmi Latasa, de David Torres. Bueno, la verdad es que ni media pega se le puede sacar al equipo que hizo el mejor partido, por supuesto, en esta temporada, y me atrevería a decir que en unas cuantas más.
0: Sí,
1: a nivel seguro. General, años hablamos, que hacía en el Pucela no hacía un partido así. Así que Fran Escribá, como no puede ser de otra manera, muy satisfecho por esos tres puntos.
2: Bueno, sería ilógico decir que no estoy muy satisfecho porque, bueno, habíamos trabajado mucho toda la semana con la dificultad añadida de un entrenador nuevo, que siempre puedes pensar que va a hacer algún tipo de no cambio de jugadores, que solo damos por hecho que algo iba a cambiar, sino el de sistema. En general, lo que pensamos y sobre lo que trabajamos lo hicieron, pero creo que ajustamos muy bien tanto defensivamente como ofensivamente, y creo que hicimos un partido evidentemente muy completo, ¿no? Además con la eficacia que otras veces nos había faltado, ¿no? Pero es cierto que el equipo, ya no solo hoy, sino en los últimos partidos, la sensación es que está llegando más, mejor, y está finalizando mejor. Bueno, pues contento, pero bueno, sabemos que no hemos hecho más que ganar un partido y a pensar el siguiente.
1: Bueno, pues el Real Valladolid en media tabla pura y dura, un décimo a la misma distancia de arriba que de abajo, 4 puntos al playoff, 4 puntos al descenso, más en el medio, imposible. El Burgos está de la mitad para arriba, pero perdió 0-1 en el plantío ante el Granada. La verdad es que si uno mira las estadísticas y escucha, por ejemplo, también a Pacheta, que habló en el postpartido, lógicamente, dices, ¿cómo se le pudo escapar este partido al Burgos? Bueno, pues uno acertó, que fue el Granada, otro tuvo más ocasiones y no acertó, que fue el Burgos. Así que los 3 puntos viajan hasta tierras granadinas, y Sergio Francisco pues se resignaba con que quizás en el mejor partido de la temporada a nivel de fútbol ofensivo se fueron de vacío.
3: Sí, bueno, es difícil de explicar, ¿no? Es decir, de que nos vayamos de vacío y del plantío con quizá el partido más completo, sobre todo a nivel ofensivo, del curso, sin duda, ¿no? Creo que hemos sido capaces de tirar muchas veces, de sacar muchos centros. Creo que hemos tirado 20 veces a puerta, que no habíamos estado ni cerca durante los partidos anteriores. Pero bueno, esto tiene que ver con el acierto, y el Granada, pues yo creo que con 2 tiros en todo el partido se ha llevado el partido, ¿no? Creo que la primera parte, quitando los primeros 10 minutos que siento que ha estado igualado, creo que la sensación era de que nosotros íbamos a buscar el partido, jugábamos en campo rival prácticamente todo el tiempo, y diría que hemos estado más ordenados en la primera parte. Creo que la segunda parte, sobre todo en ese último cuarto de hora, nos hemos precipitado un poco para generar más ocasiones, ¿no? Yo creo que la primera media hora, la segunda parte es para hacer gol, pero creo que hemos tenido muy claras en primera parte también para poder empatar el partido, y creo que sí.
0: Derrota del Burgos, que se mantiene a 2 puntos del playoff, es octavo, el Pucela se queda un décimo a 4 de esos puestos de privilegio. Vamos, Diego, con la 7ª jornada en el grupo primero de Primera Federación.
1: El equipo que está ahora mismo en puesto de descenso es el Unionistas de Salamanca, que empató a 1 en el campo del Cacereño. Los otros 3 están empatados a todo, 11 puntos todos, que es estar a 1 punto del playoff. Mirandés y Zamora empataron a 1, la Ponferradina perdió 0-2 ante el Avilés, la Cultural y Deportiva Leonesa fue el único que ganó 4-1 al Arenas de Guecho.
0: Cambiamos de deporte, hablamos de baloncesto.
1: En la Liga Endesa masculina, Bilbao Basket 96, Recoleta Salud San Pablo Burgos 87. En Primera Federación ganó el Iberolea Palencia 91-76 a Menorca. Perdió el grupo Ureta Tizona Burgos 91-88 en Granada. Y perdió también el Caja Rural Club Baloncesto Zamora 84-69 en Palma. Y por último, en la Liga Endesa femenina, segunda victoria de la temporada para el Mainz Avenida 86-58 ante el Guernica Vizcaya.
0: Quinta jornada, Liga Sobal de Balonmano.
1: En el Derby autonómico entre la Banca de Marleón y el Vivero Serol, balonmano Nava, victoria para los visitantes. Nava se llevó los puntos de León. El Recoleta Salud Atlético Valladolid está colíder. Después de las cinco primeras jornadas, ganó 33-24 a Puente Genil y perdió el Tubos Aranda Villa de Aranda, como era de esperar, 33-40 ante el Barcelona.
0: Rematamos con el rugby.
1: En la división de honor masculina, el derbi autonómico entre el BRAC, Quesos Entre Pinares, y el Recoleta Salud, Caja Rural Burgos Aparejadores, se quedó en Pucela, 24-19 ganó el Quesos, y también ganó el otro equipo vallisoletano, el Vulcanizados Álvarez del Salvador, 19-31 en Pozuelo. Las chicas del Chami del Salvador también ganaron en el debut liguero, 34-22 a Majadahonda.
0: Gracias, Diego, un abrazo.
1: Adiós.
0: Vamos con el tiempo.
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0: Daniel Angulo, buenas tardes.
5: Hola, muy buenas tardes, amigos oyentes de Vive Radio y Vive Castilla y León. Buenas tardes, Iván. Bueno, pues hoy tenemos un día muy bonito después del Puente del Pilar, que ha sido, la verdad, muy agradable. Ha invitado a salir, a conocer nuestra comunidad. Ha habido muchos desplazamientos en un puente esperado y que, como digo, ha acompañado el tiempo esta vez. Y hoy tenemos, pues ya lo vemos, una situación muy típica también de esta época: altas presiones, tiempo seco. Hoy, con la novedad, bueno, pues que va a haber un aumento esta tarde de nubes altas, esas nubes blanquecinas, los cirros que enmarañan los cielos, nada más. Por el norte de León, norte de Palencia, pueden aparecer algunas nubes de desarrollo, algunas nieblas esta noche, pero nada más. Y atención a las temperaturas, porque hoy van a ser muy agradables, máximas rondando los 25-26 grados en la mayor parte de la comunidad. No descartamos incluso los 27, por ejemplo, en Palencia, y los 28, según las previsiones de AEMET, en Valladolid y Zamora. Veremos si se llega a ese valor, que es ya veraniego. Mañana miércoles, bueno, pues siguen las altas presiones y sigue entrando aire cálido en los niveles medios y altos de la atmósfera, y eso va a hacer que la del cielo se presente, la verdad, muy bonito. Mañana va a ser un día de esos que invitan en los sotos, en las riberas, esos colores propios del otoño. Y mañana, bueno, pues tendremos algunas nubes altas por la provincia de Soria, por Segovia a primeras horas, pero en el resto va a estar, ya digo, el cielo azul, claro, bonito, cielo despejado mañana totalmente, con viento en calma, y eso, claro, va a permitir que suban más las temperaturas. Atención por mañana, porque por ejemplo en Burgos ya llegarán a 25 grados, también por León 25 grados, pero si nos vamos ya a las provincias que normalmente registran temperaturas más altas, como Valladolid, Zamora, estarán en 28 grados, 26 esperan en Segovia y 27 en Palencia. Mañana una jornada, como digo, muy agradable, un amanecer que no será frío y con calor, calor a mediodía. Atención, ya a partir del jueves podrían llegar algunos cambios, va a ir aumentando la nubosidad por el norte de León, norte de Palencia, también por el oeste, noroeste de Zamora, porque bueno, va a ir cambiando la situación. En el resto veremos más nubes, no estarán los cielos tan despejados, insisto, el jueves como mañana, pero las temperaturas van a seguir siendo altas, aunque tendiendo a bajar un poquito. Otra vez se alcanzarán los 28 grados en Valladolid, Zamora, y en el resto sobre 25-26 grados. Será a partir del viernes cuando ya sí empiecen a bajar las temperaturas, cuando los cielos estarán más nubosos y llegan las primeras lluvias, sobre todo al norte noroeste de la comunidad, por la zona del Bierzo, norte de León, norte en los Montes de León, también en la montaña Polentina tendremos algunas lluvias el viernes ya a mediodía, y en el resto un aumento de nubosidad. Y a partir ya del fin de semana, el sábado, pues tendremos un tiempo diferente. Pero bueno, del fin de semana tenemos tiempo para hablar en próximos días. De momento, a disfrutar hoy. Un día con nubes altas, mañana del sol, con un día claro y muy bonito y unas temperaturas agradables. Buena tarde, adiós.
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1: Nos vamos. Volvemos mañana a la una. Sean felices. Adiós.
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3: Son las 3 de la tarde.

0: ¿Qué tal? Buenas tardes. La Junta de Castilla y León ha presentado un presupuesto récord, el más alto de la historia, para 2027. La cifra asciende a 16.472 millones de euros y crece más de un 13% respecto a las cuentas vigentes, los 14.562 millones del presupuesto de 2024. Alfonso Fernández Mañueco, presidente de la Junta.
1: Tengo que decir en primer lugar que es un buen proyecto de presupuestos para el ejercicio 2027 y para nuestra comunidad autónoma. Y además también es un presupuesto para cumplir los compromisos del acuerdo de gobierno que entre Partido Popular y Vox firmamos hace unos meses. Como verán, es el presupuesto más alto y también el presupuesto más alto con los impuestos más bajos de la historia de Castilla y León.
0: Desde 2024 el Ejecutivo Autonómico no aprobaba unas cuentas en la comunidad. Por aquel entonces también gobernaban PP y Vox en coalición. Este presupuesto contempla 292 millones de euros para el acceso a la vivienda, un aumento de casi el 47%. Se trata del área que más crece en estas cuentas. El presupuesto incluye 36 nuevas rebajas tributarias que se traducen en 920 millones de euros de ahorro para 704.000 contribuyentes y 1,45 millones de beneficiarios por la mejora de la tarifa autonómica del tramo del IRPF. Carlos Pollán, vicepresidente primero de la Junta.
2: Entre los principios que informan ese pacto de gobierno se cuentan los de una administración más eficiente y menos burocrática, una política familiar fuerte, una protección efectiva de la infancia, una apuesta decidida por los jóvenes, una gestión responsable de los recursos públicos, la defensa de nuestro sector primario.
0: El PSOE de Castilla y León reclama a la Junta los visados de contratos de alquiler de las viviendas protegidas. El Grupo Socialista pretende así comprobar que los precios de los inquilinos sean correctos y evitar que la vivienda pública se convierta en una oportunidad de negocio para las empresas. Ana Casado, secretaria de Vivienda del PSOE autonómico.
3: La empresa sigue cobrando, el ciudadano sigue pagando y la administración sigue sin actuar. La protección pública de la vivienda acaba siendo papel mojado. Porque cuando una administración es diligente con los fondos de inversión y lenta con las familias, cuando las resoluciones se eternizan para quienes sufren el abuso, pero no para quienes obtienen beneficio económico, el mensaje que se transmite es muy claro. En Castilla y León hay quienes cuentan con toda la comprensión de la Junta y quienes tienen que resignarse a esperar. La vivienda pública y la vivienda protegida no puede convertirse en una oportunidad de negocio para fondos de inversión, socimis o vehículos especulativos. Eso lo ha defendido el PSOE de Castilla y León.
0: En clave sanitaria, hoy, martes 13 de octubre, arranca en Castilla y León la campaña de vacunación frente a la gripe y la COVID-19 para los grupos de población en los que está recomendada, especialmente las personas con mayor riesgo de sufrir complicaciones y aquellas que pueden transmitir estas enfermedades a personas vulnerables. La vacunación de las personas institucionalizadas y de otros grupos prioritarios, entre ellos los niños de entre 6 meses y 11 años, está en marcha desde el 1 de octubre. Cristina Granda es la directora general de Salud Pública.
4: En la gripe podemos comenzar a vacunarnos las personas mayores de 60 años, personas embarazadas. Continuamos con la vacunación infantil en los niños desde los 6 meses hasta los 11 años de edad incluidos. También en personas convivientes con otras que puedan sufrir complicaciones si cogemos este virus. Y en profesionales de centros sanitarios o profesionales que tenemos relación con virus aviares o virus porcinos. Frente al COVID, este año está dirigida la campaña de vacunación también a personas institucionalizadas y a los mayores de 70 años, a personas de grupos de riesgo que pueden sufrir complicaciones.
0: 29 trabajadores han fallecido en accidente laboral en Castilla y León en los 8 primeros meses del año. La mayor parte se han producido en Valladolid y León, con 6 fallecidos en cada una de las provincias. De estos 29 accidentes laborales mortales, 25 se produjeron en plena jornada y los otros 4 in itinere, durante el trayecto de casa al trabajo o viceversa. Más información con Lidia Veiga.

0: ¿Qué tal? Buenas tardes. Los reyes se han dado un baño de multitudes a su llegada a Ceuta, donde han sido recibidos por miles de ceutis que con banderas de España coreaban vivas a Felipe VI y cánticos de Yo soy español antes de reunirse con representantes de la ciudad y miembros de la asamblea. Felipe VI y doña Leticia han llegado a las 12:15 al helipuerto de Ceuta y se han desplazado en coche hasta la Plaza de la Constitución, donde han recorrido a pie la Gran Vía que llega hasta la Plaza del Ayuntamiento. Un paseo de menos de 200 metros que han tardado en recorrer cerca de media hora, saludando a los ciudadanos de Ceuta que, ataviados con banderas de España, han coreado vivas a los reyes y lemas como Ceuta no se vende, Ceuta se defiende y Yo soy español. En el Salón del Trono, Vivas va a entregar a los reyes las llaves de oro de la ciudad en un acto en el que estarán acompañados por una representación de la sociedad ceutí de las cuatro comunidades religiosas. Esta noche dormirán en Ceuta, la primera vez que lo hace un jefe de Estado en democracia, y desde esta ciudad viajarán mañana a Melilla. Juan Jesús Vivas, presidente de la ciudad autónoma de Ceuta.
1: Bienvenidos a su casa. A su casa por la institución a la que tan dignamente representan y porque Ceuta es, ante todo, España en esta otra orilla del estrecho mar que nos une. A su casa porque los ceutíes les tenemos como el resto de españoles, y esta mañana ha quedado acreditado, cariño y admiración. Cariño y admiración por la manera en que ejercen las funciones que la Constitución les atribuye.
0: El líder del PP, Alberto Núñez Feijóo, ha asegurado que el jefe del Ejecutivo, Pedro Sánchez, debería haber desplegado el ejército en la frontera para garantizar la seguridad de España después de que se haya conocido que buques de guerra marroquíes entraron en aguas de Ceuta, coincidiendo con la llegada masiva de inmigrantes. Además, le ha acusado de no dar explicaciones en este asunto en el Parlamento y de mentir. El jefe de la oposición ha indicado que con Marruecos hay que mantener una relación de lealtad y buena vecindad, pero también firmeza, porque no se negocia la integridad territorial. Por parte del PSOE se ha afirmado que el gobierno no tiene nada que esconder sobre esa entrada de buques y que fue un hecho puntual. El PSOE ha presentado sendas denuncias ante la Junta Electoral Central contra la presidenta de la Comunidad de Madrid, Isabel Díaz Ayuso, y el portavoz del PP, Borja Sémper, por haber infringido a su juicio la ley del régimen electoral general. Para los socialistas, ambos emplearon un discurso de incumplimiento claro a su obligación de neutralidad. La portavoz del PSOE, Montse Mínguez, ha rechazado la decisión del Tribunal Supremo que mantiene la suspensión del voto para los nacionalizados por la ley de nietos, al tiempo que considera que la justicia tendría que ser imparcial o, si no, sus declaraciones se interpretan políticamente. La portavoz de los socialistas ha recordado que los nacionalizados por la ley de nietos ya votaron en las elecciones generales del 23 de julio de 2023. Los secretarios generales de UGT y Comisiones Obreras, Pepe Álvarez y Unai Sordo, han defendido la necesidad de ir el próximo 11 de noviembre a la huelga general para acompañar el malestar de la calle ante la situación de la vivienda, y han urgido a la patronal, COE, a negociar un nuevo marco para subir los salarios. Álvarez ha señalado que los destinatarios son varios, empezando por la patronal, a la que exigen abrir ya las negociaciones salariales para seguir por las distintas administraciones públicas, comunidades y gobierno central. Pepe Álvarez, secretario general de UGT.
2: Venimos diciendo desde hace mucho tiempo que no hay convenio que resista el impacto que tiene sobre el coste de la vida, el precio de las viviendas. Por eso creo que está más que justificado que las organizaciones sindicales vayamos a esta convocatoria de día de lucha, de día de huelga general, de 24 horas de paro general, de cobertura de paro general para todos los trabajadores y las trabajadoras de nuestro país.
0: Además, la número 2 de Podemos, Irene Montero, ha asegurado que su formación no se integrará en las próximas elecciones generales en la nueva coalición denominada Frente Amplio, al priorizar el pacto alcanzado entre los morados y el portavoz de Esquerra, Gabriel Rufián. En clave internacional, el presidente de Estados Unidos, Donald Trump, ha asegurado que percibe una mayor disposición en su homólogo ruso, Vladimir Putin, que en el mandatario ucraniano, Zelensky, para alcanzar una

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0: Son las 4 de la tarde. 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
1: ¿Qué tal? Buenas tardes. Los Reyes se han dado un baño de multitudes a su llegada a Ceuta, donde han sido recibidos por miles de ceutís que con banderas de España coreaban vivas a Felipe VI y cánticos de Yo soy español antes de reunirse con representantes de la ciudad y miembros de la Asamblea. Sin movernos de la ciudad, el líder del PP, Alberto Núñez Feijóo, ha asegurado que el jefe del Ejecutivo, Pedro Sánchez, debería haber desplegado el ejército en la frontera para garantizar la seguridad de España y de Ceuta después de que se haya conocido que buques de guerra marroquíes entraron en aguas de la ciudad coincidiendo con la llegada masiva de inmigrantes. La portavoz del PSOE, Montse Mínguez, ha rechazado la decisión del Tribunal Supremo que mantiene la suspensión del voto para los nacionalizados por la ley de nietos, al tiempo que considera que la justicia tendría que ser imparcial si no sus decisiones se interpretan políticamente. Y en clave internacional, el presidente de Estados Unidos, Donald Trump, ha asegurado que percibe una mayor disposición en su homólogo ruso, Vladimir Putin, que en el mandatario ucraniano Zelensky para alcanzar un acuerdo de paz. Continúa la programación en Vive Radio.

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0: Son las 5 de la tarde. 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
1: ¿Qué tal? Buenas tardes. Los Reyes se han dado un baño de multitudes a su llegada a Ceuta, donde han sido recibidos por miles de ceutís que con banderas de España coreaban vivas a Felipe VI y cánticos de Yo soy español antes de reunirse con representantes de la ciudad y miembros de la Asamblea. Sin movernos de la ciudad, el líder del PP, Alberto Núñez Feijóo, ha asegurado que el jefe del Ejecutivo, Pedro Sánchez, debería haber desplegado el ejército en la frontera para garantizar la seguridad de España y de Ceuta después de que se haya conocido que buques de guerra marroquíes entraron en aguas de la ciudad coincidiendo con la llegada masiva de inmigrantes. La portavoz del PSOE, Montse Mínguez, ha rechazado la decisión del Tribunal Supremo que mantiene la suspensión del voto para los nacionalizados por la ley de nietos, al tiempo que considera que la justicia tendría que ser imparcial si no sus decisiones se interpretan políticamente. Y en clave internacional, el presidente de Estados Unidos, Donald Trump, ha asegurado que percibe una mayor disposición en su homólogo ruso, Vladimir Putin, que en el mandatario ucraniano Zelensky para alcanzar un acuerdo de paz. Continúa la programación en Vive Radio.

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0: 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Son las 6 de la tarde. 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
1: ¿Qué tal? Buenas tardes. Los Reyes se han dado un baño de multitudes a su llegada a Ceuta, donde han sido recibidos por miles de ceutís que con banderas de España coreaban vivas a Felipe VI y cánticos de Yo soy español antes de reunirse con representantes de la ciudad y miembros de la Asamblea. Sin movernos de la ciudad, el líder del PP, Alberto Núñez Feijóo, ha asegurado que el jefe del Ejecutivo, Pedro Sánchez, debería haber desplegado el ejército en la frontera para garantizar la seguridad de España y de Ceuta después de que se haya conocido que buques de guerra marroquíes entraron en aguas de la ciudad coincidiendo con la llegada masiva de inmigrantes. La portavoz del PSOE, Montse Mínguez, ha rechazado la decisión del Tribunal Supremo que mantiene la suspensión del voto para los nacionalizados por la ley de nietos, al tiempo que considera que la justicia tendría que ser imparcial si no sus decisiones se interpretan políticamente. Y en clave internacional, el presidente de Estados Unidos, Donald Trump, ha asegurado que percibe una mayor disposición en su homólogo ruso, Vladimir Putin, que en el mandatario ucraniano Zelensky para alcanzar un acuerdo de paz. Continúa la programación en Vive Radio.

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1: Hola Divers, buenas tardes, un placer como siempre estar a vuestro lado compartiendo temazos como este y muchos más que llegarán en los próximos minutos. Vive lo tuyo, vive tu radio, vive tu tarde. Con Rubén.

0: como en la Nación Auto.
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Por si no lo sabías, el cantante de esta canción, Robin Tyke, es el hijo del intérprete del personaje de Los problemas crecen, del papá del matrimonio. Bueno, pues de este psicólogo surgió este muchacho, Blood Rains, una de las canciones que también sonó muchísimo en la sinto de Vive Radio, hace no mucho además también, y en breve celebraremos el cumpleaños de nuevo de Pau Donés, 60 palos que se le avecinan, y maravilloso el legado musical que nos dejó. Bonito, vive lo tuyo, vive tu radio, vive tu tarde con Robin Tyke.

Hace tan solo unos meses estuvo en el Metropolitano, en Madrid, y llenó, arrasó y sobre todo duplicó las noches porque fue un fin de semana de ensueño. The Weeknd, Can't Feel My Face, otra de las canciones que compartimos como siempre juntos el asiento de Vive Radio. Vive lo tuyo, vive tu radio, vive tu tarde con Robin Cooksey.

Es que imagínate tu juventud, tu infancia y decir, es que yo estudié en el instituto que estudiaron los chicos de U2. Pues así hicieron, se subieron a un escenario para celebrar los 50 años de su maravillosa vida musical. U2, Silencio, esta semana, este último sencillo es nuestro Vive de la Semana. Disfrútalo.

Hay que hacer señales horarias y regresamos, que tenemos mucho más que ofrecerte en la próxima hora. Vive lo tuyo, vive tu radio, vive tu tarde. Con Robin Cutsi. Enseguida regresamos.

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1: ¿Qué tal? Buenas tardes. El juez de la Audiencia Nacional, Santiago Pedraz, que investiga el caso Leire 10, ha imputado a José Luis Sáenz de Tejada, el juez expulsado de la carrera, que insultó a la magistrada Beatriz Viazma, instructora del caso del hermano de Pedro Sánchez. Pedraz cita como investigado a Sáenz de Tejada por los delitos de organización criminal, calumnias, coacciones y contra la integridad moral. Además, los reyes continúan con su visita a Ceuta. Por la tarde va a tener lugar un acto ecuménico de recuerdo a las personas que fallecieron los días 30 y 31 de julio durante la entrada de migrantes, y lo harán en el cementerio de Sidi en Bare, donde está enterrada la mayoría de los migrantes hallados en el mar durante esos días. En clave internacional, la presidenta de la Comisión Europea, Ursula von der Leyen, ha asegurado que el Ejecutivo Comunitario mantendrá su apoyo a España para asegurar el retorno rápido de todos los migrantes que permanecen en Ceuta tras aquella entrada el pasado mes de julio. Y Trump insiste en la tregua entre Rusia y Ucrania. El presidente de Estados Unidos ha asegurado que percibe una mayor disposición en su homólogo ruso para alcanzar un acuerdo de paz.

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1: Para los más clásicos, esta canción la he bailado contigo en la Sala Soho en Burgos muchísimos años. Tenemos mucho más en el transcurso de esta hora. Vive lo tuyo, vive tu radio, vive tu tarde.

llamaron banda sonora de la película REC en la segunda parte, si no recuerdo mal. Tenemos mucho más que ofrecerte y recuerda que además también nos puedes seguir 24 horas al día, 7 días a la semana. En viveradio.es, disfrutando también de toda la información que ocurre y sucede en nuestra región. Crazy, Nars Barkley, vive lo tuyo, vive tu radio, vive tu tarde con Robin Cutsey.

queda poquito para escuchar el Vive de la semana, pero antes lo hacíamos y disfrutábamos buena música con Cruel Summer, el single de Taylor Swift, que además hace no mucho fue Vive de la semana. Recuerda que tenemos todos los planes que tú desees a través de viveradio.es con los podcasts de nuestros programas de viajes por toda la región. Disfrútalo, vive lo tuyo, vive tu radio, vive tu tarde con Robin Cutsi.

¿Cuál es tu canción favorita de U2? Por ejemplo, para mí podría ser Streets Have No Name, The One o Still Haven't Found What I'm Looking For. Sin duda, todas y cada una de ellas han marcado un hito importante en nuestra vida. Pues sumamos esta, se llama Silencio. Es la canción que U2 presenta en su 50 aniversario. Vive de la semana. Disfrútalo.

Nos vamos, un placer como siempre. Gracias una tarde más por estar ahí. Vive lo tuyo, vive tu radio, vive tu tarde. Con Robin Cutsi. Nos vemos, chao.

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0: Son las 8 de la tarde.
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2: Muy buenas amigas y amigos, bienvenidos a un programa muy especial en el que vamos a aprender a compartir nuestra pasión por los ríos y a escuchar a quienes alzan la voz para cuidar de nuestras aguas. Vamos a arrancar con nuestro patrocinador, The Fly Center, y el Fly Consejo del mes de octubre. Hoy vamos a hablar de líneas de pesca como nunca antes te lo habían explicado, un elemento fundamental de nuestro equipo que merece toda nuestra atención. Así que prepárate para despejar dudas y llevarte buenos consejos para tu próxima jornada. Seguidamente nos va a acompañar David Arcay, pentacampeón del mundo de pesca mosca y recientemente subcampeón mundial en Estados Unidos. Y es que el pescador gallego va a ser el pregonero, sí, has escuchado bien, el pregonero de la 58 Semana Internacional de la Trucha de León y la tercera feria Destino Pesca. Con él vamos a hablar de su trayectoria, de su relación con los ríos leoneses y de cómo transmitir a las nuevas generaciones una afición que une el deporte, la naturaleza y la conservación. También va a estar con nosotros Cesario Martín, que nos llevará hasta Guadalajara para conocer su primer recorrido de pesca patrocinado por la Diputación Provincial. Y en el tramo final pondremos el foco en una denuncia preocupante que llega desde el embalse del Talave en Albacete, donde los pescadores alertan de la aparición de numerosos cadáveres de fauna silvestre en las orillas. Vamos a hablar con Rafael López, que es el secretario de Sociedad Deportiva de Pescadores El Talave. Así que venga, consejos, protagonistas, encuentros junto al río y atención a lo que sucede en nuestros embalses. Así que gracias por acompañarnos, sube el volumen porque aquí comienza Río de la Vida.
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0: Y llega uno de esos momentos que se han convertido en imprescindibles en Río de la Vida, ¿por qué no decirlo? Vamos a abrir con nuestro Fly Consejo del mes. Chano, muy buenas, ¿cómo estás? Bienvenido una vez más a Río de la Vida, tu casa.
1: Hola Oscar, hola a todo el mundo. Pues estoy metiendo las cañas en la troller porque me marcho a primera hora de la mañana para Austria y luego a Eslovenia.
0: Oye, el Fly Consejo del mes pasado fueron los viajes de pesca de The Fly Center y parece que están dando un buen resultado.
1: Sí, cierto. Tengo a dos grupos en IRS, en Austria, salimos a después y después voy a estar yo 3 días. Tengo ya contratados guías y hoteles diferentes, vamos a chequear todo lo que es Eslovenia y si no pasa nada, en junio tendremos el destino también abierto. Así que pues imagínate de los nervios, con todo, si no se me olvidan las moscas, si no se me olvidan los bajos, intentando con la listita preparar todo porque mañana primera hora disparo para allá, estoy 16 días fuera. Y vamos a ver, bueno, a estar guiando unos clientes en Austria y luego hacer una prospección en Eslovenia.
0: Bueno, nos vemos en León, en Destino Pesca. Sí, sí. Y ahí, por cierto, que ahí van a tener más información de viajes de The Fly Center.
1: Claro, vamos a poner un stand pues para dar información. Estaré yo también allí para la gente que quiera preguntar. Abrimos más destinos. Estoy cerrando el Strobel, estoy cerrando Dorados en el norte de Argentina, estoy cerrando...
0: Eso bueno, me apunto yo. Entonces tenemos que hablar, ¿eh?
1: Lo que ya es en la Feria de León, pues tener stand ya y ya poder comunicarle a la gente todos los destinos que tenemos fuera de España. Porque los de España seguimos manteniendo lo de Salamanca, León, lo que es Leizarán, Alfarrá, bueno, lo típico, ¿no? Pero bueno, sé que la gente está muy nerviosa y sobre todo ahora que acaba la temporada, pues bueno, pues en febrero vamos a tener disponible el Strobel, el Chochoy Lodge, vamos a tener el Land Crazy, que es un barco que va por el Panamá y vas pescando dorados, bajando, es un barco hotel. En la feria lo vais a tener.
0: Y eso, que se acerquen al stand y que pregunten, ¿eh? Eso es lo principal. Y vamos a abrir nuestro Fly Consejo de este mes, ese espacio en el que aprendemos, resolvemos dudas y seguimos descubriendo todos esos pequeños detalles que pueden marcar la diferencia cuando vamos a pescar a mosca. Chano, ¿en este mes de qué hablamos?
1: Este mes vamos a hablar de las líneas. Pero no vamos a hablar de las líneas como habla todo el mundo, bueno, pues contando mil historias de surrealistas en muchos casos. Lo que queremos es dar unos pequeños fly consejos para que vean cómo tienen que elegir la línea para su caña, ¿vale? Porque todo esto ha cambiado, se puede decir que en los últimos años ha cambiado. Para que te hagas una idea, Oscar, la mayoría de la gente coge su caña, la marca que sea, mira, es una 9 pies, línea 5, y aparece en la tienda diciendo, quiero una línea 5. Esto ya no se tiene que hacer así, ¿vale? Para que te hagas una idea, la historia de las líneas es muy sencilla. Hubo unas líneas paralelas al principio, típicas líneas de seda, luego se pasó a plástico. De ahí aparecieron las DT, las doble tupper. Se puede decir que empezaban por un lado, en el medio eran simétricas y la gente las doble uso, que las utilizaban. Y luego salieron las West for Wild, que son las de peso adelantado, las que llevan las cabezas. ¿Qué ocurría antiguamente? Pues que tú ibas a pescar al lago y querías sacar distancia y tu línea era una DT, el perfil era siempre el mismo. Ibas a un sitio con mucho aire y el perfil siempre el mismo. Ibas a pescar truchas grandes, a ríos grandes, el perfil el mismo. Ibas a ríos pequeños, el perfil el mismo. Ibas a pescar en el mar, siempre la misma estructura, el mismo perfil de línea. Cuando salieron las WF, se puede decir que ya podemos elegir una línea acorde al escenario y a nuestra caña, ¿vale? Esa es la gran importancia que hay ahora con las líneas. No todas son iguales, las cabezas, dependiendo de la estructura que tenga la cabeza, si la punta es más afilada o la punta es más gruesa, se utilizan para unos escenarios o para otros. Entonces, el fly consejo es que no busquéis una línea 5 para tu caña del 5. Tenéis que elegir primero dónde pescáis, en qué tipo de ríos pescáis y compréis una línea acorde a ese tipo de río. Me explico. En el mercado tienes cabezas cortas desde 8 metros y medio hasta 17 y 18, como son las líneas trout. Vale. No estás pescando un río, un arroyo, un río típico de llanura pequeño de 3 metros de ancho, ¿qué haces montando una línea con una cabeza de 16 metros? ¿Vale? Entonces,
0: no es necesario.
1: No es necesario y además se puede decir que casi todos los caballos del motor los tienes metidos dentro del carrete. ¿Vale? Si yo busco, si yo ahora quiero pescar un río pequeño, lo que hago es que busco una cabeza pequeña de 8 metros y pico y que para cómo tenga el peso, lo que es la cabeza, el peso lo más adelantado posible. Eso me hará cargar con muy pocos metros de línea afuera y cargar rápidamente y estirar bajo. O luego voltear bien lo que son los rodados. Si voy a pescar en un río como el Tormes o un río como el Río Grande, que tengo que hacer lances largos, necesito una cabeza más larga que haga que vuele y no se caiga y que la acción del viento tampoco la mueva. Al final, como estoy moviendo más metros de línea, necesito una cabeza más larga, 12, 14, 16 metros. Entonces, las cabezas son muy importantes dependiendo del tipo de río que pesques. Y luego hay otra cosa muy importante. Hoy en día ya casi todas las cañas vienen marcadas, o en onzas o en gramos, donde viene la marca, el nombre, la medida que es, te está diciendo si tira 7, 9 gramos, si tira 9, 12 gramos. Estos gramos son los pesos de la cabeza. ¿Qué significa esto también? Que, como hemos hablado, las líneas tienen perfiles diferentes, puede darse el caso que en diferentes modelos o marcas, la misma línea del 4 tenga 6 gramos, tenga 7 gramos, tenga 9 gramos o tenga 8 gramos, ¿vale? Entonces, es importante ver los gramos que tiene la cabeza de la línea que estás usando y que esté dentro de la horquilla de los gramos que lanza tu caña. Muy parecido al spinning, que lo conoce todo el mundo. Es muy sencillo. Si yo tengo una caña de cucharilla que tira 2 gramos, 7 gramos, ¿vale? Tendré que usar cucharillas que sean entre 2 y 7 gramos. Y al final la caña tira 7,25, tiraré señuelos de 7,25 gramos. Pues aquí es parecido, pero con el peso de las cabezas, ¿vale? Y es importante. Normalmente puede darse el caso que esta línea del 3 de esta marca y este modelo concreto tenga 7 gramos, tu caña tira 6, 9 gramos, y luego haya una línea del 3 que no sean 6 gramos, que sean 8 gramos. Se puede decir, esa línea va a cargar mucho más tu caña o la va a llevar un poco más, claro, descontrolada.
0: Que lanzar, entonces, lanzará, pero no va a lanzar lo que es la precisión que estamos buscando.
1: Exacto, y luego la comodidad, la carga de la caña. La caña, se puede decir, joder, esta caña parece que no tira bien. Muchas veces no es que la caña no tire bien, es que la línea que lleva no es la que debe de llevar. O lleva una línea con poco peso o lleva una línea con exceso de peso. ¿Entiendes? Y entonces la ves muy descontrolada o ves que dices, joder, no saco línea, no saco metros. ¿Por qué? Porque a lo mejor en concreto esa línea que es del 3 y tu caña es del 3, pues es una línea a lo mejor de cifre engaño que normalmente tiene menos gramajes por línea. Y si tu caña tira de 6 a 9 gramos y esa línea está a lo mejor en 5,5. ¿Vale? Si cambias de marca o cambias de modelo, la línea del 3 a lo mejor está en 7 gramos. Entonces esa línea se puede decir que va en el rango de pesos que puede tirar la caña o que se siente cómoda. Entonces es importante eso, elegir primero las cabezas, dependiendo del escenario que vais a utilizar, y el tipo de señuelos. Señuelos más grandes, pues cabezas más voluminosas en la parte delantera. Y luego es importante ver los gramos que tira tu caña, porque así puedes afinar la línea perfectamente. Puede ser en este modelo, que es el que te gusta a ti, porque tiene el perfil que tiene, por los sitios que tú estás pescando, pero a lo mejor tu caña, que es una 3, no necesita una línea del 3, necesita una línea del 2 o una línea del 4. Y hay una diferencia importante. Y eso no lo da el decir, vamos a subirle una línea, que es lo que se hacía antiguamente, ¿no? Eso lo da el saber exactamente los gramos que tira tu caña y coger una cabeza que esté en el mismo rango de gramos. Y verás la diferencia, cómo cambia tu caña. Mucha gente...
0: Es que, Chano, te corto porque es que, mira, hay una cosa que es que todos los pescadores nos estamos sintiendo involucrados con todo lo que estás diciendo. En algún momento de nuestras vidas hemos cogido una línea y hemos dicho, parece que no sé lanzar.
1: Claro, vamos a ver. Yo manejo 5, 6, 7 cañas. No sé si es una Guideline de 9 pies, línea 6 pues con línea 3, una Guideline de 2 pies, una... diferentes cañas. Y no llevo el mismo carrete, la misma línea para cada caña. Se puede decir que esta línea del 3, que me va muy bien en asaje, pues esa misma línea del 3 la meto en una Lumis, la meto en una Guideline y parece que la caña no lanza o lanza de más. ¿Entiendes? Normalmente hay que buscar, esto es como los bailes, hay que buscar el baile con la música.
0: Con la música, si sí.
1: Si la caña tiene esa música, tú tienes que bailar lanzando con ella, pero también la línea tiene que estar acorde. Si la línea no tiene peso, pues al final, joder, parece que la caña no tira. Y no, es que no sea la caña es espectacular. Lo que pasa es que tienes más mal compensada la caña. Y parte de todo ese problema es la línea.
0: Bueno, y hablamos ahí también de esos bajos, ¿eh? También súper importante, porque claro, una cosa es la línea, pero si luego también el bajo no lo tenemos compensado, de ahí, nuestro fly consejo, creo que fue del mes de junio o julio, yo creo que lo escuchen, porque es muy interesante además. Ese. Fue muy escuchado, por cierto, Chano.
1: Piensa una cosa, donde atamos la mosca, todo lo que hay por detrás de la mosca, realmente cuando las truchas se ponen duras, estás viendo lo que está pasando ahora en León, están usando tres veces un bajo, lo que es la longitud de la caña, estamos hablando de 9x3, 27 pies de bajos, al final tener todo tu bajo bien compensado, bien equilibrado, sabiendo cada bajo para lo que vas a utilizarlo, tener la línea que cargue en exceso o normalmente la caña, que la cargue como tú quieras que cargue, que posicione, que no golpee el agua muy fuerte porque tienes una cabeza muy potente. O sea, todo eso va a hacer que poco a poco vayas sumando y no es que sea fácil coger las truchas, pero te lo va a acercar. O por lo menos te da posibilidades.
0: Lo tengo clarísimo. Bueno, pues hoy hemos hablado de esas líneas de pesca mosca, un tema que, bueno, yo creo que puede parecer complicado y que seguramente muchos hemos escuchado explicar más de una vez, pero cuando alguien sabe contarlo, todo cambia, Chano. Y hoy yo creo que ha pasado esto, ¿no? Que lo has explicado en muy poco tiempo, lo que nos han explicado durante muchos años y ahora lo hemos entendido. Porque de repente entiendes por qué una línea trabaja de una manera que debes buscar y dónde está realmente la diferencia. Y esto es precisamente lo que hace especial a The Fly Center. No solo vende material, sino explica, aconseja y ayuda a comprender lo que necesitas de verdad.
1: Lo que es importante es que tú puedas elegir tu línea, no que el vendedor te dé la línea que él quiera, ¿vale? Porque se haya vendido muy bien o porque le guste mucho a Juan o a Antonio, ¿no? ¿Entiendes? Tienen que darte la línea que realmente tú necesitas para el frío que necesitas y para la caña que necesitas. 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Les vamos a contestar muy rápidamente, aunque haya comprado la línea en otro sitio, la caña sea de otro sitio o no sea cliente nuestro.
0: Pues precisamente por eso sigue siendo nuestra tienda de referencia de pesca mosca en España.
1: Pues eso esperamos y lo único que deseamos es que la gente contacte con nosotros y las dudas que tenga, pues bueno, pues que pues nos las plantee, que se las vamos a solucionar lo antes posible.
0: Gracias, Chano, un abrazo muy fuerte. Gracias, y feliz viaje. Nos vemos en León.
1: Gracias y nos vemos en el próximo programa, que ya os contaré cosas de este viaje.

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1: Y si queremos poner un título, podemos decir del podio mundial al pregón de la Semana Internacional de la Trucha de León. El pescador gallego David Arcay, pentacampeón del mundo de pesca mosca, reciente subcampeón mundial en Estados Unidos, va a ser ese encargado de abrir esa 58 Semana Internacional de la Trucha y la tercera Feria Destino Pesca. Hablamos con él sobre esa trayectoria, la relación con los ríos leoneses y sobre todo una cosa que nos importa a todos, el futuro de una afición que une el deporte, la naturaleza y la conservación. Muy buenas, David, ¿cómo estás? Enhorabuena.
2: Muy buenas, ¿qué tal, Óscar?
1: Otra vez más.
2: Sí, oye, gracias.
1: Que no nos vamos a cansar ni nosotros de decírtelo y yo creo que ni tú de ganar.
2: Bueno, a ver, eso es, siempre que se está compitiendo, pues es lo que se intenta, no siempre sale, sabemos que este deporte pues a veces es cruel, pero bueno, cuando sale es muy bonito.
1: David, pues puedes marcar una historia con lo joven que eres todavía.
2: Bueno, intentaremos, a ver, vamos en el camino, pero aún quedan cosillas que hacer. No veo el retiro cerca, entonces bueno, vamos a intentar seguir.
1: Por supuesto, y ahí estaremos nosotros, apoyándote y cuidándote en todo lo que podamos. Oye, ¿qué significa para ti ser este pregonero de la Semana Internacional de la Trucha de León y sobre todo qué mensaje vas a querer transmitir en este pregón?
2: Bueno, pues me hace mucha ilusión porque es un evento muy importante. Al final estoy en una comunidad vecina que no es la mía, pero que le tengo especial cariño

0: son famosos en todo el mundo precisamente por cómo están siendo gestionados también.
1: Una pequeña reivindicación hacia tu tierra también, David.
0: Sí, sí, sí, está claro. Eso no suelo envidiar muchos territorios viviendo en Galicia, porque creo que tenemos un paraíso, pero sí que envidio a veces pues este tipo de cosas, ¿no? Que no seamos capaces también de implementar estas medidas para la pesca que son positivas para los ríos y para los peces y para los pescadores.
1: Sí. Oye, vamos a volver otra vez a Estados Unidos, vamos a hablar también de Destino Pesca, pero llegas con una nueva medalla mundial. ¿Cuál ha sido ese mayor reto de este campeonato y, sobre todo, qué es lo que te ha permitido estar en ese podio?
0: Bueno, un poco lo más complicado ha sido la última manga, porque de los tramos que me podían tocar, porque siempre que le toco un tramo a un compañero tuyo no te puedo tocar ni ese mismo tramo ni tramos contiguos. Entonces, bueno, habíamos hecho cálculos de los tramos que me podían tocar y de entre todos pues me tocó el peor que me podía tocar. Entonces, bueno, ya desde el primer momento supe que iba a ser una manga complicada y que iba a ser muy difícil mantener el podium, pero bueno, como fue un campeonato así muy de altibajos para todo el mundo, pues al final pues pude aguantar ahí la segunda posición y bueno, un poco de pena, porque realmente el mundial creo que lo perdí las dos primeras mangas, pero bueno, al final esto es lo que hay que aprender y mejorar, y siempre estamos hay que ser autocrítico y para intentar siempre estar al mejor nivel.
1: Máximo nivel, ahí estás tú. Fíjate, recuerdo nuestra primera entrevista en Río de la Vida, ya hace ocho temporadas, son bastantes. De hecho, ya hemos perdido algo de pelo, ya somos padres también, David. Han cambiado bastantes cosas desde ese 2012 también, en el que te conviertes en el campeón del mundo más joven de la historia. Oye, ¿qué ha cambiado desde entonces, desde tu manera de competir y entender la pesca?
0: Bueno, yo creo que en aquel momento yo no era consciente para nada de lo que había conseguido, ¿no? Estaba acostumbrado desde que empecé a competir, pues a ganar cosas ya desde muy pequeño, pero no sabía en aquel momento la magnitud que tenía aquello. Y yo creo que precisamente lo que ha cambiado es el darle valor cada año que pasa a conseguir estas cosas, que es muy difícil y que conlleva muchísimo sacrificio, cada vez más incluso, y cada vez es más complicado, la gente tiene más nivel. Entonces, bueno, creo que he aprendido tanto a valorar y obviamente pues soy mucho mejor competidor, mucho mejor deportista que lo que era de aquella. Lo que pasa es que de aquella, pues bueno, también ya me defendía y tuve las oportunidades para ganarlo y lo gané.
1: Muy bien. Oye, ¿qué destacarías de estos rioleños fuera parte de la competición? Porque yo te he visto con la familia aquí en León, has disfrutado de jornadas de pesca, pero sobre todo, ¿qué destacas? ¿Algún río que te guste demasiado?
0: Bueno, sobre todo la facilidad porque bueno, al final, si los comparo con mis ríos de Galicia, que son todos más pues enmarañados, como decimos, más pues por fuera súper cerrados de vegetación y tal, bueno, y por dentro con más piedra grande, difíciles de andar. Bueno, al final los ríos de León yo creo que son perfectos para son muy cómodos para pescar y sobre todo pues la cantidad de peces y de buen tamaño que tienen. Yo, a mí, de los que más me gustan pues son los, obviamente, los naturales, como el Torío, el Curueño, pero bueno, también me gusta mucho, me acabo de estar hace nada por ahí y estos últimos 15 días de octubre que están los ríos llenos de gente, pues ir al Esla, al Porma, para aprovechar esos últimos días de temporada, pues no lo suelo perdonar.
1: Oye, ¿te ha pasado de que estés por el río Esla o el Órbigo y que se acerquen pescadores y no te conozcan? Porque yo creo que es imposible ahora mismo, David, no conocerte.
0: Pues yo creo que me conocen más gente por León que en Galicia. El otro día que estaba en la recepción de un hotel,

0: Y vino un chico a traer un paquete que precisamente era para mí y dice, coño, tal, pues si yo te conozco, tal. Entonces, bueno, pues sí, me conoce más gente por ahí. Al final es lo que mola de León, que se respira un ambiente de pesca casi en cualquier lado. Joder. Vas a tomar algo por la noche y es raro que no encuentres a alguien que conozcas.
1: Sí, bueno, es que se habla más de pesca que de fútbol.
0: Sí, eso mola mucho.
1: Oye, David, has recorrido ya medio mundo con los campeonatos, incluso tú habitualmente pues vas a otros ríos de Europa, pero siempre has defendido la pesca sin muerte desde que te conozco y la conservación. No sé si me puedes decir cuál crees que es hoy la amenaza para nuestros ríos y qué podemos hacer los pescadores para cuidarlos.
0: A ver, yo creo que una de las principales amenazas que estamos viendo, pues mira, sobre todo este año en Galicia, pues estos veranos tan secos y tan calurosos que no son nada normales en nuestra comunidad, pues yo creo que para los salmónidos pues va a ser un hándicap muy, muy importante en estos años según evolucione el tema del tiempo, ¿no? Y bueno, después, pues como siempre, el tema de contaminación, hay que mirar más por los ríos. Parece que se puede contaminar mucho más fácil que otras cosas, ¿no? Y bueno, después yo creo que tenemos que siempre tener la mente abierta y avanzada a seguir en una gestión en el que cuidemos ante todo los peces, porque al final la pesca sin peces no tiene sentido, y creo que tenemos que ir tendiendo todos al tema de la pesca sin muerte cada vez más.
1: Sí. Destino Pesca busca acercar esta afición a los más jóvenes. Desde tu experiencia en cursos y escuelas, ¿qué consigue enganchar a un niño a la pesca y qué aprende junto al río?
0: Bueno, yo creo que ahora afortunadamente se inculca mucho el respeto por la naturaleza, pero yo creo que la naturaleza, obviamente hay que respetarla, pero hay dos maneras de respetarla. Una es porque te impongan que hay que respetarla y otra es porque tú tengas la creencia de que tienes que respetarla. Yo creo que eso, si te crías respirando naturaleza, te va a salir ya de moto propio. Entonces creo que todas las aficiones que se le pueden inculcar a los niños en la naturaleza va a hacer que ellos ya por sí la respeten. Y bueno, hablando de la pesca, a todos los niños les gusta la pesca. O sea, les genera muchísima curiosidad. Y bueno, lo que tenemos es que tener sitios para intentar que se enganchen y donde puedan sacar peces y se diviertan.
1: No sé si has visto un poquito lo del tema de los lagos de pesca con la trucha arcoíris, no sé si defiendes esta postura, que me imagino que sí, pero bueno, esto yo creo que a los niños al final ven un pez en la sacadera, le devuelven, y yo creo que aquí también se marca afición.
0: Sí, claro, por supuesto. Estos sitios yo creo que son fundamentales para inculcarle a los niños eso, el tema de la pesca. Y en zonas, hablando en general, pues en zonas donde vivan cerca del mar y tal, pues al final en el mar también es más fácil que puedan pescar algún pez. Y lo importante es poner esa semillita primera de la pesca, y luego ellos ya seguro que irán cada vez queriendo más y más.
1: Sí, oye, ¿Mauro ya ha cogido alguna trucha?
0: Mauro de momento vio coger truchas, de momento él todavía no. Pero vamos, no tardará, ¿eh? No tardará. Oye, la temporada que viene será la temporada.
1: Oye, ya Jesús, nada, el segundo día que salió del hospital, estaba montando los lagos en Arroyo de la Encomienda, en la primera feria de pesca, y ya pescó su primera trucha con su papá. Así que, oye, te animo que ahora en Destino Pesca, oye, como eres pregonero, me imagino que tendrás un poquito de mano.
0: Sí, entres pues con Mauro. Ahí tendrá que pescar algo, sí.
1: Oye, lo intentamos, les dejamos a Jesús y a Mauro a ver qué hacen entre los dos con la caña.
0: Venga, perfecto.
1: Bueno, yo creo que son más peligrosos que un mono con dos pistolas, pero...
0: Ya te digo, habrá que darle sitio.
1: Oye, David, ya para acabar, que sé que además tienes que ir a entrenar, me imagino que has soñado con este momento, desde que te lo han dicho, ser pregonero de la Semana Internacional.
0: Sí, pero es lo que te digo, que
1: no sé si estás metido en la cama diciendo, ojo, ¿qué voy a decir? Si lo voy a preparar, si no lo voy a preparar, lo voy a leer.
0: Mira, como todavía he tenido bastante ajetreo de aquí para allá, no he podido empezar a pensar, pero sí que me tengo ahí ideas en mi cabeza y bueno, como te decía, que pues, muy orgulloso y muy agradecido de que te reconozcan así fuera de tu tierra y bueno, encantado de estar con vosotros y siempre que haya algo de pesca y que se pueda apoyar a este deporte e intentar hacerlo más grande, pues allí estaré, encantado.
1: David, después de tantos títulos y medallas, ya que sueño ya te queda por cumplir, no me digas que pregonero de la Semana Internacional, que ya quedan 2 días.
0: Pues yo te diría culminar el que ya casi he cumplido, que es el estar ahí como número uno del ranking histórico de la FIPS, que estoy de momento ahí empatado con Pascal Coñar. Pues bueno, intentar conseguir ese número uno en solitario de toda la historia y bueno, después los que vengan detrás, pues que intenten igualarlo, ¿no?
1: Venga, hombre, di la verdad, pues que arreen. Que arreen y, sí. A ver si consiguen, que parece fácil, pero no lo es. David, te esperamos en León para disfrutar de tu pregón, que sé que tienes muy buenos amigos en León y en toda España. Todos estamos deseando de escucharte, de verte en una nueva edición de esta gran cita junto a los aficionados. Hasta pronto y buena pesca.
0: Muy bien, muchas gracias, hasta pronto.
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3: Aprovechamos la presencia de Marco Campos, diputado delegado de Deportes en Guadalajara, promotor de este recorrido de pesca en coordinación con Gonzalo Carpintero, representante de los cotos intensivos de pesca en Guadalajara. Marco, ¿eres pescador?
4: No soy pescador, soy aficionado al deporte, pero vamos, el deporte de la pesca no es el que practico habitualmente.
3: Yo conocí la pesca en Guadalajara cuando era un lujo. No sé si había cientos de cotos de pesca, sorteos para optar a los cotos, colas enormes para comprar los permisos en Guadalajara, miles de licencias. Marco, ¿cómo se encuentra hoy la afición de la pesca recreativa en Guadalajara?
4: Hombre, pues por lo que hemos podido ver, está en un estado de salud bastante bueno. Sí que es verdad que el hecho de hacer este recorrido provincial de pesca venía también un poco con la intención de reavivar sobre todo la afición en los más jóvenes, ¿no? Pero por lo que se ha visto y con los datos que tenemos del campeonato, vemos que todavía queda mucha afición y que disponemos de muchos lugares en la provincia para practicar este deporte, lo cual hace que haya muchos aficionados.
3: Esta es la primera vez que se hace un recorrido de pesca en Guadalajara. ¿Satisfecho? ¿Habrá una segunda edición el año próximo?
4: Sí, satisfecho por muchas razones. Primero, porque yo creo que hacer un recorrido provincial de pesca pone en valor los distintos cotos de la provincia, hace que mantengamos en mejor estado nuestros ríos, hace que la afición, digamos, se incremente a este deporte de la pesca. El trato con los distintos cotos, la verdad es que ha sido inmejorable, muy, muy buena colaboración. La verdad es que ha sido un gusto trabajar con ellos y todo esto pues hace que sí, que evidentemente este haya sido el primero. Y evidentemente, sobre todo, hay algunas carencias que queremos mejorar, pero eso se debido a que ha sido el primero y yo creo que el año que viene habrá un segundo y todavía mejor que este.
3: Además que creo que también hay una mejora añadida, que es socioeconómica, hacia estos centros rurales pequeñitos que apenas tienen el turismo, ¿no?
4: Eso es, sí, al hacer estos recorridos de pesca, pues la verdad es que viene mucha gente a pescar, lo cual evidentemente no solo en los distintos cotos, sino en los pueblos que los reciben, se produce una actividad económica muy, muy interesante que hace que los pueblos que reciban pues ese día pues tengan una actividad que para nuestros pueblos bienvenida sea, ¿no? Y cuanto más cosas se hagan, muchísimo mejor.
3: Contento con la organización por parte de la directiva de los cotos intensivos y esa participación juvenil, senior que han tenido. comido en esos 5 cotos intensivos de pesca?
4: Sí, como te decía, la verdad es que ha sido un gusto trabajar con ellos. La colaboración y la actitud y la predisposición que siempre han tenido ha sido muy buena, y la verdad es que con esta actitud y con estas ganas de hacer cosas que han mostrado los distintos cotos, pues hace que esto pues sea una cosa que va a tener mucho futuro, que va a haber muchas más ediciones, y evidentemente la participación senior ha sido muy buena en todas las fases que ha habido de este recorrido de pesca provincial, y la participación infantil ha ido creciendo a medida que ha ido avanzando el campeonato, y en las dos últimas pruebas en Cifuentes Trillo la verdad es que ha sido buenísima la participación, y la verdad es que esperamos que eso se mantenga y que en todo caso que aumente de cara al año que viene.
3: Después de ver la ilusión de los pequeños y la afición de los mayores, siendo una persona que le gusta el deporte en general, Marco, ¿no te ha entrado gusanillo de probar a pescar un pez?
4: Sí, hombre, la verdad es que ya lo he probado cuando he estado visitando algunas de las distintas fases del recorrido provincial. Te tengo que reconocer que a mí me gustan más los deportes que impliquen movimiento y no estar esto de pesca, que estar quieto y con paciencia y con tiempo, pero vamos, la verdad es que disfrutar de los entornos que tenemos en los distintos cotos y la tranquilidad que te da y la paz que te da, la verdad es que eso es un lujo, y la verdad es que es una afición que es muy recomendable para conocer la provincia, para disfrutar de la naturaleza y para hacer deporte también.
3: Marco, estos cotos intensivos necesitan 2 meses más de periodo de pesca, uno por delante y otro por detrás, que se está pidiendo insistentemente. ¿Podrás hacer algo por ayudarles?
4: Sí, en ello estamos ya. La verdad es que es una reivindicación que conozco, que me han trasladado en más de una ocasión. Es una cuestión también que hay que valorar con la Consejería de Medio Ambiente, pero yo creo que es una reticencia que carece de mucho sentido, porque yo creo que cuanto más tiempo estén los cotos abiertos, en mejor estado están nuestros ríos, más tiempo van a estar los cauces limpios, las veredas desbrozadas y limpias también, que yo creo que al final es lo que a todo el mundo nos interesa, que nuestros ríos y nuestros cauces estén en perfecto estado, y cuanto más tiempo dure la temporada de pesca, más tiempo va a estar esta situación así, con lo cual cuanto más se amplíe, mejor.
3: Pues Marco Campos, diputado de Guadalajara, muchas gracias por la iniciativa y gracias por atendernos.
4: Muchas gracias a vosotros por dar voz a esto y por dar publicidad a este recorrido provincial de pesca.
3: La Diputación Provincial de Guadalajara, en colaboración con los distintos cotos y clubes de pesca de la provincia, han patrocinado el primer recorrido provincial de pesca, una iniciativa destinada a fomentar la práctica de esta actividad deportiva entre aficionados de todas las edades y a dinamizar el turismo rural en la provincia. Las 5 citas fueron el 13 de junio en Masegoso de Tajuña, 27 de junio en Moranchel, 18 de julio en Cerezo de Mornando, 5 de septiembre en Cifuentes, para concluir hoy, 26 de septiembre, en Puente de Trillo. Acaba de terminar la última cita del recorrido de pesca y vamos a pedir información a Verónica Morales, que es la secretaria de la Sociedad de Pescadores Puente de Trillo. Verónica, muy buenas.
5: Hola, buenas tardes.
3: Verónica, ¿cómo se ha desarrollado el recorrido de pesca, que no es una competición, como han pensado algunos, que es otra cosa, ¿no?
5: Pues sí, la verdad es que, bueno, es más bien una iniciativa con el objetivo pues de fomentar la pesca en la provincia entre todos, sobre todo pues entre los más jóvenes.
3: El recorrido de pesca ha sido en 2 categorías, juvenil hasta 14 años y senior de edad superior. La organización ha establecido un máximo de 30 plazas para la categoría infantil y 40 para la senior en cada jornada. Hoy en Trillo, ¿qué participación habéis tenido y quién ha ganado esta quinta cita?
5: Pues mira, hoy en Trillo prácticamente hemos llenado ambos cupos, así que estamos francamente contentos. Y bueno, en cuanto a los clasificados, pues aquí se ha disputado la final, el último torneo, en el que bueno, pues han ido acumulando puntos durante todas las jornadas, y aquí pues era el último y además la final. Bueno, pues en adultos tenemos a Ramón Escudero primero, segundo Lorenzo Vicente y tercero Guillermo Sanabria. En infantiles se han clasificado el primero Jaime Huelves, el segundo Pelayo Velasco, que es de Trillo, nuestro representante, y el tercero Valentino Huelves. También te puedo decir los ganadores del local de Trillo. El primero de adultos ha sido Lorenzo Vicente, el segundo Jonathan Escudero y el tercero Manuel López. Y de infantil o juvenil, Pelayo ha sido el primero, Daniel Vicario el segundo y Adrián del Sol el tercero.
3: La verdad que me llamó la atención que diste también un premio muy especial al pescador más joven. ¿Quién era?
5: Pues mira, quisimos hacer dos menciones especiales. Una fue pues a un niño muy cívico que volvió del concurso con una bolsa de basura, y otro pues al concursante más pequeño, el participante más pequeño de todas las jornadas, que fue Juan Cortijo.
3: ¿Y con qué edad tiene? ¿Qué edad tiene?
5: 6 años, 6 añetes.
3: Eso sí que es un verdadero pescador, con 6 años.
5: Un campeón.
3: ¿Hubo alguna curiosidad o alguna anécdota a través de toda la jornada?
5: Bueno, pues por suerte no. Todo salió dentro de lo previsto, no hubo ningún contratiempo. La verdad que todo el mundo salió muy contento, muy satisfecho, sacaron muchísimas, muchísimas truchas y bueno, pues fenomenal.
3: La verdad que yo doy fe además que ha sido un exitazo de recorrido para ser la primera vez. 150 participantes. Verónica, ¿quiénes habéis organizado todo este trabajo de inscripciones, puntuaciones, entrega de premios, trofeos y un largo etcétera?
5: Pues bueno, intentamos coordinarnos entre todos los cotos de la provincia y en este caso pues con el apoyo de la Diputación de Guadalajara, pues los 5 cotos que hemos decidido tener esta iniciativa y organizar todo, pues somos los que al final nos hemos coordinado para que todo salga de la mejor manera posible y bueno, pues ha sido un poco trabajo de los 5 cotos.
3: ¿Preparados para la segunda edición?
5: Preparados y con muchísimas ganas, la verdad.
3: Pues Verónica, muchas gracias y a por la segunda prueba para el año que viene.
5: Muchas gracias a ti, ya estamos en marcha para el 27.
3: Y es todo desde Trillo, en Guadalajara. Cesario Martín para Río de la Vida.

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1: Y ahora en Río de la Vida ponemos el foco en la preocupante situación que denuncian los pescadores del embalse del Talabe en Albacete, donde están apareciendo numerosos cadáveres de fauna silvestre en sus orillas. La Sociedad Deportiva de Pescadores El Talabe alerta de las consecuencias que esta situación puede tener en el ecosistema y sobre todo en esa calidad del agua. Para conocer lo que está ocurriendo hablamos con Rafael López, secretario de la Sociedad Deportiva de Pescadores El Talabe. Muy buenas, Rafael, bienvenido a Río de la Vida.
2: Buenas tardes, Óscar. Muchas gracias y bien hallado.
1: Desde ahora tu casa.
2: Sí, gracias.
1: Rafael, para que nuestros oyentes entiendan la dimensión del problema, ¿qué os estáis encontrando exactamente en estas orillas del embalse y desde cuándo ocurre esta situación?
2: Bueno, esto empezó en el mes de junio. En el mes de junio, porque estaban las aguas muy altas, no podíamos ir a pescar, el embalse era inaccesible por ninguna parte. Y entonces, pues, un momento en que empezamos ya a bajar un poco el nivel y vimos que, uy, qué olor, qué peste. Y entonces vimos que había animales allí, nos encontramos 30, ¿eh? Pues claro, hemos estado más de un mes sin poder ir a pescar. Nos encontramos 30 animales allí en la orilla, en descomposición, con, bueno, aquello era imposible. Y nada, pues ya empezamos a... Demos parte a Medio Ambiente y a Seprona y todo eso. Y, en fin, llegamos a ese que al otro día el Seprona... Y como otro día, no, por la tarde, esa tarde el Seprona fue allí, llamó al encargado del pantano y le dijo qué pasaba. Y dijo, venga, venite conmigo. Y entonces le dice, mira esto, bueno, mañana esto tiene que estar completamente enterrado con la normalidad que manda el reglamento, con hoyo, con cal, en fin, con todo. Sí, y bueno, efectivamente a otro día, pues nada, se vio efectivamente que esos 30 animales se...
1: Madre mía.
2: Pues desaparecieron.
1: Sí, pero bueno, 30 animales no son pocos.
2: Sí, y porque bajó el agua, ¿eh? Que no sabemos, que ahora te contaré, que es que la cosa... Ahora resulta, bueno, ahora mismo, hoy día, está el trasvase roto por dos sitios. La Confederación Hidrográfica del Segura y la del Tajo, me supongo, que han puesto manos a la obra y han empezado a arreglarlo, porque claro, Murcia y la Vega Baja de Orihuela, Alicante y de Almería, pues no pueden estar sin agua, necesitan agua y más ahora.
1: Oye, Rafael, pues, según vuestra denuncia, estos animales proceden del canal del trasvase del Tajo Segura. ¿Cómo terminan realmente cayendo al canal y por qué les resulta prácticamente imposible volver a salir?
2: Porque resulta que lo primero, a mi corto entender, porque yo no soy técnico en esas partes, pero si hubieran puesto vallas en la orilla del canal, los animales no se caen. ¿Por qué? El animal tiene sed, se acerca, y el que se acerque ese cae, ¿sabes? Y va a parar al pantano. Puede caer en la parte alta de Cuenca o puede caer aquí en la parte de Albacete. Yeah. No lo sabemos dónde cae, pero si pusieran vallas como en las autovías, quizá estos animales no...
1: Hombre, este problema que le tenemos en muchas partes de España no es un problema nuevo. Esto ya se sabe.
2: Sí, esto, pero a nosotros no nos dan solución y claro, da la casualidad de que está el nivel bajando del agua, porque está el trasvase cortado, quitando cuando revientan los chorros, que el río Mundo es el principal río que pasa y va al Talave, que son los chorros, no sé si los habrás oído alguna vez,
1: sí,
2: que están aquí en Río Par, pues eso cuando revientan, ahora que está lloviendo, revientan, pues entonces sube un poco el nivel del agua. Pero lo que le da vida al Talave también es el trasvase.
1: Sí, habéis encontrado a los animales con las pezuñas destrozadas, intentando escapar. ¿Qué especies estáis encontrando y con qué frecuencia aparecen nuevos cadáveres? Porque hemos hablado de 30, pero cada vez aparecen nuevos.
2: Eso fue imposible por la peste que echan de acercarnos más a los animales, ¿sabes? O sea, que no sabemos cómo tendrían las pezuñas los animales, pero porque es que era imposible acercarse
1: del olor,
2: de la peste, del olor que echaban, ¿sabes? Así es que fíjate, si eso era, vamos, horroroso.
1: No, y que puede haber enfermedades con ello.
2: Sí, lo se han visto jabalíes, se han visto cabras montesas, y es muflón, ¿no? Y eso es lo que más se ha visto. Esas tres especies, sí.
1: Qué pena, de verdad. Al final el animal no tiene la culpa de que el ser humano no pongamos condiciones para que esto no pase.
2: Claro.
1: Rafael, nos contáis que desde junio hay zonas donde prácticamente no se puede pescar por este olor que estás hablando, las moscas, lógicamente, animales en descomposición. ¿Cómo está afectando esto al coto y a los pescadores, sobre todo?
2: Pues la verdad es que, ¿cómo te diría yo? Que el nivel del agua está bajando así muy muy muy rápido ahora, ¿sabes? Porque claro, necesitan agua, aunque han estado mandando al túnel, hay un túnel Talave-Cenajo, que el embalse del Cenajo es que caben 450 millones de metros cúbicos, y ese es el pantano más grande que hay, ¿sabes? Y el del Talave son 22. Y entonces de ahí hay un trasvase que va allí. Entonces a la pesca le está afectando, nos está afectando, porque repoblamos en noviembre y sí. Es raro que la pesca no tocaba. Y la trucha, aunque es arcoíris, también es un pez que necesita mucho oxígeno. Y a nosotros nos dio que pensar, pero nunca pensábamos que nos íbamos a encontrar estos animales allí y que eso podría afectar a la trucha. Sin embargo, a las otras especies no, porque en cuanto ha bajado el nivel y todo eso, pues hemos visto allí que se ha podido pescar el blapás, el barbo, la carpa, el lucio y el lucio
1: verca. Son más fuertes. Sí. Yo que he trabajado bastante con la trucha arcoíris, tengo que decir que es más frágil de lo que la gente se piensa. Tiene que tener más cuidados.
2: Pues yo creo que sí.
1: Ya te lo digo yo. Mira, el black bass es verdad que en condiciones extremas puede sobrevivir, lo podemos decir. Bueno, el barbo, ni qué decir tiene, nuestro, yo creo, eterno superviviente de nuestras aguas, que junto a depredadores ahí sigue insistiendo en no irse, y ojalá que sea por muchos años, que es el valor más grande que tenemos en España. Y el lucio, pues bueno, ya ha demostrado que muchas veces en condiciones extremas ahí sigue sobreviviendo también, así que yo creo que la trucha arcoíris realmente, entre, bueno, pues oxigenación, el tema de los niveles del agua, que le afectan muchísimo, y sobre todo en la temperatura. Y Rafael, ¿qué se cuenta entre los pescadores?
2: Pues como no sabemos la calidad del agua como está, porque no sabemos si han hecho pruebas, porque nosotros lo pusimos en conocimiento. Lo primero, en nuestro presidente de Antai, Cesáreo.
1: Un grande.
2: Ese es el que, sí, ese dentro de la Fiscalía de Medio Ambiente, que le ha pasado a la Fiscalía Medio Territorial de aquí de Castilla-La Mancha, a la Confederación Árfica del Tajo, a la Confederación Árfica del Segura, a la Junta de Comunidades de Castilla-La Mancha, la Guardia Civil de Albacete, la Guardia Civil de Lieto, la Guardia Civil de Gin,
1: madre mía,
2: Fundación Artesimán, Federación Castellano Manchega de Caza, Federación Castellano Manchega de Pesca, Ayuntamiento de Lierto, el Ayuntamiento de Ellín, Diputación de Albacete, grupos ecologistas que no se han visto por ninguna parte, y la Tribuna de Albacete y la Verdad de Murcia.
1: O sea, que se han tenido que enterar. ¿Qué cabezota es Cesario?
2: Es Cesario. Pero, tenemos un presidente que vale, wow, que vale lo que no está escrito.
1: Con tres o cuatro es como este bandido. lo teníamos hecho. La verdad sí, que hay que agradecerle, mira, todo lo que está haciendo por la trucha arcoiris en este país y la verdad que por la pesca, Cesario, incansable, incombustible. Todo hay que decirlo. Sí, sí. No sé si habéis pedido que realicen análisis para comprobar si esta acumulación de cadáveres está teniendo algún impacto sobre el embalse.
2: Nosotros no, pero como pusimos en conocimiento de todos los animales que había y de todos los animales que ahora está bajando el nivel del agua y están saliendo ya en descomposición, cuando ya salen a la tierra, al pantano, a la orilla del pantano, pero esos estaban ya dentro del agua. ¿Sabes qué es lo que nos estamos encontrando agua? Ahora, nos estamos encontrando ahora animales en descomposición, pero debajo del agua que había, ¿sabes? Y claro, pues eso lo saben todas las entidades, pero a nosotros no nos consta que ya hayan hecho análisis de agua, ¿sabes?
1: Pero sí que es verdad que sería necesario, por lo menos para, bueno, pues en algún momento dado, se ve que ese impacto sí que tiene sobre el agua, si ahí, pues bueno, pues oye, tener ahí datos, ¿no? De decir, oye, mira, que esto está, sí que está afectando a la fauna.
2: Hombre, a la fauna
1: piscícola,
2: a la fauna piscícola, pero a la trucha arcoíris, ahora que está bajando el pantano y se van a enfriar un poco las aguas en la parte esta de aquí, pues vamos a empezar a repoblar. Pero claro, es que nos da un poco de repelús, porque es que no sabemos, y claro, es que vale mucho dinero las truchas hoy, ¿sabes? Pero bueno, vamos a intentarlo. Lo que sí te digo, Oscar, es que para beber en Ellín, donde bebemos agua, es del río Mundo. El río Mundo, debajo del Liétor, es donde se toma el agua para beber. Luego hay una toma provisional debajo de la presa.

0: Marquesa del Pantano, a unos 3 kilómetros o por ahí, en el que hay una toma de agua para abastecimiento de Hellín, en caso de que, como ahora lo están arreglando porque se ha roto, y toman agua del Romeral, que es una finca que hay un pozo allí, que no sé yo si el pozo pues tendrá su fin, no lo sé. Y estamos bebiendo agua de esa, del Romeral.
1: Ya.
0: Y claro, lo que no sabemos es, como no sabemos nada de cómo está el agua, si está muy afectada, si no está afectada, porque eso que es lo que tiene que hacer, era, pues vamos, creo yo, primero el ayuntamiento y después la confederación, no lo sabemos. Oscar, no lo sabemos.
1: Bueno, habéis transmitido también esta preocupación, lo que acabas de decir, ¿no? Que en algún momento fuese necesario recurrir al embalse para el abastecimiento.
0: Sí, el último ese, incluso para regar. Claro, también hay depuradora y hay, en fin, que hay, pues, me supongo yo que todo eso estará como Dios manda. Ya. Yo que de eso es que no entiendo, no tengo ni idea.
1: Oye, acabas de decir, bueno, pues lo que ha hecho Cesario, esas denuncias que habéis hecho a través de la asociación club, ¿no? A incluso Confederación de Hidrográfica del Segura, a Medio Ambiente, a Seprona, sí. Todas las administraciones que acabas de decir, e incluso ecologistas que no han aparecido. Pero,
0: no han aparecido por allí.
1: Pero bueno, me imagino que las respuestas han sido las mismas que... O sea, ninguna. ¿O sí que os han respondido alguien?
0: Sí, la Fiscalía General sí, la ha respondido, ¿sabes? Y la ha pasado, la ha respondido a César y César me ha pasado la contestación a mí y la ha pasado a la Fiscalía General de la región de Castilla-La Mancha.
1: ¿Cómo se podría solucionar el problema? ¿Rampas de escape, vallados, pasos de fauna, alguna idea más?
0: Pues yo creo que el vallado es la solución, porque lo mismo en las autovías como está, si no, Dios sepa lo que pasaría en una autovía, que pasa tanto vehículo, pues ya ves, la que se pues, si no hubiera estuviera el vallado.
1: Yeah.
0: Pues eso sería un desastre. Para nosotros es el vallado, pero claro, es que desde el pantano de Entre Peñas y Buendía hasta el pantano del Talave son muchos kilómetros. Unas veces van bajo tierra el trasvase y otra vez van a flor de tierra, ¿sabes? Ahí es donde tienen que poner la valla.
1: Yeah.
0: Y así los animales no caerían, ¿sabes?
1: Los pescadores somos muchas veces los que primero detectamos los problemas que afectan a nuestros ríos, a los embalses, pero sí. no siempre nos escuchan, ¿verdad?
0: Pues no.
1: Pues hoy te van a escuchar.
0: Es que no.
1: Hoy te van a escuchar en toda España y se van a enterar, ¿sí?, de lo que está pasando. Así que
0: pues sí,
1: que se preparen porque, como siga el problema, es que, lo seguimos diciendo en la radio.
0: Aparte de eso, ya que está Oscar, te voy a decir otra cosa. Del Talave, de la Sociedad de Pescadores del Talave. Y es que me daba no sé qué, pero desde el año 1990 que hicieron el túnel Talave-Cenajo, pusieron unas rejillas de 25 centímetros de ancho, cuando la ley dice 5 centímetros para que la pesca, porque eso es un sifón, cada vez que trasvasan agua al cenajo, aquello es un sifón. Todo lo que pilla por allí se lo chupa y se va y que la trucha también se la lleva, claro.
1: Claro, lógicamente.
0: Por supuesto. Pues esto ya llevamos desde 1990, ¿eh? Diciendo, y ya a Medio Ambiente ya también le ha puesto una denuncia, pero denuncia de 600 euros a la Confederación, y encima la recurre. Y como ellos no les cuesta nada, y así estamos hasta hoy día, sin que pongan las rejillas como Dios manda.
1: Pues a veces hay que hablar y hay que decir las cosas y por lo menos que la gente se entere, porque lógicamente que una sanción a la Confederación de 600 euros no creo que haga mucho daño.
0: Claro, y luego me pillan a un pescador. Es que esto yo, aquí que se pesca el cangrejo en el Júcar, aquí en Albacete, que lo llevas vivo, o hay alguno que esté vivo o lo que sea, en el transporte, y te pegan un clavo que te dejan fastidiado, ¿sabes? O sea, que no debe ir, tiene que ir muerto, pero que si te pillan con alguna infracción o alguna cosa en la pesca o lo que sea, te dan.
1: ¿Cuál sería ahora mismo la actuación urgente que deberían ponerse en marcha para terminar con esta situación?
0: Pues que lo primero, que pusieran el vallado.

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2: Es medianoche.

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